0: Es la una de la madrugada.
1: Temperatura 21 grados. Humedad 73%.
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0: Es la 1:31 de la madrugada.
1: Temperatura 21 grados. Humedad 68%.
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0: Les voy a contar la historia de dos muchachos que en su juventud solían llevar serenata a la misma chica. El tiempo los separó y fue también el tiempo el que se encargó de reunirlos otra vez. Y esto fue lo que sucedió al reencuentro.
1: Amigo, ven, te invito a una copa.
2: Ya no tomo, gracias.

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0: Son las 2 de la madrugada y 33 minutos.
1: Temperatura 21 grados. Humedad 73%.
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0: Antes, bueno, vente.
1: Gracias, tío.
2: Yo.
1: Buenas tardes, que te vean.
2: Gracias.

0: Son las 3 de la madrugada.
1: Temperatura 21 grados. Humedad 73%.
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0: Son las 3 de la madrugada y 33 minutos.
1: Temperatura 21 grados. Humedad 73%.
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0: Son las 4 de la madrugada.
1: Temperatura 21 grados. Humedad 73%.

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0: Son las 5 de la madrugada.
1: Temperatura 21 grados. Humedad 73%.
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0: Salud por eso.
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0: Son las 5 de la madrugada y 31 minutos.
1: Temperatura 21 grados. Humedad 73%.
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0: Si quiere darle vida a un ciclo nuevo, cada cierto tiempo pone huevos.
1: No come mucho porque es de sangre fría y se alimenta de moscas que viven un solo día. Y si no hay comida, no lo culpo. Si se alimenta de su propio cuerpo como los pulpos, no moriría aunque su cuerpo entero se comiera. Es como las salamandras, rápido se regresa.

0: Son las 6 de la mañana.
1: Temperatura 21 grados. Humedad 73%.
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0: Son las 6 de la mañana y 31 minutos.
1: Temperatura 21 grados. Humedad 73%.
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estas alturas ya uno se iba dando cuenta de que la llamada no tenía mucho sentido, de que tenía uno que buscar el botoncito rojo para colgar pronto, porque era un gasto indebido y tonto de dinero. Así que mejor ir decidiendo terminar aquella llamada y decir, me rindo. Confieso.

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0: Son las 7 de la mañana.
1: Temperatura 21 grados. Humedad 73%.
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0: Son las 7 de la mañana y 33 minutos.
1: Temperatura 21 grados. Humedad 73%.

0: Son las 8 de la mañana.
1: Temperatura 21 grados. Humedad 73%.
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0: Buenas tardes. Tenemos hoy el Zurrón de la Isla, el programa número 50. El programa de hoy está dedicado íntegramente a entrevistar a Bencomo Núñez Pérez.
1: 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Quien quiera intervenir en el programa, en los teléfonos 928-31-99-46 o 928-31-70-89. WhatsApp PP 676-03-4011 y por el correo info@radioquiniguada.com. En el equipo técnico, Isi González. Quienes coordinan hoy, Javier Vega y Tazarte Sánchez.

0: Bueno, querida y sufrida audiencia, genial Alfredo Kraus, ya después nos comentará algo sobre este particular, el compañero. Pero como decíamos al principio, tenemos una entrevista a nuestro compañero, hermano, amigo, cómplice y todo, como diría Mario Benedetti, ven como no esperes. Y como venimos estratégicamente haciendo estas entrevistas personales, empezamos por estas tres preguntas cortas que solemos hacernos, ¿no?, en este principio. ¿De quién sos tú, en cómo? ¿A qué quehaceres te dedicas? ¿Y qué mañas tienes tú?
1: Pues, nada, cuando eras chico te preguntaban eso y decías de... Ah, yo soy de los nueces del Sumagal. Pero bueno, y ahora me ha gustado, después de hacer varias entrevistas, eso de... Yo soy de mi padre y de mi madre, ¿no? Indudablemente, faltaría. Pero quiero rectificar aquello que decía de chico, soy de los nueces, porque después el papel de mamá y de la familia, que son los Pérez, queda aparte. Y para decir la verdad, y con todo respeto, siempre fui y sigo siendo más de mi madre que de mi padre, con todos los respetos a los dos que están por ahí arriba, ¿no? Por las estrellas o donde carajo quieran que estén, ¿no? Y, hombre, quizás sea más de mi madre porque, como bien saben, y como dice Tazarte, la querida audiencia, la sufrida audiencia, en los años que nosotros nacimos, que estaba el boom aquel del sur y un mogollón de gente del campo que eran agricultores, ganaderos, con la misma, pues... se hicieron albañiles y fontaneros y venga, a trabajar para el sur, a levantar todo eso, ¿no? Y entonces yo veía a mi padre, me acuerdo de chico, solamente que eran cuando trabajaban hasta los sábados. Y entonces a partir del sábado al mediodía y se iban después el domingo por la noche. Y había un día y medio que yo veía a mi padre, ¿no? Quizás por eso, y a mi madre, pues indudablemente todos los días del mundo, ¿no? Hasta que se jubiló mi padre, ya años después, ya yo ya más gandulillo y más rebelde, que si ya el hombre estaba todos los días, ¿no? Entonces, claro, siempre fui, aparte del papel ese, siempre de las madres, de que aunque te dieran un jalón de oreja y un pellizcón, coño, las madres... son las madres. Y el padre era, pues, más bruto, ¿no? Pero claro, con ese particular de que solamente se veía una vez a la semana, coño, la verdad que el querer y el roce no es el mismo, ¿no? Y lo que decía, y ya cuando soy más, ya empiezo a ser rebelde y a ver la que es cuando el hombre... ya estaba todos los días, pues la relación no fue los yachi viruli que debería de haber sido. Y no le echo la culpa, no le echo la culpa absolutamente de nada, porque también indudablemente uno en su rebeldía tiene parte de culpa y de responsabilidad, aunque fuera un inocente.

0: Entre comillas, ¿no? O sea, en definitiva, soy de Arcadia Pérez Enríquez, que procede de la laguna Valle Seco, medianera de lo que eran las fincas de los Manríquez de Lara, tanto la laguna como Osorio, que después más tarde fueron compradas por el Cabildo, y de Pepe Núez, José Núez, que era hijo de los Nueces, que proceden de Monagas, y de los que también se fueron para Cuba, y inclusive, fíjense ustedes qué coincidencia diferente, que mi padre conoció a su padre a los 9 años en un viaje de aquellos que vino para acá, de Cuba, a visitar a mi abuela Eusebia, y así vino 2 o 3 veces, y cada vez que venía dejaba un chiquillo pendiente, ¿no? Bueno, esos son mis dos progenitores, por lo tanto, biológicamente soy de los dos, y vuelvo y repito, con todo el querer del mundo, soy más de Arcadia que de Pepe. Y mis quehaceres, mis mañas. Bueno, mis quehaceres han sido varios, pero siempre centrados, y por culpa y gracias a Arcadia Pérez Enríquez, pues centrado alrededor de la música siempre. Pero bueno, también he amasado mezcla, he lavado platos, he estado descofrador, gamberro y activista de diferentes índoles, ¿no? Y las mañas que vienen desde pequeño también, y algunas se han convertido en cosas profesionales, y están después también las mañas de las mañas, ¿no? O sea, una maña, pues lo de la música viene de una tradición familiar, tanto por mi padre como mi madre, la verdad. Pero era la época, mi madre me metió la música en la cabeza, sobre todo. En aquella época, recuerden que los garbanzos, las lentejas, las judías no venían limpitas en el paquete como vienen ahora. Incluso se compraban a granel, bueno, todavía hoy en día, pero en general. Y había que mondarla porque venían con piedra, gorgojo y algún que otro bicho. Entonces, en la mesa del patio se tiraba todas las lentejas o la legumbre que fuera, y venga a mondar las piedras, los gorgojos para allí, los otros para acá. Y mientras todo ese proceso estaba ocurriendo, mi madre o se ponía a cantar, y bueno, voy a aprovechar el momento que acabamos de escuchar Clavelito, ¿no? O sea, era una canción que a la mujer le encantaba, y bueno, la cantó miles de veces y yo la acompañé y la canté con ella. Pero mientras estaba todo ese mondaje de las legumbres, pues hoy vamos a aprender a la isa. Y entonces me fue enseñando cómo era la isa, cómo se hacen los cantes, qué es lo que hay que repetir, qué es lo que no hay que repetir, los coros, y pues la otra vez vamos a aprender la malagueña. Bésame mucho, era otra. De hecho, estuve, si ponía Bésame mucho o Clavelito, para el tema de hoy, elegí Clavelito, ¿no? Entonces, todos esos quehaceres vienen de esa costumbre, y ya fue ligado directamente con lo que eran los labradores de Valle Seco, que nació en aquellos momentos alrededor del Sumacar, primos, hermanos, vecinos. Ya después se convirtió en algo más amplio, y hoy en día pues también es diferente, ¿no?, que se mantiene el nombre. Entonces, de ahí viene esos quehaceres, ese quehacer concreto y esa maña con respecto a la música, ¿no? Y después, bueno, mañas tengo dentro de la música, sus propias mañas, como cada músico tiene su forma de hacer, como cada luchador en el terrero tiene su forma de coger y de actuar y de hacer la partelera, ¿no? Y bueno, me gusta hacer de comer, me gusta también escribir, y escribo algunas cosillas que Algunas las considero interesantes, ¿no? No me digo escritor, ni mucho menos poeta, porque son palabras mayores. Sí, estoy ya en la disposición de decirme, de considerarme músico. Y bueno, perdona, en el jardín de los amores también he sido jardinero y esas cosas. Y...
1: ¡Pasa perro pa' aquí!

0: Bueno, hermano Bencomo, cuéntanos un poco de tu infancia, tu vivencia y, cómo no, del folclore.
1: Bueno, mi infancia pasó, ya antes un poco lo introduje. Mi infancia fue una infancia bastante bonita, a veces aburrida, en el Sumacal. El Sumacal está en Valle Seco y concretamente en la frontera entre Valle Seco, Firga, y también con Teror, que está en la montaña del Pico, detrás están los Sorios. Y lo que era antiguamente, eso era el centro de lo que fue en su momento el Gran Bosque Dorama. Y toda esa parte, desde Arucas para arriba, pues como se sabe, eso fue totalmente talado a partir del siglo XVII para adelante, si no me equivoco, por la industria del azúcar en aquellos momentos y sobre todo por los colonos que fueron caminando y cortando, que eran casi todos portugueses en esa zona. Pues nada, de ahí concretamente, y de un sitio más específico, un barranquito que se llama Tabuco. Para quien no sepa lo que es Tabuco, que eso de chico lo preguntaba y nadie sabía lo que es. No, esto se llama Tabuco. Pero el Tabuco en realidad es como un agujero. Un agujero oscuro, negro, ¿no? Entonces tiene su coincidencia porque aquello es como, bueno, de hecho está la barranquera de las ánimas, ¿no? Que aquello es oscuro, es negro. Y entonces actualmente, y cuando yo era pequeño, la Laurisilva desapareció, pero mucho castañero, sin ser en lo que era la barranquera. Y oscuro, negro. Bueno, ahí me pasé yo toda mi infancia. Entre primero en el colegio del Sumacal hasta quinto, si no me equivoco, que fue cuando se inauguró el colegio en Valle Seco, y ya entonces empezó, antes había que ir caminando al colegio, a la parte de abajo del barrio, y después ya estaba la guagua, y ya se centralizó todo, que me imagino que en la mayoría de los municipios fue sucediendo así, de lo que eran aquellas escuelas unitarias de barrio. Al final se centralizó en un colegio más grande en el casco del municipio. Y nada, colegio, cabra, vaca, venía al colegio, hacía los deberes. Cuando era más chico, pues indudablemente no obligaban a los chiquillos a hacer nada, pero ya después sí te responsabilizaban de una serie de quehaceres, como era llegar al colegio. Y antes de hacer los deberes se hacían más tarde, según la época del año, ya acá antes de la cena, con mi madre, como les decía antes, toda una parte donde la semana la pasaba con mi madre, porque mi padre venía más tarde. Pues bueno, había que echarle de comer los animales, segar hierba, hacer la manada de hierba y dejar allí para el siguiente día. Y primero con las cabras y después ya más tarde con la vaca, que era más latoso, ¿no? Incluso, bueno, si habláramos mucho más de esto, hay un par de anécdotas que son tristes por un lado y para reírse eso va adelante. Y en todo eso pues era tocando en el patio, cantando con mi madre y cogiéndole de comer a los animales, y 3-4 amigos que eran alrededor, la mitad primo, que tampoco nos veíamos todo el rato para jugar, porque ellos tenían también exactamente las mismas responsabilidades. Y en todo caso, cuando más jugábamos, era los fines de semana, y imagínense, vamos, pues a correr por la barranquera, a tirarnos las trilladas, tremendo, las trilladas donde primero era con las vacas o con los toros, después con un tractor que era para trillar el trigo, hacer la paja y tal, en dos eras concretas que había en la zona. Y los chiquillos eran los que hacíamos el peso en esa madera que se llama la trilla, ¿no? Eso era divertidísimo. incluso chiquillos y chiquillas que acabábamos canelos de tierra de arriba abajo, y después acabábamos todos en la sequía a lavarnos y sin ningún pudor ni ninguna mala idea, chiquillos y chiquillas, todos desnudos y tirándonos el agua, ¡bam, bam! Y bueno, en ese sentido, en el lavadero, la señora, mi madre con la vecina, lavando la ropa, cantando, y eran las anécdotas, era digamos que el periódico del barrio estaba en la tienda y en el lavadero, que era donde se decían las noticias. Y bueno, así en general, hasta que también empecé ya sobre los 7-8 años, ya con una asistencia a los labradores de Valle Seco, a los ensayos. Y en todo esto también un vecino, don Pedro Padrón, que era un trabajador, un funcionario del Ayuntamiento de Las Palmas, de la Isleta, doña Lola, se llamaba su señora, que todas las navidades me regalaba una flauta dulce y una canana con una pistola, porque dice que yo era el mayo de las cañas. Pero el detalle de lo de la flauta dulce venía sobre todo por don Pedro. Tocaba la guitarra, venía de conservatorio, y por eso, bueno, lo explicaré después, si llegamos a tiempo, he elegido la música partiendo desde pequeño, ¿no? Incluso antes de llegar a los labradores de Valle Seco, por el hecho de que don Pedro era vecino, y bueno, había una relación, vecino de fines de semana, pero teníamos la llave y le regábamos, y tenía, después hice una piscina que se la manteníamos, me bañaba allí aprendí yo a nadar. Tocaba la guitarra, y de eso, venía de conservatorio, y con ese señor aprendí yo mogollón de conceptos que ni el director Pacuco Pérez Nuez, primo hermano mío, ya con los apellidos al revés, no sabía, y eso también después en los labradores creaba ciertos conflictos, y era yo como un pseudo privilegiado, pero enterado, el enteradillo de turno que llegó allí y parece que sabía más que los demás. Y de hecho, uno de los temas que oiremos a continuación demostrará que lo que don Pedro me estaba enseñando iba por muy buen camino, porque el hombre consideraba que yo valía para aquello. De hecho, le insistía a mi padre para que yo estudiara en un plan más formal y de conservatorio. Pero bueno, mi padre, y por las circunstancias de antes, ni me podía traer al conservatorio, y un poco era como ese pensamiento, no, va, ¿cómo va a ser el músico, el chiquillo músico? Esto tiene que ser otra cosa, ¿no? Y bueno, así podría...
2: ¿Instrumentos que estuviera desarrollando a lo largo de ese proceso en el que estás con tu madre en el patio, estás con los labradores en Valle Seco, comienzas a tener? Has ido nombrando varios.
1: Vale, pues el primero de todo es el timple. Y es un timple que Pepe Nuez compró en un luthier que había en Santa Brígida, por detrás de la iglesia. Un timple de nogal. Aquello lo cogías con el dedo y chico, no pesaba nada. Después, más tarde...
0: Tenía que sonar muy bien, ¿no?
1: Sí, y los instrumentos de nogal todavía hoy en día suelen tener muy buena sonoridad, pero sobre todo se caracterizan por el poco peso, ¿no? Bueno, ese fue mi instrumento, y voy a aprovechar y a decir una de esas anécdotas. Ya más tarde, varios años, recuerden que empezó antes el polvo se limpiaba con un paño y agua y como mucho jabón lagarto, ¿no? Y después acuérdense que empezó la moda de los sprays, el pronto y no sé qué, ¿no? Y pues yo, para limpiar el timple de nogal, llega a ser de otra madera, y a lo mejor no hubiera ocurrido lo que ocurrió. Entonces yo, tan contento y tal y cual, cojo el pronto a limpiar el timple. Ah, leyó el pronto, da, da, da, da, da. Y no fue inmediatamente, sino al rato empieza como a encogerse hacia adentro, hizo una raja.
0: Yeah.
1: El nogal, la madera del nogal, imagínate una cosa así, finita, el pronto. Eso es químico.
2: Alcohol,
1: eso,
2: lo quemó.
1: Lo cogió, lo quemó.
0: Todo, claro.
1: Terrible bronca. Terrible bronca que me llevé yo esa vez de Pepe Nuez, y creo que algún que otro guantazo. Guantazo me llevé en otros casos, incluso con varillas de ciruelar, pero no por eso en concreto, ¿no? Y bueno, también para casi paralelamente, pues como decía, ya no solamente por Don Pedro con la guitarra, sino mi padre, parrandero, furrungueante de toda la vida, y de esa gente de campo que sabían tres notas, el tendido, el cuadrado, el cruzado, que eran como se llamaban las notas. Ellos no conocían los nombres reales y todo lo tocaban en escalas mayores, en tonos mayores. Ellos no conocían los menores, y fuera lo que fuera, aquello tiraba para adelante. En épocas donde no habían verbenas como las podemos conocer nosotros, sino que quedaban en casa de este o en casa del otro, hacían una comida y se juntaban todos, que eran donde iban a ligar, y después se ponían a cantar Guaires de Lima, punto, se peleaban, se daban piña por aquella, por el otro, ¿no? Y ya dentro de los labradores como tal, ya conozco lo que es la laúd, la bandurria, y aunque para tocar la bandurria es más pequeña que la laúd, se tocan similar, pero yo siempre me tiré más por la laúd, y inclusive el contrabajo, ¿no? Y bueno, nunca tuve grandes dificultades en coger la dinámica de los instrumentos. Y de hecho, en los labradores habíamos 3, 4 que prácticamente tocábamos todos los instrumentos, e incluso hacíamos en temas concretos, hacíamos cambios. Y después, en un accidente que tuve en la mano, me dediqué a la percusión, que eran los huesos, la rascadera, el tambor. Y indudablemente a cantar.
0: Eso es bueno, has tocado todos los palos, ¿no? Importante.

0: Le dan ganas a uno de volver a la patria de la infancia siempre. Siempre, es que me hace hasta ponerme los pelos de punta.
1: Pues pero, tú imagínate aprendiendo eso con Don Pedro debajo los castañeros, aquello, vamos a decir, en veranito, el fresquito. Los olores de allí, inocente, y uno, un chiquillo, aprendiéndose, comiéndose eso, fue tremendo.
0: Mira, como dicen todos, ¿no? El tiempo pasa y ya no volvemos adolescentes. Ya resulta que hay un Bencomo que va de Valle Seco a Terón, y termina viniendo muy prontamente a Las Palmas, ¿no? Pues tengo entendido que tu llegada a Las Palmas fue prácticamente entre los 14 o 15 años. Entonces, ese proceso de llegada a Las Palmas, ¿cómo se desarrolla? ¿Qué comienzas a hacer? ¿Dónde empiezas a vivir? ¿Cómo te mueves aquí?
1: Bueno, fue un poco más tarde. Bueno, la realidad es que el cambio del colegio, yo acabé octavo perfectamente, y todos los cursos hasta octavo yo siempre acababa en junio, no repetí ningún curso, no tenía que ir a septiembre y tal, no es que fuera un fenómeno, pero bueno, un chiquillo que más o menos era un buen estudiante, ¿no? Y ya pasé al Instituto Aterror. Yo en realidad quería ir a, no por convicción, yo quería ir a la laboral, porque estaban los colegas y mis primos y tal, todo el mundo se fueron para la laboral, y entonces, y algunos que eran un año por encima, y entonces te contaban aquellas cosas y tal, y la laboral, y todo, coño, yo quiero ir para la laboral, ¿no? Y la mayoría del personal de mi generación, y sobre todo allí de alrededor, tendían más, y eso tiene también su análisis sociológico, ¿no? Ya otro día hablaremos de eso. Tendían más al FP que al instituto para ir a la universidad, ¿no? Por eso la mayoría se iban a la universidad laboral, que estaba aquí, donde hoy en día pues está la Universidad de Las Palmas, en Tafira, ¿no? Pero mi padre se negó a que yo me fuera a la universidad laboral, porque ya había un par de primos que se estaban haciendo pelú, estos están fumando droga, estos se están echando fuera el plato.
2: Viriguanao.
1: Y que no, usted ateró que aquí yo te tengo controlado y te tengo cerca. Pero el hombre lo que ignoraba era que en aquel momento el Instituto de Terror era un centro con todo el pesar para él, pero la mayoría, desde el director a la mayoría del personal y el alumnado viejo, eran, diciéndolo así, eran todos rojos. Entonces yo, tan limpito, inocente, puro, que venía de allá arriba, de Valle Seco, a los 6 meses, ya conocí a este, al otro, pam, pam. Y empecé a ver, y todo está el mundo. Y después, cuando veía a mis primos de la universidad, incluso me fui dando cuenta que era más radical que ellos. Bueno, en cosa de 6 meses, digámoslo así, vi que había otro mundo que no era tan puro, tan perfecto, tan ideal como el que tenía pintado en la cabeza, incluso hasta pseudo cristiano y todo, aunque yo desde chico fui bastante rebelde en ese aspecto, ¿no? Y pues nada, me hice inmediatamente ya no solamente rojo, porque también fue un poco la época de cuando vino Cubillo y tal y cual, y allá había un grupúsculo importante, sino de la noche a la mañana, que era rojo, independentista. Ya no quería ir a la mili, ya. Porque también esa idea de la mili, de mi hermano, me acuerdo de cuando se fue para la mili, y uno idolatraba ese estilo de historia, ese tipo de historia, las fotos de mi padre también en su época. Entonces tú también ibas un poco para ser un hombre, ¿no? Y te veías hasta vestido de militar y con la gorra. Bueno, pues aquello se limpió. En 6 meses se fue de la cabeza y fue totalmente lo contrario. Y claro, y eso creó una rebeldía que creó conflictividad en casa. Ya en esa época donde ya mi padre sí ya se había jubilado, ya sí estaba allí todos los días, y entonces se creó un conflicto pues bastante grande. Ya yo no me callaba la boca, ya yo protestaba, ¿por qué esto? Porque tú lo digas, eso no es así. Cosa que mis hermanos no pudieron hacer porque son de una época anterior. Al fin y al cabo, nosotros somos de aquellas primeras generaciones que ya vivimos esa libertad de la democracia y éramos conscientes de ello. Y bueno, el conflicto era seguro, ¿no? Y además en una persona... como era el caso de mi padre y tantos padres, ¿no? Y además de esa zona de la isla, que es bastante conservadora, siempre lo fue y todavía lo sigue siendo, tener un chiquillo rajo, rebelde, le amargaba la vida, ¿no? Y encima que le contestara y se enfrentara, yo me llevé un par de buenos cogotazos, ¿no? Incluso hasta que ya llegó un momento donde me enfrenté y paré la mano, ¿no? Y bueno, todo eso llevó a el manifiesto comunista, Bakunin, todo eso estamos hablando todavía del Instituto Terol, con una serie de personajes. Bueno, voy a nombrar al gran hermano que es Paco el Ruin, que fue uno de mis primeros instructores en ese sentido. Y en una charla antimilitarista que se dio, que fue José Arteaga, un gran compañero a día de hoy.
2: Madre mía, qué equipo.
1: Y Chago el Pelú, que hoy en día no es Pelú, que después estuvo mucho tiempo en Tenerife. Y tal, a una charla que eran en aquel momento, pues... todas las charlas que se estaban dando por los institutos con respecto a no al servicio militar obligatorio, ¿no? Que primero era la objeción de conciencia y después se convirtió en la sumisión, la desobediencia, ¿no? Y ahí lo tuve, pero más que claro, y también coincide que en ese momento está en pleno apogeo una de las primeras luchas medioambientales ecologista que era Salvar Beneguera. Y por lo menos del instituto, en principio éramos de 10 a 15 que nos fuimos para Beneguera. Bueno, de hecho, ya yo me hice tal rebelde y yo estuve 3 meses sin salir de Beneguera. Y hoy en día se puede decir que participé y estoy muy contento. Y bueno, algunos lo pueden creer, otros no, y se puede decir a día de hoy de que, bueno, participé en ciertas roturas que se hicieron en aquel momento al material especulador de la zona, como eran los camiones, los tractores, etcétera, ¿no? Y también ahí es de esas primeras generaciones que empezamos a también, todo coincide en lo mismo, ¿no? Así que imagínense cómo fue aquello, una bomba que te caga. Los libros de Asenteo. Entonces empezamos a entender más lo que fue la colonización de las Islas Canarias. Los libros de Asenteo son en particular pues de Aginés, de Tenerife, y sobre todo se centra en la colonización de Tenerife, y de ahí es donde viene Bencomo. De hecho, la mitad de nosotros algunos eligieron el nombre, y en el caso de Bencomo es el compañero Lula de Teró, de Los Llanos. Leyendo los libros me identificó con Bencomo. Bencomo, el de Tenerife, el de Aquiné, un resistente.
0: Mensei de Taoro.
1: Mensei de Taoro. Y tú eres Bencomo. Y pues venga, Bencomo. Y yo lo asumí inmediatamente. Y Bencomo me quedé, y Bencomo soy, y Bencomo seguiré siendo, ¿no? Y en todo ese proceso, Ya conozco la Casa Verde. Bueno, antes de la Casa Verde, para decir la verdad, que el primer local político que conozco, porque en Teruel no había locales políticos, en Las Palmas es la Liga Comunista Revolucionaria, que el local estaba en Primero de Mayo, ¿no? Y a toda una serie de personajes, porque Paco el Ruin tenía mucho que ver con la Liga Comunista, que después los echan de ahí a él y a una serie de compañeros, y fue el primer local, incluso en algunas acciones participé, que incluso la primera detención, la primera vez que me detuvieron, que fueron unos municipales que estábamos haciendo, ¿cómo se llamaba el bombero que murió en La Gomera, que era de la Liga?
0: Fran Santana,
1: en el coche de Fran Santana, y nos paró, ¡qué cojones! Me acuerdo ahora, esa fue la primera vez que me detuvo la policía. Y bueno, en todo ese proceso ya Beneguera y venimos, y ahí ya conozco la Casa Verde, pero seguimos yendo a Beneguera y hay un pequeño encuentro donde pues elementos potentes de la Casa Verde pues ya definen, y conozco ya ese concepto que ya lo venía caminando, porque para que vean lo que era el Ruin, o sea, conocí a Bakunin no en la Casa Verde, sino enteró que fue el Manifiesto Comunista y Bakunin, o sea, y ya entonces conozco ya de conciencia y de tal ese mundo libertario, ese mundo anarquista, y bueno, yo digo, pues ven, como mi niño, yo creo que tú eres un libertario anarquista.

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0: Bueno, pues una vez ya en Las Palmas, que ya entras un poco en contacto con la Casa Verde, háblanos un poco de la militancia anarquista y antimilitarista, ¿no? Que sabemos también de Teatro Caos, Toque de Queda, Nube Producciones, proyectos culturales en los que te has embarcado.
1: Bueno, ya la Casa Verde fue, o sea, todo lo anteriormente fue como, bueno, ir aprendiendo cosas, viendo y definiendo a ver por dónde iba, y digamos que el instituto, o más que instituto, o pseudo universidad, en ese caso fue, pues la Casa Verde. Pues me impliqué, como otras tantas personas, me impliqué de lleno en el contenido integral de lo que era la Casa Verde y de todo lo que movía. Me integré de tal manera porque, bueno, pues terminé siendo uno de los elementos clave de, con otros tantos compañeros y compañeras, de lo que fue la Casa Verde, ¿no? Entonces, en principio, el antimilitarismo era sobre todo el centro de lucha, de reivindicación por el tema del servicio militar obligatorio, pero no solamente en ese aspecto, sino desde la onda más libertaria anarquista, un discurso antimilitarista, no por la obligatoriedad del servicio militar, sino lo que significa una sociedad militarizada, industrias militarizadas, el sistema en sí mismo que nos lleva y nos tiene y nos mantiene en una forma de militarización, ¿no? La industria militar, etcétera, etcétera. Y después en la Casa Verde el proceso también se fue ampliando más, que aunque yo lo tuve un poco apartado durante unos años, ese aspecto mío intrínseco, música, cultura, ya vamos descubriendo, algunos con más facilidad porque la teníamos, otros con menos, de ya empezamos a utilizar la cultura ya no solamente como una cosa de afición, como medio de vida, sino también como un elemento a integrar en el activismo contestatario, revolucionario, como quiera llamarlo, ¿no? Así surgen diferentes proyectos, como fue, por ejemplo, Teatro Caos. No fue Teatro Caos en principio, ¿no? En principio fue Teatreros en la Calle, en Triana, donde planteábamos, o sea, era una forma de buscarnos la vida, o sea, para sacar las pesetillas, que todavía eran pesetas, para comer todos los días y llevar comida a la Casa Verde, y comíamos todo y repartíamos, ¿no? Pero también con en los diferentes esquemas hacíamos, planteando pues diferentes argumentos contestatarios ante diferentes temas que de la sociedad y que teníamos que criticar, ¿no? Después, ya más tarde, vemos que eso funciona y sí tiramos a la profesionalización del proyecto, que de hecho lo profesionalizamos y hicimos incluso hasta dos giras, una por Madrid y otra, la mejor de todas, por el País Vasco. Y aquí estuvimos en toda la red teatral de Canarias, Tenerife, Fuerteventura, indudablemente prácticamente toda la isla de Gran Canaria. En el resto de las islas no, con ese proyecto. Y bueno, y fue en un momento determinado, junto con que surgen un poco más tarde la República de Ingenio, otro proyecto teatral, un poco los que rompimos en aquel, parece que estaba todo el mundo centrado en un rollo más costumbrista, incluso hasta los más profesionales. Por lo menos aquí en Gran Canaria, y rompimos un poco con esa idea y marcamos una ruta bastante importante y que significó para los tres que estábamos, y ya para mí particularmente ha sido una de las cosas importantes en mi vida, ¿no? Igualmente sucedió con el proyecto musical Toque de Queda. Toque de Queda empieza por hacer música a la Polla Reco o a lo Cortatu o a lo de Guerrilla Urbana,
0: muy punky,
1: más tirando a esa onda, pero siempre desde el principio hubo algo como que siempre iba más allá, que después va en base a cómo se va uno formando, sobre todo yo. Pero Toque de Queda es un grupo de contesta, es un grupo revolucionario, lo digo así de claro, y donde todo su contenido integral es protestar, protestar y protestar. De hecho, por aquí tenemos lo que pasa que para este programa no he querido elegir ninguno de esos temas, para como ya era uno protagonista aquí, pues he preferido elegir las músicas un poco y que influencian. Ya haremos otra, como siempre tenemos que hacer más entrevistas porque el tiempo se nos va.

0: Bien, como nos suele suceder, que también es una seña de identidad nuestra, es tanto lo que queremos y lo que debemos contar que es imposible meterlo dentro de 50 minutos. Pero recuerden que siempre que hacemos esta entrevista, hacemos a todos los entrevistados 10 preguntas concretas, siempre las mismas, que requieren de respuesta lo más monosilábicas posible, ¿vale? A ver, Javi.
1: ¿Qué es lo peor que ha hecho la humanidad en nuestra era moderna contemporánea?
2: Bueno, hay varias barbaridades. Y si hablamos del día presente no te digo nada, pero creo que sabiendo lo que iba a pasar, decidir tirar las dos bombas atómicas en Hiroshima y Nagasaki ha sido algo increíblemente fatídico.
0: Y para darle la contra, ¿qué es lo mejor que ha hecho la humanidad en nuestra era moderna contemporánea?
2: Pues bueno, quizás afianzar, y entre comillas, democracias, que un poco nos han llevado a una serie de libertades y derechos que a día de hoy los vemos tambalear.
1: ¿Qué es lo peor que ha dejado la cultura occidental en nuestra era moderna contemporánea?
2: Yo diría que la suciedad integral, las enfermedades de la industrialización.
0: Bien, ¿qué es lo mejor que ha dejado la cultura occidental en nuestra era moderna contemporánea?
2: Quizás el desarrollo, respeto y la fusión de culturas.
1: ¿Y cuál es la peor influencia de la cultura occidental desde los tiempos antiguos?
2: Pues digamos que la ambición, el egoísmo, el acaparamiento, etcétera, etcétera.
0: ¿Y la mejor influencia de la cultura occidental desde los tiempos antiguos?
2: Pues quizás sea tasarte a ti que te va el desarrollo del pensamiento, aunque...
1: ¿Qué es lo peor que la cultura occidental ha adaptado de otros pueblos?
2: Pues yo diría que, y haciendo un análisis histórico, la violencia genérica, en muchos aspectos, vamos.
0: ¿Y qué es lo mejor que la cultura occidental ha adaptado de otros pueblos?
2: Pues bueno, un poco lo relaciono con lo de antes y en muchos aspectos culturales, muchas fusiones, y particularmente en la gastronomía, es algo increíble. ¡Viva la papa!
1: ¿Qué hecho ha sido lo peor que ha sucedido en el archipiélago canario desde que conocemos su historia?
2: Pues yo creo que las dos colonizaciones, la primera vez de la colonización humana de las islas, ya es un hecho un poco malo, pero bueno, ese lo vamos a dejar aparte. La segunda colonización brutal y asesina de las islas por parte de Europa, en particular de España.
0: Bien. ¿Y qué hecho ha sido lo mejor que ha sucedido en el archipiélago canario desde que conocemos su historia?
2: Pues yo creo que tomar conciencia de pueblo y, aunque todavía nos queda un camino importante a recorrer, creo que es lo más importante.
0: Bien, vamos a ir despidiendo el programa. Muchas gracias, Bencomo. Se nos queda aquí otro programa y dos más, por lo tanto en unos meses tendremos, pero vamos a irnos despidiendo hoy de la audiencia. Bien, muchas gracias a Isi González por estar ahí y gracias a la audiencia. Recuerden que todos los miércoles en directo de 7 a 8 de la tarde y todos los domingos repetición del programa de 1 a 2 de la tarde. Contactos en el surrón, del Surrón de la Isla, Facebook e Instagram, al correo a.c.e.z.y.2018@gmail.com.
1: El contenido del próximo programa, número 51, del 11 del 3 de 2026, hablaremos del primer encuentro a CESI, que tendrá lugar el día 7 del 3 del 2026, coordinada por todos. Gracias.
0: Gracias.

0: Son las 9 de la mañana.
1: Temperatura 21 grados. Humedad 73%.
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0: Hola amigos, bienvenidos al Rincón de la Cantina en Radio Guiniguada. ¿Qué día es hoy? ¿23? ¿Qué día es hoy? ¿3 de octubre? De 2014. Está Cristian Santana en el control técnico. Y hoy estamos de rinconeros, don Pepe Pérez Santana.
1: Buenas tardes, un saludo a la afición como siempre.
0: Y el amigo Tomás Torres Roque. Aquí vengo a cantarles la historia.

0: El corrido sin padre ni madre. El abuelo Víctor Ramírez la compuso y el abuelo Víctor Ramírez la interpreta con la guitarrita de Pepe Pérez Santana, la guitarrita del juez Castro y el guitarrón de Tomás Torres Roque. Después de Sin Padre ni Madre, ¿qué va a cantar, amigo Pepe, o a interpretar?
1: Vamos ya al Adiós del Soldado.
0: Hombre, este es de... ¿No es de los hermanos Martínez Gil?
1: No estoy seguro. No estoy seguro, por eso no me pronuncio, porque...
0: O de Chucho Martínez Gil solo.
1: ¿Seguro?
0: Me parece que sí. Me parece que el Adiós del Soldado... Sí,
1: Calaveras, me parece, la cantaba Los Calaveras.
0: Sí, me parece que es de Chucho Martínez Gil, me parece. Cuando quieras.

0: El adiós del soldado me parece que de Chucho Martínez Gil, me parece. Ahora dudo si no sería también de Felipe Valdés Leal.
1: Por eso digo que no.
0: Pepe Pérez Santana la puso a vivir con su guitarrita y el guitarrón serio de Tomás Torres Roque.

0: en Radio Guiniguada, en el Rincón de la Cantina, el 3 de octubre de 2014, con Cristian Santana en el control técnico. El abuelo Víctor Ramírez interpretó su canción ¿De qué me sirvió el orgullo?, compuesta hace más de 50 años, cuando era un alumno de bachillerato. Hay algunas variaciones, claro. El amigo Pepe Pérez Santana con su guitarrita, y el amigo Tomás Torres Roque con su guitarrita, y de vez en cuando el juez Castro con la suya. Pepe, después de qué me sirvió el orgullo, ¿qué vas a cantar?
1: Vamos ya contigo. Un tema que hicieron famosos los Panchos. No sé si será de ellos.
0: No, creo que es de Claudio Estrada. Pero no me hagas caso, ¿eh? Hablo de memoria y la memoria mía cada vez está más altatartalada. Contigo. Échale.

contigo. Estábamos dudando, seguimos dudando del autor, porque está también contigo aprendí. Lo cierto es que llegó a nosotros, merced a los Panchos. El amigo Pepe Pérez Santana la puso a vivir en el rincón de la cantina, con su guitarrita y el guitarronzote machote de Tomás Torre Roque y las mariconas, sí, las maraconillas. Iñaki Urdangarín, que llegó tarde y se sentó por ahí. Urdangarín Santana. Pepe, a ver cómo sale esta canción.

0: En el rincón de la cantina de Radio Guiniguada, la Onda Libre Comunitaria, el viernes 3 de octubre de 2014 con Cristian Santana, acaba de entrar el amigo Manolo Concepción. Escuchamos la canción Mimosa del abuelo Víctor Ramírez, interpretada por él, el pobrecito. Solo cuando estoy solito. El amigo Pepe Pérez puso la guitarra, Tomás Torres Roque puso el guitarronzote machote y el juez Castro, la guitarroncilla china, parece que no puedo hablar. ¿Qué va a cantar o a interpretar, amigo Pepe?
1: Yo de los dos grandes maestros y los mejores impulsores de la canción canaria, que no venga apuntando ese triunfo esta gente de hoy con tanta falla, tantos estudios, que los guarayeros para mí han sido los verdaderos creadores e impulsores de la verdadera canción canaria. De los guarayeros, tierra canaria.
0: ¿Te refieres a Santa María?
1: Cabrera y Santa María, que era el tándem. Los demás eran voces que venían por circunstancias.
0: Y lo que digo es porque se llamaba Cabrera, si era García Cabrera. Lo mismo quería el padre.
1: ¿Eh?
0: Es García Cabrera, Carmelo. El apellido, los apellidos son García Cabrera.
1: Ah, sí, pero
0: sin embargo, se decía Cabrera.
1: ¿Tú sabes? No, se lo ponía, a lo mejor le gustaba más el Cabrera que el García.
0: No, yo creo que era más bien porque a lo mejor el padre Beto, digo yo, porque yo conozco a personas que se borran el primer apellido por el padre. Cuidado. Conozco, ahora me viene a la memoria dos personas que no voy a nombrar. Por eso me extraña. García Cabrera, el Pedro, era el hermanito suyo.
1: No, porque a mí me ocurrió una vez que estando en el cuartel, muchos me decían Santana, como son una más fuerte Santana que Pérez.
2: Santana.
0: No, pero yo hablo que él se firmaba así, tú no, a ti tú lo decías. Pues venga, ¿y cuál vas a interpretar, Pepe?
1: Tierra Canaria.
0: Tierra Canaria de los guaracheros, Santa María, hombre de la isleta, y Cabrera de La Gomera, de Vallehermoso.

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1: Hay un guitarrista de mierda.
2: No sabes, no sabes, no sabes.
0: Se están riendo de del juez Castro. Tierra Canaria. ¿Cómo era el nombre de Santa de José? ¿Era José? ¿Era Pepe?
3: Era Antonio Santa María.
0: ¿Verdad? Antonio Santa María.
3: Sí, no estoy seguro.
0: Grandes músicos, ¿verdad?
2: Cabrera.
3: Y las letras tan lindas y los grandes. Porque sí, la gente conoce todos los temas de los Gurayeros. Los temas de los Gurayeros, wow, era maravilloso.
0: Eso es lo que hay. Don Pepe Pérez Santana, con su guitarrita, interpretó la melodía. Acompañado por Tomás Torres Roque. A ver cómo sale este corrido.

0: en el rincón de la cantina, acabando de interpretar mi corrido Celestino. Han visto, se salvó, lo metieron preso. El concejal don Otilio Méndez, un respeto, se encaprichó de él, lo hizo su amante y estudió, se casó, triunfó. Celestino triunfó, es decir, ganó mucho dinero, trabajando poco seguramente. Es Celestino, compuesto por el abuelo Víctor Ramírez, el pobrecito, interpretado por él, con la guitarra de Pepe Pérez, el guitarronzote de Tomás Torres Roque y la guitarrillilla del juez Castro. Pepe, después del corrido de Celestino, ¿qué vas a interpretar?
1: Voy a hallar qué te ha dado esa mujer.
0: Hombre.
1: Creo que es de Judy Gardner o de Anuncio Barcelata.
0: ¿Qué te ha dado esa mujer? No. A ver si me acuerdo. No es de Lorenzo Barcelata. Es de uno que estuvo, creo que de director del Mariachi Vargas al principio. Ya a ver si me acuerdo. ¿Qué te ha dado esa mujer? Que le gusta mucho, por cierto, a. ¿Cómo se llama?
1: Antonio González.
0: A Antonio González, sí. Ojalá esté bien y disfrute. ¿Qué te ha dado esa mujer?

0: dado esa mujer. No recordamos al compositor. Dudamos entre Esparza o Teo, que puede ser, pero creo que es otro. Pepe Pérez la puso a vivir en el rincón de la cantina.
1: Había un ferretero, Leo se llamaba, que ya murió el pobre hace poco.
0: Leo.
1: Cantaba mucho esta canción.
0: Tiene su encanto, Mimosón.
1: Era buena gente. Sí. Donde había una guitarra y estaba de bachar su canción.
0: Ah, ¿qué sería del mundo sin guitarra?
1: De eso murió el hombre de la picareta y de tantas cosas.
0: Pepe, mire, no. Dice lo José Alfredo Jiménez cuando le dijo el médico, con 47 añitos nada más, de la edad de mi hijo Gas. Señor Jiménez, señor José Alfredo, tiene que dejar de beber.
1: Lalo,
0: se llama.
1: Lalo.
0: Y José Alfredo dice, si dejo de beber, ¿qué me queda?
1: Lalo
0: de José Alfredo
1: gloria,
0: Jiménez, ¿eh? Eso leí. Coño, teniendo tanta gente que lo quería, la música y todo, vea. 47 años. Aparentado lo menos 80 de las últimas imágenes que vi de mi querido José Alfredo. Tropecé. Una canción mimosa del abuelo Víctor Ramírez.

0: La Loba Hambrienta, una canción de la que casi ni me acordaba. La Loba Hambrienta, una canción mimosa de la llamada machista, Dios nos libre. Machista, por así decir, debilitado, acobardado. El abuelo Víctor Ramírez la compuso y la puso a vivir ahora. Después de Loba Hambrienta, don Pepe Pérez, ¿qué va a interpretar?
1: Voy a un bolero. No me preguntes al autor porque no lo sé. Vanidad, sí.
0: Vanidad.
1: Se lo oigo a los Sassi cantar, pero no sé de qué será.
0: Vanidad.
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0: Sí, señor. Vanidad, vanidad.
1: Pepe Pérez puso a vivir Vanidad, un bolero con su guitarrita y la del amigo, el guitarronzote de Tomás Torres Roque y la guitarrilla de Juez Castro. Pepe, hay una mimosa aquí. Con la esperanza

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0: que no sabían la canción que iba a cantar yo, ni yo tampoco muy bien. La puse, le llamé con la esperanza temblando. Pepe, ya nos despedimos con un solo.
1: Vamos allá entonces.
0: Amigos, hasta siempre. Pepe Pérez Santana, Cristian en el control técnico, Tomás Torres y el abuelo Víctor Ramírez, el juez Castro y Urdangarín un par de veces.
1: El vals anónimo que se llama Mi Favorita.
0: Mi Favorita.
1: Los pequeñiques.
0: Los pequeñiques. Amigos, hasta siempre.

0: Son las 10 de la mañana.
1: Temperatura 22 grados. Humedad 69%.
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2: Vamos allá, alegría, que toque ese momento.
3: No importa.

0: Pues saludos cordiales de quienes estamos aquí semana tras semana. La semana pasada tuvieron suerte los que nos escucharon por las redes, porque la radio se interrumpió y bueno, la mayoría de las personas que nos escucharon por las redes tuvieron la suerte de escuchar nuestra emisión del jueves pasado. Ahora esperemos que sigamos teniendo suerte y nos escuchen tanto la emisión de hoy como la del sábado que viene. Y procuraremos, como algunos oyentes nos han dicho, que siempre les dejamos con la miel en los labios, porque parece que nuestro programa les gusta tanto que bueno, que se quedan con ganas de más. Y yo prefiero que se queden con ganas de más a que se les haga pesado. Así pues, con la asistencia de Cristian Santana y a mi derecha posicional Pepe Oribe.
1: Hola, buenas tardes.
0: Y a la izquierda posicional de Pepe Oribe, Manolo Concesión, que nos encargamos de los comentarios y de la selección musical. Así empezamos con una canción del británico Cliff Richard que llegaba al número uno británico a comienzos de 1963. Es el único cantante de su país, Cliff Richard, que ha tenido números uno en 5 décadas diferentes. La canción se llama The Next Time.
1: Cliff Richard, cantante, músico, productor y actor, considerado uno de los artistas ingleses más importantes en su país desde la segunda mitad del siglo XX. Cliff Richard, cuyo nombre auténtico es Harry Roger Febb, nació en la India cuando era colonia británica, eso fue en 1940, por lo que el próximo día 14 de este mes hará 85 años de edad. Cliff Richard ha vendido más de 250 millones de discos en todo el mundo. Fue además uno de los fundadores en la década de los 60 del popular e histórico grupo, también británico, The Shadows, cuando se llamaban en aquella época The Drifters y luego tuvieron que cambiarse de nombre porque ya existía un famoso grupo en Norteamérica con este nombre. La canción que escucharemos, The Next Time, la próxima vez, fue grabada el 10 de mayo de 1962. Con el acompañamiento de la banda The Shadows y la orquesta de cuerdas de su productor.

la canción navideña Santa Baby, y por el también estadounidense Jules Leonard Barricade, cuyas canciones, más de 500, fueron grabadas por artistas de renombre como Frank Sinatra, Bob Dylan, Sarah Vaughan, Ella Fitzgerald, Glenn Miller, Tony Bennett, Charles Nabur, Elvis Presley o Dusty Springfield, entre otros, casi nada. Fue el autor también de aquel exitoso Speedy González. The Next Time cuenta la historia de alguien que, aunque digan que se puede encontrar la felicidad una próxima vez, cree que después de su amor anterior ya no habrá esa próxima vez. Y se pregunta cómo va a enamorarse una próxima vez si sigue enamorado de su anterior amor.

0: con la canción Ulala Limbo, que solo llegó al puesto 99, se despedían de los hit parades americanos los juniors de Danny Rapp. Solo colocaron 9 canciones en listas, pero su recuerdo es tan imborrable que llega hasta la banda sonora de Grease, aunque en versiones de sus imitadores seguidores, Shanana.
1: Danny and the Juniors fue un grupo vocal estadounidense de doo-wop y rock and roll, formado en Filadelfia, Pensilvania, originalmente formado en 1955 por Danny Rapp, que era el líder de la banda, Dave White, el primer tenor, Frank Maffei, el segundo tenor, y Joe Terry, el barítono. Conocidos como los Juveniles, en ese momento cantaban en fiestas escolares y otros eventos locales, hasta que el productor discográfico John Madara se fijó en ellos

y los presentó a los DJs locales Larry Brown y Artie Singer, quienes tenían un sello discográfico conocido como Sunglass Records, y grabaron con él en 1957, como Johnny Madara and the Juveners, una canción escrita por el propio Madara y el componente de Danny and the Juniors, Dave White, la canción titulada Do the Bop. Todos los componentes de esta banda ya han fallecido. El último fue Frank Maffei, que falleció el pasado 19 de julio a los 85 años. La canción con la que los escucharemos, Ulala Limbo, fue compuesta en 1962 por el primer tenor de la banda, Dave White, y por John Madara. Sigue perfectamente todas aquellas canciones sobre bailes de la época, en esta ocasión basado en el Limbo Rock, un baile, como dice la canción, nacido en Bahamas y que todo el mundo, jóvenes y mayores, puede bailar, dando las pertinentes instrucciones de cómo moverse en línea, estirar lo más posible los brazos, luego agacharse también lo más posible para poder pasar por debajo de una barra. Ulala Limbo.

Los Relámpagos fue un conjunto musical de rock español creado en Madrid en 1961, inicialmente con el nombre de Dick y los Relámpagos, probablemente el nombre sacado del diminutivo de su batería, Ricardo López Fuster. Por esa época había surgido en el panorama musical moderno internacional un tipo de música que prescindía de la voz cantante para dedicarse únicamente a aprovechar al máximo las posibilidades sonoras de los instrumentos electrónicos que aparecían por esa época como órganos y guitarras. Fue así como apareció el rock instrumental, que en España fue en principio interpretada con entusiasmo por grupos como Los Estudiantes, en el que figuraba Fernando Arbex, y Los Sonor. Los Relámpagos, en cuya formación inicial se encontraba nada más y nada menos que Pablo Herrero y José Luis Armentero, se definieron en sus orígenes como admiradores del grupo de rock instrumental estadounidense Johnny and the Hurricanes. Y de hecho, los primeros temas del grupo español son muy parecidos en estética y sonoridad al grupo americano. Pero Los Relámpagos aprovecharán un tipo de narrativa musical muy utilizada en la música instrumental, que era la de narrar melódicamente historias y viejas canciones populares. Pero antes de dedicarse a esa parte de su historia, registraron esta versión que vamos a escuchar, una versión más que aceptable de Love is a Song, El amor es una canción, tema principal de la película Bambi de Walt Disney, escrita por Frank Churchill y Larry Morey, la cual salió a la venta por primera vez el 8 de agosto de 1942 con la voz de Donald Navis. El mismo año se editó la primera versión instrumental de esta canción que realizó el peculiar músico británico de procedencia letona Oscar Rabin. Los Pequeñiques se inspirarían en su versión 20 años después, que es la que oiremos. La canción aparecía originalmente en los créditos iniciales de la película Bambi, que era la quinta película animada de la productora Walt Disney, que fue distinguida con 3 nominaciones a los premios de la Academia en las categorías de Mejor Sonido, Mejor Canción por esta Love is the Song y Mejor Banda Sonora. La película relata la historia desde el nacimiento hasta la etapa adulta de un ciervo de Virginia llamado Bambi. El ciervo de Virginia es una especie norteamericana relativamente bien conocida por el público al que se dirigía Disney en ese año de 1942, pero en la obra literaria en la que se basaba la película, que era la novela Bambi, Una vida en el bosque, escrita por el austríaco Felix Salten, publicada por primera vez en Viena en 1923, Bambi originalmente no es un ciervo de Virginia, es un corzo, una especie de ciervo común en Europa Central, con lo cual, como hizo en todas sus historias, Disney cambiaba la narrativa. El mensaje de la canción es que el amor es eso, una canción que nunca acaba, aunque la vida sea fugaz. La esperanza puede morir, pero la hermosa música del amor vuelve cada día como el amanecer, porque la dulce música del amor fluye como la voz de un coro celestial.

0: y la canción, la que vamos a escuchar, que fue número uno en el 63. Paul se llamaba Ray Hildebrand y Paula Jill Jackson. Ray escribió la canción Hey Paula en su época de estudiantes y se encontraron con su único número uno. A partir de ese 1963, el grupo no logró ningún otro éxito.
1: Ambos asistían al Howard Payne College en Brownwood cuando Ray Jordan, un disc jockey de una emisora local, pidió a los oyentes que fueran al estudio y cantaran sus canciones para ayudar a la Asociación Estadounidense contra el Cáncer. Y ambos fueron, cantaron una canción llamada Hey Paula, que escribió el propio Hildebrand, con una letra inspirada en un amigo suyo llamado Russell Berry, cuya prometida se llamaba así, Paula. A Jordan le gustó la canción y les animó para que la grabaran, cosa que hicieron en noviembre de 1962. El ejecutivo discográfico Shelby Singleton los contrató para Philly Records, pero cambiando sus nombres, razonando que una pareja llamada Ray y Jill cantando Hey, Hey Paula y Hey, Hey Paul no tenía sentido. Hey Paula vendió más de 2 millones de copias en todo el mundo y le otorgaron un disco de oro en 1963. En castellano solo se ha hecho una versión registrada en México a dúo por la cantante Vianey Valdés y Arturo, miembro de la banda Los Sapson, en una adaptación realizada por José Gustavo Cruz Ayala, uno de los pioneros del rock en América Latina, con las bandas Los Soñadores y Los Moscas. La canción es eso, un simple diálogo cursilón de una pareja en la que Paul le dice a Paula que quiere casarse con ella, porque no podría hacerlo con ninguna otra, y que no puede esperar más porque ya lo ha hecho suficientemente hasta terminar la escuela. Paula responde a Paul en el mismo sentido, tampoco puede esperar más porque está enamorada de él. Para ellos, el verdadero amor significa planificar una vida para dos, estar juntos todo el día, ya que el verdadero amor significa esperar y desear que pronto los deseos se hagan realidad. Hey.

0: Frankie Avalon fue otro de los jóvenes valores de la época dorada del rock teenager de los Escolares Guapos. Cuando grabó el tema Fist Love Never Die, había pasado su época dorada. Entre el 58 y el 62 había colocado 24 títulos en listas. Después, tan solo en las relaciones de oldies.
1: Francis Thomas Avalone, nacido en Filadelfia, Pensilvania, es un actor y cantante estadounidense más conocido como Frankie Avalon, que el próximo 18 de septiembre cumplirá 86 años. Avalon, que inició su carrera como trompetista soñando convertirse en alguien de la talla de Louis Armstrong o Harry James, llegó a convertirse en un ídolo de las adolescentes cuando pudo grabar como cantante, y fue un poco de suerte, ya que en aquellos tiempos se exigía más vocalistas que trompetistas. A poco de su debut obtuvo gran reconocimiento público al grabar una canción como llamada aquella de Venus, First Love Never Die. La que vamos a escuchar es una canción compuesta por Bob Morris y Jimmy Seals, cuyo primer lanzamiento discográfico hizo el tejano Jerry Fuller en julio de 1961, cantante de la banda The Champs, que se hizo famoso registrando Tennessee Waltz a principios de los 60 y luego componiendo para Ricky Nelson el éxito Traveling Man. Con First Love Never Die, El Primer Amor Nunca Muere, no tuvo la suerte que sí tuvo Frankie Avalon cuando la grabó en enero de 1963. The Cascades también hicieron una versión de esta canción mucho después y también mucho más lenta. Eso fue a finales de los 90, pero que no se lanzó hasta noviembre de 2014, más de 10 años después de haberla grabado. Esta es la versión de Frankie Avalon, First Love Never Die.

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2: Y en La Era del 600 hacemos este paréntesis para recomendarles este programa que supone un resumen de aquellos recuerdos, aquellos cantantes que nos han dejado, como muy bien dice la promo, su huella y su recuerdo, valga la redundancia. Y la verdad que pérdidas tan sensibles como que las han producido este mes y bueno, en los meses pasados. Pero en cualquier caso, les recomendamos que sigan este programa a las 12 del mediodía, los domingos. El próximo domingo, concretamente, empezaremos con las huellas de recuerdo de septiembre. Bien, y aprovechamos también para decirles que nuestra Era del 600 se emite en vivo y en directo los jueves a las 5 de la tarde y se repite los sábados a las 2. Y aprovechamos también este paréntesis para saludar a nuestras emisoras amigas que tienen la diferencia de emitirlo en otras horas y en otros puntos del día. Bien, y continuamos con un grupo, concretamente de Quinton Trio, que fue el primer grupo que colocó el folk a la par que el rock and roll, gracias a su Tommy Dooley. En el 63 grabaron este tema retrato de un cantante trotamundos que no tiene otra preocupación que recorrer paisajes y dejar allí sus canciones. Y lograron llegar al puesto 21 de las listas de pop.
3: The Kingston Trio fue un grupo músico vocal, como bien dijiste, de folk pop, que contribuyó al relanzamiento de la música folk a finales de los años 50 y en los años 60, y que llegó a ser considerado en el año 1961 el grupo americano de folk más importante. Fue el más envidiado, el más imitado y el más exitoso. El grupo se fundó en el área de la Bahía de San Francisco por Dave Gard y Bo Shane, que se conocían desde la escuela cuando estudiaban en Honolulu. En un principio fue un cuarteto con el bajista Joe Gannon y la vocalista Barbara Bogg. Luego, en 1957, se convirtieron en trío al abandonar la formación Gannon y Bogg, y entonces el quien entraba era Nick Reynolds. Se llamaron The Kingston Trio porque el nombre de Kingston evocaba la capital de Jamaica y el calipso, un tipo de música muy popular en aquellos años. En 10 años de vida grabaron 19 álbumes, todos con alguno que otro éxito. El de 1963 fue este Greenback Dollar, canción alusiva a los billetes de un dólar acuñados durante la Guerra de Secesión en el siglo XIX, llamados así por el color verde de su reverso. La canción fue escrita por Hoy Hutchinson y Ken Bracey y cantada ya por Roy Acuff y su Smoky Mountain Boys en noviembre de 1939. Grabada también fue por el inolvidable cantante folk Woody Guthrie y el propio Axton, su autor, posteriormente. Y ya la de los Kingston aparecía en su álbum New Frontier, Nueva Frontera. Es una canción que habla de un trotamundos, como dijiste, que no le da importancia al dinero, ya que solo le interesan la música y las buenas experiencias, que es lo único de lo que entiende. No me causa daño, dice, un billete de un dólar. Lo gasto tan rápido como puedo. Unos dicen que no se me debe tener en consideración. Otros, que yo no soy bueno. Pero yo solo soy una persona normal que viaja haciendo lo que creo que debería hacer.

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1: Johnny Crawford fue un niño prodigio. Formaba parte de los mosqueteros de Disney y fue el hijo de Chuck Connor y la serie de Rifleman, pero también cantaba. Y Prue fue la tercera de las 8 canciones que subió a las listas de las más vendidas.
2: Johnny Crawford tuvo una breve carrera como artista discográfico en las décadas de 1950 y 1960. Continuó actuando en televisión y cine ya de adulto. A partir de 1992, Johnny Crawford dirigió una orquesta que se llamaba la Orquesta de Johnny Crawford, con sede en California, que era una orquesta clásica de baile que actuaba en eventos especiales. Proud, la canción que escucharemos, que significa orgulloso, es una composición del matrimonio compuesto por Barry Mann y Cynthia Weil, que empezaron a componer en 1959 y no han parado hasta hace pocos años en que falleció Cynthia Weil. Habla la canción Proud del orgullo de sentirse fuerte para reconocer estar equivocado tras una pelea amorosa, tan orgulloso de dejar al ser amado llorando y que se vaya manteniendo la cabeza en alto para quedarse simplemente como un tipo orgulloso pero solitario. Johnny Crawford la grabó en diciembre de 1962, aunque el primero en hacerlo, con solo 20 años, fue Big Dana, nombre artístico de Samuel Mendola, en febrero de ese mismo año.

0: La autora de End of the World firmó también el Tuyán de Nat King Cole, lo que indica que era una especialista en grandes baladas. Concretamente, esta que vamos a escuchar le vino como anillo al dedo a Skeeter Davis, cuya compañera en el dúo, las Davis Sisters, acababa de morir en accidente de coche.
1: Bueno, eso fue concretamente el 1 de agosto de 1953, 9 años antes, cuando tras un accidente automovilístico en Cincinnati, Ohio, Betty Jack Davis falleció, sobreviviendo Skeeter Davis, pero con muchas lesiones. The Davis Sisters fueron un dúo musical femenino estadounidense de música country formado por Skeeter Davis y Betty Jack Davis, que a pesar de ese nombre, Davis no tenía ningún parentesco. El nombre auténtico de Skeeter era Mary Frances Penick, considerada como la primera mujer en ser una estrella de música country, como vocalista en solitario, inclusive por encima de Patsy Cline, con una importante influencia posterior sobre Tammy Wynette y Dolly Parton, y considerada como una extraordinaria cantante, tanto de música country como de música pop. Adoptó el nombre de Skeeter, que significa mosquito, en 1947, que era como le decía su abuelo, dada la gran energía que tenía siendo una niña. Ella conoció a Betty Jack Davis cuando su familia se mudó a Kentucky y estudiaron en la misma escuela, cantando en el coro que en esa escuela de la iglesia tenía su padre, el padre de Betty, que era pastor baptista. Tras el accidente, Skeeter Davis continuaría su carrera como solista en 1958, siendo identificada rápidamente por su voz armoniosa y característica. Arthur Kenny y Sylvia Dean, creadores de esta canción de 1962 que escucharemos, The End of the World, El fin del mundo, fueron dos autores norteamericanos que escribieron juntos muchas canciones. Y en esta concretamente, The End of the World, hablan drásticamente del fin del mundo, que supone para un amante una ruptura. Y entonces se pregunta por qué el sol sigue brillando y por qué el mar sigue llegando a la orilla y por qué los pájaros siguen cantando y las estrellas brillando en el cielo. ¿Por qué sigue todo igual que antes? ¿Es que no saben qué es el fin del mundo? No puede entenderlo, porque para esa persona el mundo se ha acabado desde el momento en que se acabó el amor.

0: Bueno, y vamos a despedirnos saliéndonos del carril acostumbrado de nuestra música anglosajona, porque, y aunque no con demasiada frecuencia, la música francesa entró también en el universo de la caravana musical de Ángel Álvarez. Y el adolescente François Hardy conmovió al mundo con la tristeza de la letra de esta creación propia y con la belleza de su música. Tous les garçons et les filles es la canción que vamos a escuchar.
1: Por cierto, traducible como todos los chicos y chicas. Fue escrita por la propia Françoise Hardy junto a Roger Gustave Samem, un compositor, arreglista y director de orquesta belga, más conocido por los arreglos que hizo de las canciones de Françoise Hardy, cantautora, modelo y actriz francesa, icono del pop y de la moda de la década de los 60. Conocida por su estilo melancólico y canciones sobre el amor y la nostalgia, Françoise Hardy murió en junio del año pasado a los 80 años tras una larga enfermedad, después de una exitosa carrera que también incluyó cine y literatura. El sencillo de Hardy, lanzado internacionalmente, fue un gran éxito en Francia, donde pasó 15 semanas en el número 1 entre finales de octubre y de 1962 y mediados de abril de 1963. El mismo año de 1962 apareció en España la versión cantada en español por la propia Hardy, Todos los chicos y chicas, editada por Xpavox y adaptada al castellano por Antonio García Pavón, el padre de Carmen Sevilla. Al año siguiente fue versionada por el grupo Los Mustangs, también por el dúo Ruban y Los Pájaros Locos, un grupo español de rock and roll fundado en Barcelona en 1957, cuyo primer cantante fue Piero Carando, que más tarde pasaría a ser la voz solista de Los Gatos Negros. La canción, que fue lanzada el 15 de junio de 1962, acompañada de la orquesta del propio Samen, relata los sentimientos de una joven que nunca ha conocido el amor y su envidia hacia las parejas que la rodea. Lo que ve es que todos los niños y niñas de su edad van caminando por la calle de dos en dos, todos felices, enamorados, sin miedo al mañana, y ella va sola por las calles con el alma dolorida porque nadie la quiere. Nadie le susurra te amo al oído. Al final parece en la canción vislumbrarse cierta esperanza cuando se pregunta cuándo llegará el día en que tenga un corazón feliz sin miedo al mañana, concluyendo el día en que mi alma ya no sufra, será ese día en que yo también tendré alguien que me ame.

Y así ponemos punto final a este tercer programa, recurriendo a los éxitos que nos trajo Ángel Álvarez allá por los años 60. Bien, continuaremos con la próxima semana. Todavía nos quedan algunos programas más para hacer. Estuvimos con ustedes agradeciéndoles la atención prestada. Cristian Santana en la asistencia técnica. Y aquí en los comentarios y en la selección musical estuvimos José Oribe y Manolo Concesión. Hasta la próxima semana.

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0: Son las 11 de la mañana.
1: Temperatura 23 grados. Humedad 65%.
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0: Bienvenido a Radio Uniguada, al programa No es una cocina cualquiera, que presenta Eleuterio, el cocinero. Este programa se emite todos los viernes de 11 a 12 en las Islas Canarias, 2 a 1 en Península, y vuelvo a repetirse los domingos por la mañana a la misma hora, por el dial de Radio Uniguada FM 89.4. 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El que dice no es una cocina cualquiera, pinche, te sale el último o de 8 años hacia atrás. Pues nada, quiero saludar a doña Reme. Hola, Reme.
1: Hola, hola, ¿qué tal? Buenos días. Aquí estamos de nuevo para hacer otro programa y dar unas orientaciones para el verano.
0: Sí, también saludo a Cristian Santana, que está en el control, a Maru, que estará dentro de un ratito con a doña Pino, y especialmente a todos los oyentes de Radio Uniguada. Vayan preparando una tabla de polietileno, un cuchillo, cebollero,

0: de vacaciones. Pues nada, continúa el programa.
1: Nos encontramos aquí en la piscina de esta urbanización y tenemos a la señorita Paula, que es de salvamento y socorrismo. Paula, ¿tú qué normas das para que en la piscina no le pase nada a nadie?
2: Lo primero, que haga la digestión. Lo segundo, que se echen mucha crema, que eso es muy importante ahora mismo. Y por último, no tirarse de cabeza ni de voltereta, que te puedes hacer muchísimo daño.
1: Y, por ejemplo, ¿es conveniente hacer la digestión de las 3 horas?
2: Yo creo que es conveniente porque te puedes entrar algo mal y te puedes empezar a encontrar muy mal, sobre todo también por el calor, te puedes desmayar o cualquier cosa.
1: ¿Y los niños, le recomendarías tú de un año que se bañe en la piscina que traiga bañador de colores para si se va para abajo verlo?
2: Claro, tienen que llevar un bañador de color rojo para que sean más visibles a la hora de, si se ahogan o cualquier cosa, poder darse cuenta antes y poder sacarlos.
1: Pues nada, muchas gracias, Paula, por esas palabras fantásticas que nos da y educativas para los bañistas. Desde aquí, de la playa del Puz de las Piscinas de la urbanización de Plasmayer Cano, que tenga usted un buen servicio. Gracias, Paula.
2: Gracias a ti.

Saludos a los oyentes de Radio Niguada. Si se acaban de incorporar, estamos en el programa La Cocina al Sol, en Radio Niguada FM 89.4. Vamos a hacer una sangría de verano. El vino, como se dice, sí, una sangría buena, un litro de vino tinto,

le ponen dos copas de ron, dos copas de licor cubana, dos copas de coñac y una copita buena de vodka. Le echan 100 gramos de azúcar y la disuelven todo, ¿sabes? Y le ponen también, si es para el día, un poquito de manzana picada. Le ponen azúcar, un poquito de canela en rama y ahí se revuelve todo. Se le pone bastante hielo. Esto se pone en la nevera, va a ir tomando mientras se come, con unas trenzas de naranja o de limón. Y esto levanta pasiones fresquitas. El menú de verano que les traigo, unos aguacates rellenos. Por ejemplo, si son grandes los aguacates, medio aguacate para cada uno. Se cuecen medio kilo de gambas peladas. Cuando están peladas, se pasa por agua con hielo fría. Y se pone en el fondo del plato, lechuga picada finita. Se pone el aguacate arriba, pelado, y se le pone gamba. Después hacemos la salsa rosa, que se compone un tarrito de mayonesa, dos cucharadas de tomate ketchup, una copita coñac, un poco de tabasco, el que tú admitas, sal, pimienta, mostaza, y lo remueves todo. Y en el momento de salir, se le pone la salsa rosa. También una ensalada del chef. Cogen cuatro papas, las sancochas, cuando estén frías, las pican, las ponen cada una en un plato, le ponen unas alcaparras, eso que viene en tarro, bien lavadita, pepinillo en vinagre, y se le pone ventresca, unas lonchas de ventresca, y unas hojas de endivia. Después esto se adereza con 6 cucharadas de aceite de oliva, 2 de vinagre, un poco de tabasco, ¿sabes? Se le echa un poco de pimienta, sal, y en el momento de salir se adereza. Ahora, como estamos en verano, vamos a hacer unos adobos para chuletas y el pollo a la parrilla o pescado. Esto lleva 10 dientes de ajo en la licuadora, le pones comino, 2 cucharadas, le pones sal, un vaso de aceite de oliva, medio de vinagre, un vaso de vino blanco, 2 copas de coñac y se licua todo, ¿sabes? Después se le pone orégano, el orégano no se disuelve, tomillo, laurel, se pone y se le echa sal. Entonces el día anterior se coge 1 kilo de chuleta y se pone en adobo con esto, o pechugas de pollo, o pescado, lo que ustedes quieran. Esto va en blanco, no hay que echarle pimentón. Entonces se deja en adobo al siguiente día, se pasa por la parrilla y se le echa esta salsa por arriba, con papas sancolladas, lo que ustedes quieran. Sí, sí. Y también decirle que el postre de esta semana es un taifo. Compran natillas y las ponen en un bol cuadrado, ponen una natilla, le ponen queque troceado, le ponen mermelada de fresa, después le ponen otra vez natilla, mermelada de fresa, galletas, y se ponen en la nevera el día anterior, que esté fresquito. Y esto se sirve en platillo, esto levanta pasiones. El montadito de esta semana, 4 rebanadas de pan, pasado por el horno, tostadita. Se coge queso azul y se disuelve con una gotita de leche o nata. Y se unta el pan y se le pone cecina y unas rodajitas de tomate. Esto levanta pasión, ¿sabes? Pues nada, esto es lo que tengo de menú. Estamos en la cocida de verano en Radio Niguada FM 89.4. Pasamos a otro apartado con doña Rema.

0: Buenos días, un saludo a todos los radioyentes de Radio Guinibao, que son los mejores, y vamos a dar unas directrices, simplemente unos consejillos, más que nada para afrontar, todo el mundo tiene adolescentes en casa, o si no, nietos o hijos, y ahora, pues en este verano en el que hace tanto calor y psicológicamente a veces afecta también hormonalmente a la psicología de las personas, entonces vamos a hablar un poco de la adolescencia. A continuación daremos unos consejos y bueno, unas directrices para que el que tenga estos adolescentes en casa los pueda dirigir mejor o pueda aconsejarles y tener una buena relación con ellos. Primero que nada, no discutir cuando los vemos alterados por cualquier situación, porque igual que nosotros tenemos problemas, los adolescentes en su mundo y en su ámbito también tienen problemas. Afianzar la autoestima, tienen que saber que ellos sirven para una cosa o para otra, que hacen cosas muy bien, levantarles la autoestima con una gran profundidad, haciendo actos y colaborando en consecuencia a lo que tenemos en casa o mandándoles actividades o que colaboren en cosas relacionadas con el ámbito familiar. Fomentar la comunicación y esta confianza familiar, ante todo. Cuando un adolescente está agresivo o está nervioso, pues no contestarle, siempre decir, bueno, vamos a hablarlo, después cuando te calmes lo hablaremos. Otorgar responsabilidades, eso es importante, porque si se sienten responsables de cosas que tú les mandas o que tú dices, hay que colaborar, porque todos convivimos en la misma casa y hay que colaborar cada uno en lo que pueda. Preocuparse bastante por la educación, en la enseñanza, al colegio, estar en contacto con los tutores, tener normas que se respeten, poner un cartel con 10 normas, un decálogo. Yo tenía costumbre de poner en un panel de corcho 10 ideas, 10 consejos, 10, era un decálogo de cosas que había que hacer y que todos había que colaborar, unos más, otros menos, dependiendo de la edad. El adolescente ya sabemos que tiene unas edades de 12 a 17 años, dependiendo de la formación de cada ambiente familiar y luego el desarrollo hormonal, uno lo hace antes, otro lo hacen después. ¿Cómo se sienten los adolescentes? Pues un adolescente puede experimentar al principio, pues un cambio físico en que la piel se vuelve más grasa, empieza a salir el vello, en las mujeres pues la regla, en los hombres el cambio de voz. Entonces, todo eso se puede encauzar, ir explicándoles un poco ese cambio físico, a qué es debido, a qué se debe, y darles algunas directrices o que se lean algún libro interesante relacionado con esta etapa de la adolescencia. También intentan, pues como aumenta la sudoración, intentan ducharse muy a menudo, porque siempre con los amigos piensan que huelen a sudor, y a lo mejor al día se duchan 3 veces y, bueno, la ropa a la lavadora. Hay que tener en cuenta pues que estas crisis o que estas formas de actuar que no se sobrepasen, que sean más o menos equilibrables. Luego podríamos superar esto pues con una buena empatía, hablando, escuchándolo. Nada de violencia, cuando se encuentren nerviosos, no ser más agresivos que ellos y contestar más fuerte, sino al contrario, reconocer pues que tienen una angustia vital y ayudarles a calmarse. Esa confianza la tienen que encontrar desde el principio, desde la preadolescencia, pues que hay gente que de dura 10, 12 años, 17, 18 años. Depende de la forma de cada uno, pues crece de una forma o crece de otra. Todo eso es hereditario también y a veces pues uno hace el cambio antes que otros. Ayudar a resolver problemas. ¿Qué te preocupa? Venga, cuéntamelo, yo te puedo ayudar y vamos a solucionarlo entre los dos o entre los tres, depende de la gente que haya en la casa. Dividir el problema en dos partes, porque vemos que ese problema se va agrandando y entonces primero solucionamos lo más fácil y lo más complicado, pues el tiempo dirá, porque también depende de cómo se alargue esa adolescencia. Sentimientos. Los sentimientos de un adolescente pasan directamente de la tristeza a la alegría de una forma muy rápida. Esa tristeza hay que combatirla motivando, haciendo ejercicio y apuntándolo pues a ejercicios o a gimnasios o a entidades en las que se encuentre con sociedad, que la sociabilidad entre todos tengan el mismo interés. Entonces, al ser una persona que se relaciona con otros que también tienen el mismo problema, pues es más llevadero. A veces vemos que estos problemas físicos, que son del crecimiento, se vuelven también psicológicos. Se vuelve rebelde, a lo mejor se aísla, a veces empieza alguna pequeña depresión, no hay que dejar que vaya más porque las depresiones, si se hacen muy largas, son peligrosas. A veces tiene rabia de no conseguir lo que quiere, hacerle ver que todo no se consigue en un minuto, ni en un día, ni en dos, sino que es un proceso en el que vamos día a día consiguiendo metas, y las metas que sean conseguibles, que no sean súper difíciles, largas de alcanzar, sino más bien próximas a la realidad. Una cosa que yo aconsejaría, dependiendo en la familia en la que se encuentre, pues que medite diariamente. Cultivar esa meditación diaria, o bien haciendo yoga o haciendo ejercicios de meditación, pues por ejemplo media hora. Si puede ser antes de irse a la cama, mejor. Si es por la mañana, a primera hora de la mañana, pues también. Con estas temperaturas que estamos teniendo tan fuertes, pues tenemos que tener también una buena hidratación, cultivar la bebida, la comida, todo lo que se come. Y en esta época, comida fresca. También hay que cultivar la gratitud. Vivimos en una comunidad, en una sociedad, en la que tenemos gente a nuestro alrededor y ser agradecidos, porque están haciendo pues todo lo que están haciendo por nosotros, desde que empezamos el día, pues de colegio, de relaciones, de comida, de salidas, de clases particulares, todo eso hay que ser agradecido dependiendo cómo veamos nuestro ambiente familiar. El ambiente familiar es muy propicio, es muy importante que sea equilibrado. No quejarse por pequeñas cosas, y ver que hay otros que tienen menos que nosotros, podemos dar gracias de que un día más si tenemos comida, tenemos techo, tenemos casa, cosa que otros no tienen. Todo eso, gratitud. ¿Cómo valorar que un adolescente, vamos a ver, lo vemos enojado? Cuando un adolescente lo vemos enojado, pues ese adolescente tiene un problema. Hay que hablarlo. Evitar, ante todo, enfrentarse con este hijo o con este nieto, depende, o con cualquier persona que estemos, si somos educadores, pues con la persona que tenemos enfrente. El enfrentamiento no es nada bueno. Primero decirle que qué le pasa, que te cuente lo que le ocurre, que se explaye si tiene confianza. Si intentas razonar o intentas darle consejos, si está muy enfadado, en ese momento no es oportuno, esperar a más tarde o a otro día. Nunca le pegues, esto está claro, porque entonces te cogerá manía y te cogerá rencilla. Evita castigos muy exagerados, que los puedas soportar, y si en este momento pues está muy, muy mal por alguna cosa, hacerle ver qué es lo que le ha enfadado, qué es lo que le ha puesto así tan irritable. Si tiene solución, buscarle la solución, ir a hablar con las personas que lo han puesto en esa situación. Y luego, pues, reforzarlo. Hay que reforzarlo con agrado, con simpatía, con respeto mutuo, porque si reforzamos esa agresión e intentamos llevarla y encauzarla por motivos, por motivos que estén motivados, por ejemplo, decirle qué más te gusta, lo que más te gustaría hacer en este momento, qué es lo que tú pretendes, y motivarlo por esa parte, siempre en plante positivo, mirar lo que le gusta y fomentarlo, y por ahí encauzar siempre el mal humor o la agresividad que pueda tener, porque la rebeldía llega un momento que se acaba, porque maduras, te haces mayor y ya a los 20 ya uno ve las cosas de otra perspectiva, no cuando tenía 14 o 15 años. Y ya sabemos que la adolescencia es diferente en un hombre que en una mujer. Entonces, dependiendo si tenemos un chico o tenemos una chica, pues encauzarlo, porque los problemas hormonales son más fuertes en lo femenino. Y ahí ir dándole pues un tira y afloja, siempre dándole un poquito más tira y afloja de lo que pretenda. Sacar a las personas de ese atolladero, y si es muy difícil, muy complicado, buscar a un psicólogo, buscar a un profesional, buscar a una persona que sepa más que nosotros. Y eso es lo que yo encauzaría a la adolescencia. Y nada, continuamos.
1: Pues muchas gracias, Reme, por esas palabras tan sabias. Dale un par de consejillos aquí. Por ejemplo, para madurar los aguacates y la papaya y todo esto, con papel de periódico, lo ponen alto de la nevera. Y cuando llega el momento de partir el aguacate, ya está maduro, con la punta del cuchillo, ¡clas!, le tiran un pinchazo y sale la pipa. Si quieres cortar el aguacate en dados, en la misma piel lo cortas en dados, ¿sabes?, dentro de la piel. Y te sale en cuadradito. Para pelar el jengibre, con una cuchara sopera, la raspa y se pela mejor que el cuchillo y no quitas tanto, ¿sabes? Y nada, y para cortar hojas aromáticas largas, como la albahaca o la salvia, enróllala sobre sí misma y córtala a tira. ¿Sabes? Te sale todo muy bien. Decirle también que cuídense ahora, que no conduzca cuando se bebe, cojan un local y respete las banderas, la roja, la amarilla, la verde, respétela. Y también ponerse crema en un 50, y el sol verdadero se coge de 9 a 11 con crema. Y después estar a la sombra. Los niños, que ponerle gafas, gorra, respetar la digestión. La digestión de la carne dura 6 horas, la otra 3 horas. Y si toman copa, cuidado, no bañarse. Ahí sí reciben un corte, ¿sabes? Te puede dar un infarto, un colapso y te quedas trabado. Y nada, y ahora es momento de visitar a los abuelos, a las abuelas, visitarlos a todos, no solo al fin de año. Hay que dejar el WhatsApp allá y pasar el tiempo ahora que tienen vacaciones con los abuelitos, acompañarles a comprar, con los tíos, con la familia, comer juntos, salir juntos. Y los abuelitos son muy importantes porque te cuentan anécdotas que te pueden servir para la vida del día a día. Y es importante porque ellos se sienten acompañados y ven la gratitud de tu parte, que eres agradecido. Y aparte, mira, recibes un aguinaldo. Ahora sí, mandas un WhatsApp como que no vas a recibir nada. Y también las personas que están en rondalla, visitar ahora los asilos, ¿sabes? Ir a ver, a tocar a los abuelos que están allí, los pobres, porque no tienen familia. También ir a los hospitales, también visitar a los amigos a la cárcel. No se sabe, a la cárcel se va por nada. Hoy por ti, mañana por mí. Cualquiera puede ir a la cárcel, un hombre o una mujer. Y no se olviden de ser humanos, que solo en esta vida no somos nada. Todos tenemos que ayudarnos. Y compren productos canario, ahora hay que atacarle a las ensaladas, la limonada, usted sabe que se es 1 1/4 litro de agua, 4 limones, 100 gramos de azúcar, y se licua todo, se licua, se pone una jarrita de cristal en la nevera, donde por la mañana se hace, y ahora es lo que te mata la sed, y ponerse ropa fresquita, sombrero, gafas, y no salir a las horas impropias al sol. Salir por la tardecita o tempranito por la mañana a las 6. Y cuídese, que merece la pena. Y aprendan 10 platos conmigo, pues si aprende 10 platos conmigo, pues ya se resuelven más de cuatro problemas en pareja. Y respétese en las parejas, no se hagan daño, por favor. Y no se drogue ni beba, porque si te drogas y bebes, te cambia tu mente, ya no eres tú. Y después para restablecerse te va a costar. Te puedes poner en tratamiento, ¿sabes? Nunca es tarde. Pero en la vida, un día que ya una cerveza se toma, un día que ya un vaso de vino, una sangría se toma. Uno, dos, ya está, para comer un día. Y te vas a ver más, como no bebes ni nada, tienes el cuerpo virgen y te va a caer bien, ¿sabes? Enseguida te sube, tiene un subidor a la cabeza y te vas a sentir alegre. Compran productos canarios a los mercados nuestros de la ciudad, ahí le parten el pollo, le parten el pescado y todo lo que entera llevan para casa, se lo limpian ahí en la pescadería, para no porcar la casa porque los pisos son chicos, las cocinas son pequeñas. Sí, tenemos llamada, dígame.
2: Buenos días, Tello.
1: Hola, doña Pino, ¿qué tal? ¿Cómo se encuentra usted y los amigos de Garda? ¿Cómo están por ahí?
2: Pues, Tello, por aquí hace calor. Y eso que corre un vientito por aquí, por la zona, estamos a 25 grados.
1: Ah, mira, hombre.
2: Acabo de mirar, tengo un aparatillo aquí en la Alesa y marca 25 grados, se nota el calor. Acabo de llegar de hacer la compra y nosotros vivimos por aquí, por una zona industrial que está, están los Libis, está, ¿sabes? Está el Mercadona, está todo.
1: No, nombre.
2: Pero que yo digo que están los tres
1: almacenes, están por ahí, dice ya. Tú, por aquí están los grandes almacenes.
2: Por aquí esta zona se... Sí. ¿Sabes? Se
1: que es industria, es una y de zona todo. Industria. Están todos los supermercados, sí, por ahí, están todos.
2: No, es que antiguamente aquí en esta zona teníamos que ir todo el mundo a Galda. Sí. La gente viene todo el mundo a comprar ahí porque hay donde aparcar y todo y está muy bien.
1: Muy bien. Pues nada, Maripina, pues a comprar todo el mundo y vamos con el menú de hoy. Vamos con el menú.
2: Sí, claro. Mira, yo voy a dar unos solomillos de cerdo. Yo sí. Lo suelo de comprar congelado, vienen pequeñitos. Sí. Por ejemplo, si van a comer cuatro o cinco personas, hay que comprar dos.
1: Sí.
2: Y se coge y se descongela por la noche y sí. Se hace por ejemplo, como un dedito, lo pones en la tabla y lo hacen unos trocitos, los pones en la bandeja, le pones un poquito de sal por un lado y por otro, le pones un poquito de pimienta negra al derecho y al revés, como decimos, y también lo cojo, lo paso por un poquito por la sartén y le pongo un poquito de harina, y vuelvo, lo pongo en la bandejita. Y después en un calderito, así yo digo siempre un calderito chato, un calderito bajo, le pones unos dientitos de ajo, yo la cebolla la pico finita, dos cebollas medianitas porque uno es poco, hay que hacer dos. Y después le pones lo dejas que se vaya apoyando la cebolla con un poquito de pimiento rojo, mucho, no un trocito. Finito, y cuando ya está apoyadito, le coges y le pones una bandejita de esta de champiñón que ya viene ya troceado, o como lo quieran comprar, y lo vas rehogando hasta que tú veas que el champiñón ya está guisado. Le pones un poquito de tomillo, un poquito de laurel. ¿Sabes lo que yo le hago? Para darle color, le pongo un poquito de cúrcuma.
1: Ah, cúrcuma, sí, muy bien.
2: Que le da. Le dan cúrcuma, no, lo que es amarillo, yo no sé si es el curry, que es amarillo. Lo rehogas todo y después tú sabes lo que yo hago, que yo le pongo dos cervezas.
1: Muy bien.
2: Y cuando la cerveza reduzca un poquito, le pones dentro los solomillos de cerdo, lo rehogas un poquito, lo tapas. Sí. Y lo dejas a lo mejor como 10 minutos a fuego bajo. Y también le pones un poquito de sal a la cebolla, que se me olvidó.
1: Sí.
2: Y a comer con una papa frita o con una papa sancollada o con una ensalada. Cada uno como... Aquí. Sí. Eso de yo como siempre lo saco y siempre lo tapo, como yo digo, lo retiro del fuego, lo pongo encima de la mesa, le pongo un pañito y lo tapo. Y a la hora de la comida le abajas un poquito el fuego y lo calientas y después lo acompañas con lo que te guste.
1: Qué rico.
2: Tello, Aquí estamos en fiestas, las fiestas de Santiago. Mañana por la tarde es la romería. Quien quiera venir,
1: pues venga,
2: está invitado. Empieza a las 6. Sí, a eso trae mucha gente de fuera.
1: Sí. Pues muchas nada, gracias, tío,
2: infinito. A pasar calor.
1: Venga, agua con limón, limonada. Un litro y cuarto de agua, cuatro limones y azúcar, y a la nevera.
2: No, yo no le pongo azúcar, ¿no? Yo le exprimo un limón.
1: Un poquito para quitar el amargor del limón. Un poco, sí. Pues nada, mi niña, un abrazo grande. Y recuerdo para todos los amigos de Garda, vamos todo el mundo para Santiago. Venga,
2: pues a coger agua. Adiós, buen día.
1: Adiós, mi niña, adiós. Pues nada, dedicado a todos los abuelos del mundo, que son los mejores, va esta canción. A ver, estamos en Radio Uniguada FM 89.4. No es una cocina cualquiera.

0: Nada, estamos en el programa No es una cocina cualquiera, FM 89.4. Una cocina de maravilla, de verano. Ahora vamos al apartado de Maru.
1: Saludos a nuestros radio oyentes de Radio Guiniguada. Pues una semanita más, vamos a dejar un postrito para estos tiempos de tanto calor que son tan refrescantes y deliciosos, un postre canarión. Como decimos siempre, vamos a coger papel, lápiz, bolígrafo mejor para que no se borre, como dice nuestro chef. Y vamos a ir anotando esto. Mousse de gofio con nata. Los ingredientes son los siguientes. Esto es para 4 comensales nada más. ¿Qué gusta? Pues se hace doble. Ya ustedes con las cantidades vamos jugando los que entendemos un poquito. Y si no, pues intentamos hacerlo así como dice la receta. 2 yemitas de huevo. 370 gramos de leche condensada, que son los botes grandes, los que traen 370. Después compramos un bote de leche de nata de medio litro, nata líquida para montar. Y 75 gramos de gofio de millo. Todos sabemos que una cucharadita son 10 gramitos, pues con 7 cucharadas, un poquito apenas más colmada, hacemos los 75 gramos. Esto es lo más sencillito que se puede hacer en la cocina. Es una cosa rapidita y fresquita. La elaboración, la siguiente. Primer paso, colocamos la yema en la ondilla y la deshacemos con un poquito, con un tenedor, sin la varilla. Agregamos la leche condensada en el segundo paso. El gofio lo vamos moviendo suavemente hasta que no queden grumos. Vamos mezclando todo esto. Después la nata, sí. El tercer paso. Ponemos las varillas a la máquina eléctrica, la montamos y la vamos después cuando ya esté subidita, que ya esté como no espesa, espesa, dura ni nada, sino una cosa que ya vemos que hace van haciendo las ondas cuando ya está cogiendo el puntito. Pues la vamos mezclando con los demás ingredientes. Le agregamos todos esos ingredientes y con los movimientos envolventes para que no se nos bajen. Despacito, vamos mezclando. El cuarto paso sería removerla hasta obtener una mezcla homogénea, que quiere decir que esté toda muy bien mezcladita. El quinto, cogemos unas copitas anchas y las vamos rellenando, las 4 copitas. Después las dejamos enfriar en la nevera, la llevamos al frío y como mínimo 2 horitas, pero yo me gusta siempre decirle que haga los postres la víspera y si no a primera hora de la mañana para que quede muy rico. Pues este postre es muy refrescante, es un postre canarión, como digo yo, y así pues vamos probando de todo y poquito a poco pues nos vamos haciendo con las recetas que nos gusten, nos quedamos con las que no, pues no. No las hacemos si no nos gusta. Pues como les digo siempre, saludo a nuestros radio oyentes, a nuestros colaboradores y como siempre, buen provecho y una semanita más y ya hasta la próxima.

Si se acaba de incorporar al programa, no es una cocina cualquiera, aquí hay un apartado que se llama ¿Usted quiere saber? ¿Usted quiere saber? ¿Usted quiere saber? Pues yo se lo voy a decir. ¿Cómo se hace la verdadera mayonesa? Pero hay que tener todos los recipientes limpios. Y uno con mascarillas y guantes. Y no tener enfermedades contagiosas. Y montarla en un sitio que no oiga nadie. Fresquito. Cogen 4 huevos. Hay que sacarlos de la nevera antes. 4 huevos. Los separan de las claras. Se cogen las yemas solamente. Y se va echando un hilito de aceite de girasol despacito, despacito. Y cuando se le pone dura, un poquito de vinagre. Y al final se le echa un poquito de sal. Por 4 huevos, más de 1/2 litro de aceite, ¿sabes? 4 yemas. ¿Qué se te corta? Pues coge otro huevo, no la tires. Coge la yema, que no tenga frío, la separa de la clara. Y con la yema se vuelva a montar despacito, con una gotita de aceite. Cuando la tengas casi montada, se va echando mayonesa de la que se te cortó. Y eso se mantiene en la nevera, ¿sabes? Se echa un poquito de sal al final. Así es. Lo que usted tiene por ustedes, usted quiere saber, pues a ponerlo en práctica. Continuamos con el programa No es una cocina cualquiera, la radio al sol.

Estamos en el programa No es una cocina cualquiera. Nuestro compañero Cristian nos va a dar una sorpresa con esa canción tan bonita del verano. Adelante, Cristian, tu canción.

0: nada, hemos llegado a la recta final del programa, no es una cocina cualquiera. Dar las gracias a Reme por tantas cosas que nos da, de tanta importancia. Gracias, Reme.
1: Yo les deseo un buen fin de semana y que no se olviden de llevarse un buen libro.
0: Pues nada, también usted sabe dónde está nuestra documentación, en la librería del Cabildo, donde están todos los libros canarios. Cuántos cortos para niños, Reme Rollo, La buena cocina canaria de los aborígenes hasta nuestros días. Hay 7 libros, hay cocina de Canarias y del mundo entero, ¿sabes? Pues nada, ponerlo en práctica, que un libro vale más que una revista. La revista la lee y la tira. Gracias, da las gracias también a nuestro extrañable y compañero Cristian Santana, que es el mejor DJ del mundo, y vamos a ver quién lo duda. Y también a Maru por sus recetas de oro del siglo pasado, muy naturales, a Doña Pino de Garda, y a José Luis Suárez de los Portales de Aruca, a Brenda, y a todos esos amigos que están por el mundo, como Pedro y mucha gente por ahí, Pedro de Burgos, y en especial a ustedes, a los oyentes de Radio Uniguada, y gracias a los conductores de taxis, de guagua, gracias, que hacen gran servicio por la ciudad, a la policía, a los bomberos, y respeten a los chicos de la Cruz Roja, la bandera, respeten la roja, si se meten los pueden multar, y respeten la digestión 3 horas. Pues nada, hasta la próxima.

0: Son las 12 del mediodía.
1: Temperatura 23 grados. Humedad 65%.
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7: 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Una canción puede tener más de un estado, más de una forma durante su vida. Su aspecto externo puede cambiar y esas diferentes perspectivas de una misma canción pueden tener vidas ricas y paralelas sin ningún problema. Bienvenidos y bienvenidas al mundo de las versiones musicales. Bienvenidos y bienvenidas a De Dos en Dos. El rock fue uno de los géneros que surgió con algunas canciones de protesta, así como fue portavoz de diferentes luchas ascendentes a mediados del siglo pasado y se convirtió en una insignia cultural de oposición. El género reinventó su definición para proclamarse como un medio insurgente de las juventudes y para trazar un nuevo camino social. Podría decirse que por primera vez el rock, la música rock, realmente se convertía en un fenómeno incluso fuera de los escenarios. Los excesos, las libertades sexuales, las posiciones políticas fueron los pilares que revolucionaron generaciones, que conectaban culturas, que traspasaban fronteras y, cómo no, hacían bailar a unos y enfurecer a otros. Con sus primeras apariciones en los años 50, el rock fue desarrollándose en los diferentes subgéneros que llegó a cada rincón del mundo, siendo una de las mayores influencias en su momento. Marihuana, cocaína, LSD, consumismo, guerra, pobreza, sexo, racismo, todo estaba conectado y tenía un factor en común: el rock. El rock era el nuevo Dios, era la religión que predicaba rebelión con canciones de protesta. Y hoy nuestro programa de Dos en Dos se lo vamos a dedicar a la música que fue llamada, denominada música protesta. Y comenzamos con el grupo U2. Aunque Bono, el vocalista del grupo británico, quien además es conocido por su activismo político y fue ganador del Nobel de la Paz en el año 2005 y 2006, afirmó en repetidas ocasiones que este tema no es sobre rebelión. La canción, que originalmente se estrenó en el año 1983, habla sobre dos sucesos sanguinarios que ocurrieron en su natal Irlanda. La letra, que en su comienzo era una declaración de odio contra el ejército republicano irlandés, pasó a ser nada más que la documentación de dos hechos. El primero remonta a 1920, cuando las tropas británicas dispararon a una multitud durante un partido de fútbol que tenía lugar en Dublín. Y el segundo, al incidente del 3 de enero de 50 años más tarde, en 1972, cuando 13 ciudadanos irlandeses fueron víctimas mortales de paracaidistas ingleses. Este tema que vamos a escuchar pertenece al tercer disco de estudio de la agrupación, un disco que lleva por título War, Guerra, y el tema se llama Sunday, Bloody Sunday, que recibe este nombre debido a que ambas tragedias que he comentado anteriormente ocurrieron de forma coincidente un domingo, Domingo Sangriento Domingo. En el año 2004, la revista Rolling Stone la catalogó en el puesto 268 de la lista de las 500 mejores canciones de todos los tiempos. La versión que te traemos, grabada en el año 2017, es del grupo Desert Fox, formado por Roman Melville, quien toca la batería.

quiero ahora recordar cuando llegó la década de los años 80 del siglo pasado, que fue toda una pesadilla para las comunidades localizadas en la zona oriental del continente conocida como el Cuerno de África, pues países de esta región enfrentaban una epidemia de hambruna extrema que llegó a cobrar la vida de casi 1 millón de personas. Fue así como, bajo su misma razón de ser, el 13 de julio del año 1985 se consolidó como el Día del Rock, fecha cuando se llevó a cabo el concierto benéfico Live Aid. Simultáneamente, este concierto se celebró en Estados Unidos y en el Reino Unido. La idea surgió gracias al cantante irlandés Bob Geldof, como parte de su ambicioso deseo de dar una mano, de echar una mano a estas poblaciones en una situación extrema que era constante en su territorio. Live Aid, que podríamos traducir como la ayuda en vivo, contó con la participación de Phil Collins, de Queen, Bob Dylan, Elton John, Paul McCartney, The Who, U2, a quienes acabamos de escuchar, Led Zeppelin, Judas Priest, Black Sabbath, David Bowie, dos de los Stones, Mick Jagger y Keith Richards, entre otros, y durante 16 horas, los estadios Wembley en Londres y el John Fitzgerald Kennedy en Filadelfia fueron los escenarios para llevar a cabo este masivo concierto, que además de retransmitirse en 72 países y ser históricamente uno de los eventos más asistidos, también logró recaudar una suma que superó los 100 millones de dólares. La trascendencia que tuvo el acto benéfico marcó el género para ser de esta fecha el Día Mundial del Rock. Y ahora te traigo tan solo una de la cantidad de canciones de protesta que pasaron a la historia como un gran acto de protesta y que seguramente conocerás. Continuamos en nuestro programa de 2 en 2 de hoy con Queen, I Want to Break Free. Queen, escrita por el bajista de la banda John Deacon, I Want to Break Free llegó para interpretarse desde muchos puntos de vista. Como lo indica su nombre, el tema alude a la liberación. ¿A la liberación de qué? Pues de la orientación sexual, de los roles de género y de la mujer. Un éxito de la década de los 80 que hizo que Freddie Mercury se metiera en problemas con algunos países. Basada en el programa televisivo Coronation Street, la canción llegó con un vídeo que mostraba a sus miembros vestidos como amas de casa, y aunque el Reino Unido adoptó la cultura drag desde tiempos que remontan a Shakespeare, en Estados Unidos no supieron reírse de la sátira. El tema era presentado en vivo con pelucas y prostéticos de senos falsos, pero cuando dicho espectáculo llegó a Brasil, en Río de Janeiro, en el año 1985, la multitud de 350.000 personas empezó a lanzar piedras y latas de cerveza a la leyenda de Bohemian Rhapsody. La versión que te traemos es de Mark Martel, solo con su piano y un kazoo similar a los que usan las murgas en los carnavales de nuestra tierra, un tipo que suena como Freddie Mercury, pero que también crea sus propias canciones. Un cantante, Mark Martel, cantante canadiense, que prestó su voz para las canciones de la película Bohemian Rhapsody. Recuerda el impacto que la música de Queen tuvo en su vida y porque cree que sus temas siguen resonando hasta ahora, como por ejemplo en nuestro programa de hoy.

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Las canciones en forma de protesta han sido desde los primeros años de la historia una herramienta clave para expresar descontento, difundir mensajes, reclamar cambios sociales y transmitir fuerza y resistencia. Grandes himnos han servido como batallas de lucha por los derechos humanos, como un gran altavoz de injusticia. No cabe duda de que la música moviliza a miles de personas en todos los sentidos. Y continuamos en nuestro programa con Born in the USA de Bruce Springsteen, el Boss, otra que pertenece a las denominadas canciones protesta. El tema del cantante, originario de New Jersey, tuvo diferentes interpretaciones al momento de ver la luz. Cuando Springsteen publicó dicho tema homónimo al álbum al que pertenece en el año 1984, muchas personas asumieron que el sencillo era un himno patriótico, haciendo toda una oda a sus raíces norteamericanas. Sin embargo, esta intención resultó siendo una sátira que cuestionaba la actuación de Estados Unidos durante la Guerra de Vietnam y el maltrato que recibieron los veteranos al regresar al país debido a su derrota en la lucha. La canción, que alcanzó el puesto 275 en el mismo listado de la Rolling Stone que comentábamos antes, fue mucho más famosa por haber sido adoptada como himno de campaña electoral por el presidente de Estados Unidos, Ronald Reagan, quien entonces estaba aspirando a un segundo mandato, ocasionando que tanto Springsteen como los conocedores se le rieran en la cara. La versión estupenda de este tema es de Paul Scott, quien comenzó su carrera musical escribiendo y tocando el bajo en el grupo neozelandés Pop Mechanics, quien se ha convertido en un elemento básico de la cultura pop neozelandesa. Cuando no está de gira, suele estar en su estudio casero, al que le gusta llamar laboratorio, porque se trata de la experimentación musical, desde hallazgos épicos hasta fracasos épicos. Todo es parte del viaje. A veces se trata de música nueva y demos demostraciones de música de otras personas, como es la que vamos a escuchar, Born in the USA.

Definitivamente no podía faltar la canción más incomprendida de todos los tiempos. Luego de que The Beatles llevara el rock al plano mainstream, al plano ordinario, John Lennon atravesó todas las fronteras con la canción que nace en el periodo más militante de la difunta estrella. El tema que hizo parte del segundo álbum como solista y que muchos consideran un himno de paz va más allá de la arrulladora voz de Lennon y el piano melancólico que lo acompaña. Fue un intento de suavizar el mensaje contundente que siempre predicaba Lennon en su nuevo camino como activista post-Beatles. La popularización de la canción en Estados Unidos hizo a Lennon blanco de muchas críticas, sobre todo calificando el tema de promover el comunismo, siendo una persona millonaria, hablando de librarse de todas las posesiones. Sus políticas siempre fueron radicales y así nació este tema, Imagine, y los siguientes que acompañarían su carrera musical trazado por sus pensamientos mayoritariamente de izquierda. John Lennon hablaba de pasar a la acción desde la conceptualización y no la idea ingenua de desear un mundo mejor. El cantautor afirmaba que Imagine era antirreligiosa, antinacionalista, anticonvencional y, como no, anticapitalista, pero como está cubierta de azúcar, es aceptada. La versión es de una mujer con una estupenda voz, Hope Winter, grabada hace 8 años y tocando ella misma el piano. Imagine.

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1: Y seguimos aquí en tu programa De Dos en Dos en Radio Guiniguada, Onda Libre y Comunitaria. Quiero comentarte que por el lado más duro del rock está Guns N' Roses, con el tema que nace justo cuando Estados Unidos se encontraba en medio de una operación militar en Irak, en el momento de su grabación, aunque realmente la canción está repleta de referencias históricas. Mientras un pequeño monólogo abre el tema, el cierre y su final tiene a Axl Rose silbando la canción de la Guerra Civil Americana de fondo, When Johnny Comes Marching Home. Entre sus versos, además de mencionar los asesinatos de Martin Luther King y John Fitzgerald Kennedy, así como la guerra de Vietnam, también cita un discurso de un oficial guerrillero peruano perteneciente al Partido Sendero Luminoso que dice: "Practicamos la aniquilación selectiva de alcaldes y funcionarios del gobierno, por ejemplo, para crear un vacío, y luego llenamos ese vacío. A medida que avanza la guerra popular, la paz está más cerca". Como tal, la canción de protesta perteneciente a su álbum Use Your Illusion hace un pequeño recuento sobre todo tipo de violencia y guerra que se presenta no solo a través de armas de fuego y muertos, sino injusticias que alimenta a los ricos mientras entierra a los pobres. La versión es de Juan Carlos Cano. Cuando se tiene talento y pasión, no importan las barreras geográficas o de idioma. Y así lo demostró Juan Carlos Cano, el mexicano de 41 años de edad y que se convirtió hace 10 en el ganador de la emisión polaca del programa de talentos La Voz. Civil War.
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Y con este tema que estamos escuchando y casi sin querer hemos llegado al final de nuestro programa de Dos en Dos. Esperamos que lo hayan pasado bien, que hayan disfrutado de la selección y les mandamos un cordial saludo de Adai Medina en la realización técnica perfecta, como siempre, y otro gran abrazo virtual para todos ustedes. Y podrás escucharnos la próxima semana o el martes de 7 a 8 de la tarde o el sábado de 3 a 4 aquí en Radio Guiniguada, en De Dos en Dos. Que tengan una estupenda semana.

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Una vez más con Carlito Jota. Ice Cream Beats. Ok. 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Dando el amor al rollo. Ok.

0: Es la 1 de la tarde.
1: Temperatura 23 grados. Humedad 69%.
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0: Es la 1:32 p.m.
1: Temperatura 23 grados. Humedad 65%.

0: Son las 2 de la tarde.
1: Temperatura 25 grados. Humedad 61%.
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2: Bueno, yo quiero pedir perdón porque...

0: perdón por según qué expresiones he hecho machistas. Yo solo quería atacar a según qué mujeres por su condición ideológica y de clase y no por su condición de mujer, pero aún así pido perdón. Y luego también quería pedir disculpas a las ratas y a los cerdos por haberlos comparado con según qué políticos y poderosos de este estado. Es obvio que ni las ratas ni los cerdos están a tan baja altura. Lo siento mucho y no volverá a ocurrir.
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0: Son las 2 de la tarde y 32 minutos.
1: Temperatura 23 grados. Humedad 65%.
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0: Son las 3 de la tarde.
1: Temperatura 25 grados. Humedad 61%.

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0: Son las 3 de la tarde y 32 minutos.
1: Temperatura 25 grados. Humedad 65%.

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0: Son las 4 de la tarde.
1: Temperatura 23 grados. Humedad 69%.
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0: Son las 4 de la tarde y 32 minutos.
1: Temperatura 23 grados. Humedad 69%.

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0: Son las 5 de la tarde.
1: Temperatura 23 grados. Humedad 69%.
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De nuevo le damos la bienvenida una semana más a nuestro escaparate de papel. Les invitamos a entrar de la mano de Olga Lucía Rodríguez, Gladys Fuente Gil y quien les habla, Manolo Concepción, con la asistencia de Aday Medina. Nuestro escaparate de papel, saben que empezamos con la sesión de libro abierto y terminamos con nuestras recomendaciones al final del programa. Así pues, damos paso a Olga y Gladys.

0: Buenas tardes a nuestra audiencia y bienvenidos a nuestro encuentro semanal en Libro Abierto. Hemos preparado este episodio desde el género del terror. Confieso, querida Gladys, que nunca ha figurado en mi orden de selección. ¿Qué crees que nos atrae como lectores a escoger entre las miles de obras que a través de la historia se agazapan entre libreros y bibliotecas? ¿Y a quién nos traes para tu primera reseña?
1: Oyente, buenas tardes, oyentes y Olga. Respecto a tu primera pregunta, creo que no hay teorías absolutamente fiables de por qué nos atrae lo macabro. En algunos países incluso se venera la muerte, se comercia con calaveras, fantasmas, diablos, se visitan los cementerios en un afán de conectar con nuestros muertos. A esto se añade el culto especial que se da a las narraciones de terror. Y en la segunda parte, tu pregunta, hoy les tengo a nada menos que he convocado a los espíritus infernales y nos han mandado al señor Howard Phillips Lovecraft, quien visitó la Tierra por primera vez en Providence el 20 de agosto de 1890 para abandonarla en la misma ciudad, pero en 1937. Este escritor es mayoritariamente conocido como H.P. Lovecraft. Fue un autor de relatos y novelas de terror y ciencia ficción. Se le considera un gran innovador al que aportó una mitología propia, los mitos de Tulu, desarrollada en colaboración con otros autores actualmente en vigencia. He aquí un párrafo de su cuento Dos botellas negras.

0: Cogí su alma, aulló en un tono que me hizo temblar. Cogí su alma y la puse en una botella negra, y lo enterré. Pero no tiene alma, y no puede ir ni al cielo ni al infierno. Por eso intenta ir tras ella. Por eso quiere salir ahora de su tumba. Es un hombre muy fuerte y puedo oírle mientras se abre paso en la fosa. Según hablaba, me convencía cada vez más de que me estaba contando la verdad y no una fantasía alcohólica. Cada detalle encajaba con lo que Heinz me había dicho. El miedo crecía en mi interior a pasos agigantados. Delante de aquel viejo brujo, sacudido por una risa demoníaca, me sentí tentado de lanzarme escaleras abajo y salir zumbando de aquellos alrededores maldecidos. Para calmarme, me levanté y me acerqué de nuevo a la ventana. Los ojos estuvieron a punto de salírseme de las órbitas cuando vi que la cruz de la tumba de Van der Hoop había cortado su ángulo en el suelo desde la última vez que la viera. Ahora apenas alcanzaba ya 45 grados. ¿No podríamos sacar a Van der Hoop y devolverle su alma? Pregunté casi sin aliento, intuyendo que había que hacer algo enseguida. El viejo se levantó lleno de espanto. «¡No, no, no!», gritó. «Me mataría. He olvidado la fórmula y si sale, vivirá aunque sea sin alma. Nos matará a ambos». ¿Dónde está la botella que contiene su alma?
1: ¡Oh, qué fuerte! Con las almas no se juega. Yo me he armado de valor y he decidido comenzar por lo alto. En nuestra biblioteca tenemos hace algún tiempo un regalo que no me atreví nunca a abrir o a leer. Se trata de una excelente y elegante publicación titulada Selección de Cuentos de Edgar Allan Poe. Siempre había temido literalmente sumergirme en su obra, especialmente porque siendo muy joven supe que en uno de sus cuentos mata a Plutón, su animal favorito. Pues bien, para este episodio me lancé por fin a leerlo. Les dejo este espeluznante fragmento que me dejó a la vez aterrorizada, pero peor aún, con el corazón partido.

El gato negro. Me casé joven y tuve la alegría de que mi esposa compartiera mis preferencias. Al observar por los animales domésticos, no perdía oportunidad de procurarme los más agradables de entre ellos. Teníamos pájaros, peces de colores, un hermoso perro, conejos, un monito y un gato. Este último era un animal de notable tamaño y hesura, completamente negro y de una sagacidad asombrosa. Al referirse a su inteligencia, mi mujer, que en el fondo era no poco supersticiosa, aludía con frecuencia a la antigua creencia popular de que todos los gatos negros son brujas metamorfoseadas. No quiero decir que lo creyera seriamente y solo menciono la cosa por recordarla. Plutón, tal era el nombre del gato, se había convertido en mi favorito y mi camarada. Solo yo le daba de comer y él me seguía por todas partes en casa. Me costaba mucho impedir que anduviera tras de mí en la calle. Nuestra amistad duró así varios años, en el curso de los cuales, enrojezco al confesarlo, mi temperamento y mi carácter se alteraron radicalmente por culpa del demonio. Intemperancia. Día a día me fue volviendo.

0: Hacia Plutón, sin embargo, conservé suficiente consideración como para abstenerme de maltratarlo, cosa que hacía con los conejos, uno y hasta el perro, cuando por casualidad o movidos por el afecto se cruzaban en mi camino. Mi enfermedad, pero se agravaba, pues, ¿qué enfermedad es comparable al alcohol? Y finalmente el mismo Plutón, que ya estaba viejo y por tanto algo enojadizo, empezó a sufrir las consecuencias de mi mal humor. Una noche en que volvía a casa completamente embriagado, pues correrías por la ciudad, me pareció que el gato evitaba mi presencia. Lo alcé en brazos, pero asustado por mi violencia, me mordió ligeramente en la mano. Al punto se apoderó de mí una furia demoníaca y ya no supe lo que hacía. Fue como si la raíz de mi alma se separara de golpe de mi cuerpo. Una maldad más que diabólica, alimentada por la ginebra, estremeció cada fibra de mi ser. Sacando del bolsillo del chaleco un cortaplumas, lo abrí mientras sujetaba al pobre animal por el pescuezo. Deliberadamente.
1: Contrariamente a tu opinión, a mí este cuento me encanta. Gracias por traerlo hoy al programa. Y para continuar con el susto metido en el cuerpo, tenemos otro notable del género, Guy de Maupassant. Fue un escritor y poeta naturalista francés del siglo XIX, célebre como maestro del cuento, así como representante de la escuela naturalista que describía las vidas humanas, los destinos y las fuerzas sociales en términos desilusionados y a menudo pesimistas. Escribió principalmente cuentos, aunque también escribió 6 novelas y varias crónicas periodísticas, especialmente sobre literatura francesa. En cuanto a su narrativa corta, son especialmente destacables sus cuentos de terror, género en el que es reconocido como maestro a la altura de Edgar Allan Poe. En estos cuentos, narrados con un estilo ágil y nervioso, repleto de exclamaciones y signos de interrogación, se echa de ver la presencia obsesiva de la muerte, el desvarío y lo sobrenatural. He aquí un fragmento de uno de sus cuentos titulado La Muerta.

Ayer regresé a París y cuando vi de nuevo mi habitación, nuestra habitación, nuestra cama, nuestros muebles, todo lo que queda de la vida de un ser humano después de su muerte, me invadió tal oleada de nostalgia y de pesar que sentí deseos de abrir la ventana y de arrojarme a la calle. No podía permanecer ya entre aquellas cosas, entre aquellas paredes que la habían encerrado y la habían acogido, que conservaban un millar de átomos de ella, de su piel y de su aliento, en sus imperceptibles grietas. Cogí mi sombrero para marcharme, y antes de llegar a la puerta, pasé junto al gran espejo del vestíbulo, el espejo que ella había colocado allí para poder contemplarse todos los días de la cabeza a los pies en el momento de salir, para ver si lo que llevaba le caía bien y era lindo, desde sus pequeños zapatos hasta su sombrero. Me detuve delante de aquel espejo en el cual se había contemplado ella tantas veces, que el espejo tendría que haber conservado su imagen. Estaba allí de pie, temblando, con los ojos clavados en el cristal, en aquel liso, enorme, vacío cristal que la había contenido por entero y la había poseído tanto como yo, tanto como mis apasionadas miradas. Sentí como si amara aquel cristal. Lo toqué. Estaba frío. Oh, el recuerdo. Triste.

0: Espejo, ardiente espejo, horrible espejo, que haces sufrir tales tormentos a los hombres. Dichoso el hombre cuyo corazón en su afecto, en su amor, cuánto sufro. Me marché sin saberlo, sin desearlo, hacia el cementerio. Encontré su sencilla tumba, una cruz de mármol blanco con esta breve inscripción: amó, fue amada y murió. Ella estaba ahí debajo, descompuesta, qué horrible. Sollocé con la frente apoyada en el suelo y permanecí allí mucho tiempo, mucho tiempo. Luego vi que estaba oscureciendo y un extraño y loco deseo, el deseo de un amante desesperado, me invadió. Deseé pasar la noche, la última noche, llorando sobre su tumba. Pero podían verme y echarme del cementerio. ¿Qué hacer? Buscando una solución, me puse en pie y empecé a vagabundear por aquella ciudad de la muerte. Y anduve, qué pequeña es esta ciudad comparada con la otra, la ciudad en la cual vivimos. Y sin embargo, no son muchos más numerosos los muertos que los vivos. Nosotros necesitamos grandes casas, anchas calles y mucho espacio para las cuatro generaciones que ven la luz del día al mismo tiempo, beber agua del manantial y vino de las vides y comer pan de las llanuras.
1: ¿Qué poco espacio se necesita después en la ciudad de la muerte? Bien, mi segunda reseña es de un autor de quien antes había leído obras que se quedaban en el suspenso, lo extraño y lo inexplicable. El norteamericano Dean Koontz escribe sin interrupción desde sus años de preparatoria, cuando ganó la competencia de ficción Atlantic Monthly. Sus libros se publican en 38 idiomas. Hoy les tengo un fragmento de su obra Tinieblas, una novela aterradora y muy difícil de dejar, publicada en 1999 como segunda entrega de la serie Moonlight Bay. Todo empieza con el rapto de un niño. Los indicios apuntan a que los secuestradores se han dirigido a Fort Wyvern, la siniestra base abandonada donde se realizan extraños experimentos genéticos. Christopher Snow, el joven cuya enfermedad le impide exponerse a la luz y que está al tanto de algunos de los misterios de la base, va a ella a rescatar al niño. Les comparto un corto abrebocas.

Port Wyvern está vacío, pero también está vivo. En sus entrañas habitan monos anormalmente inteligentes. Se oyen ruidos que hacen suponer que alguien se oculta en ella y late una extraña vida en contacto con pasados indescifrables. La base es el dominio del terror, un terror que comienza a extenderse por el pueblo cercano, entre cuyos ciudadanos se empiezan a producir inquietantes alteraciones psicológicas. En ella descubren que hay algo mucho peor y más irresponsable que los experimentos genéticos, la obra de mente de unos aprendices de brujo incapaces de controlar las fuerzas que han desatado.

0: Y bien, así damos por finalizada nuestra noche de terror. Esperamos que la hayan disfrutado tanto como nosotros. Recuerden que esperamos sus comentarios, opiniones y sugerencias en nuestro correo web.libroabierto@gmail.com, en donde también, si lo desean, pueden compartirnos sus novedades, descubrimientos y preferencias literarias. ¡Hasta pronto!
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0: Arthur Perrier es un autor internacional conocido por su obra dentro de la literatura infantil y juvenil. Su repertorio de plataformas como Goodreads incluye varias novelas para niños que combinan entretenimiento con valores educativos, imaginación y desarrollo del pensamiento creativo. Graduado en literatura, empezó trabajando en el campo de la traducción antes de dedicarse plenamente a su pasión por la escritura.
2: Bien, y comenzamos nuestras recomendaciones, en este caso dedicadas a la literatura infantil, precisamente con una novedad literaria como es Atrapados en una partida de ajedrez. Este libro, que mezcla ingenio y aventura, comienza cuando cuatro amigos quedan literalmente atrapados en un tablero de ajedrez gigante de la biblioteca de su colegio. Para volver a su mundo, deben superar pruebas en cada casilla, dominando retos de lógica, cooperación y valor. Su autor francés, Arthur Perrier, confesó que escribió esta novela inspirado en su pasión por los juegos de mesa y el efecto hipnótico que los tableros causaban en sus tardes de infancia. Cree que ese universo compartido entre tablero y realidad ayuda a los niños a comprender el valor de trabajar en equipo para vencer retos imposibles.

0: Pamela Lyndon Travers. Es el seudónimo con el que la escritora Helen Lyndon Goff firmó sus obras. Nacida en Maryborough, Queensland, el 9 de agosto de 1899 y fallecida en Londres el 23 de abril de 1996. Fue una escritora, actriz y periodista australiana, creadora de la famosa niñera de ficción Mary Poppins, en el libro de su mismo nombre.
1: En esta continuación del clásico, Mary Poppins regresa al hogar de los Banks con su característico paraguas y su bolso mágico. Nuevas aventuras esperan a los niños, llenas de imaginación, paseos extraordinarios y personajes peculiares que transforman lo cotidiano en algo maravilloso. Cada capítulo es una puerta a la fantasía, donde la magia y la disciplina se combinan para enseñar lecciones de vida. Travers escribió esta secuela tras el enorme éxito del primer libro y se inspiró en sus propias experiencias como institutriz. La autora siempre fue muy exigente con las adaptaciones y se sabe que tuvo fuertes desacuerdos con la compañía Disney durante la producción de la famosa película. Así pues, para disfrute de todos, ha vuelto Mary Poppins.
2: John, qué audaz, qué chico tan capaz.

0: realidad, tal vez tengan razón. Es muy tonto quererse bañar a esta hora.
1: ¡Espera! Yo sí me quiero bañar.
0: ¿Eso quieres? Subiendo y adentro. Bueno, al final solo es un baño, pero claro, la bañera no es mía.
1: ¿No deberías ir con ellos?
0: Ay, no, ya me bañé esta mañana, gracias.
1: Pues si tú no vas, ¡yo iré!

0: Richmond Crompton. Nació en Bury, Lancashire, el 15 de noviembre de 1890 y falleció el 11 de enero de 1969. Fue una escritora inglesa especializada en libros infantiles y narraciones de terror.
1: Richard Crompton comenzó a escribir las historias de Guillermo en 1922, y aunque pensaba que serían relatos menores, lo cierto es que se han convertido en un fenómeno literario. Este libro forma parte de la célebre serie de Guillermo Brown, un niño travieso que siempre se mete en líos. Con su pandilla, Los Proscritos, vive aventuras llenas de humor, planes disparatados y ocurrencias que terminan en situaciones caóticas. Así pues, les recomendamos que se diviertan con las aventuras de Guillermo el Malo.

0: Laura Gallego. Es una autora española de literatura juvenil especializada en temática fantástica. Estudió filología hispánica en la Universidad de Valencia y en 1999 ganó el premio El barco de vapor con Finis Mundi, una novela ambientada en la Edad Media.
1: Y terminamos nuestras recomendaciones con el primer libro de la saga Cuatro Lunas, que convierte a su escritora, Laura Gallego, en una de las pocas autoras españolas capaces de crear una serie de fantasía larga y ambiciosa, tras éxitos como Memorias de Idún y Finis Mundi. Milo, un joven pastor que lleva una vida tranquila en las montañas, descubre la existencia de dragones al ver uno sobrevolar en pico brumoso. En un mundo lleno de magia, criaturas y secretos, Milos y Nivalan, una enigmática mujer, se enfrentan a traiciones, desafíos y amistades inesperadas mientras el tiempo corre en su contra.

Y de esta forma ponemos el cierre a nuestros caparates de papel con nuestras recomendaciones infantiles. Estuvimos acompañándoles Olga Lucía Rodríguez, Gladys Fuente Gil, Manolo Concesión, con la asistencia técnica de Adai Medina y la selección musical de Adalberto Busquets. Así pues, esperamos encontrarnos en la próxima ocasión, en la próxima oportunidad, que será el próximo lunes a esta misma hora, a las 7 de la tarde. Ya saben que nuestro programa se repite a las 5 de la tarde los domingos. Y también les sugerimos que si tienen intención de añadir a nuestras recomendaciones algún libro que ustedes estimen de su interés, lo pueden hacer también llamándonos al 928-319946 o escribiéndonos un WhatsApp al 676-0340-11 y nos lo dejan escrito. Así pues, estamos abiertos a su oportunidad de podernos ampliar nuestras recomendaciones. Pues, en definitiva, hasta una nueva oportunidad nos despedimos.

0: Son las 5 de la tarde y 42 minutos.
1: Temperatura 23 grados. Humedad 65%.

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0: Son las 6 de la tarde.
1: Temperatura 23 grados. Humedad 69%.
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Bienvenidas y bienvenidos al programa semanal con la música de los 60 desde un meari u otro. Para sentarse más o menos cómodamente, sea en el cuero de una silla a lomos de un meari, el mundo animal, que nos saludó hace unos segundos, o sea, quizás más cómodo, en el asiento, aunque no de cuero, dentro de un meari, en su versión automovilística, que arrancará dentro de unos segundos.

Y de safari estaba yo casi hace unos 50 años en el Sahara Occidental. Y nosotros estábamos escapándonos, amigos saharauis y yo, con los niños como traductores, como intérpretes, porque no hablaba ni español, que hablaban los padres, ni hablaba yo árabe, por supuesto, tampoco, antes de llegar a Canarias a principios de los años, no, finales de los años 80 casi. Pero nosotros estamos con esta canción del Mehari, del camello entre los coches, que incluso dejaron los Toyotas y los Land Rovers en la arena cuando el Mehari, este coche famoso de Citroën, iba por encima de la arena y no se quedaba dentro de él. Y nosotros ahora vamos a cambiar de la política directamente a música y empezamos con algo en español, los Yopis.

Tras esta puerta de color verde hay por lo menos algunas explicaciones, porque como ya es el único grupo, creo, que tengo en la lista que habla español, por lo menos no tengo que resumir ni el contenido de esta canción que hemos escuchado de los Yopis, que por supuesto no son españoles, un grupo cubano conocido también en Europa y vivieron en Europa algunos años, en España, por ejemplo, y hicieron algunas grabaciones en español ya durante los años 60 con su jefe, Lázaro Manuel Yopis, más bien con el nombre corto Ñolo Vega, un cubano nacido en La Habana en el año 37, cuando se marchó a Estados Unidos para seguir con sus estudios de ingeniería. Pero no solo él siguió el mismo camino, su hermano Francisco, que se aficionó a tocar la steel guitar. Si lo traducimos literalmente, es la guitarra de acero. Y volvieron a La Habana los dos, donde interpretaron en fiestas familiares algunas canciones que habían aprendido durante su estancia en los Estados Unidos, como se llama este país, a las que daban un toque rítmico, no a los estados, por supuesto, sino a las canciones. Y tras ser invitados por un locutor de radio a su programa, dieron el salto a la televisión y decidieron dedicarse al mundo de la música. Se les unieron dos otros habaneros, Leandro como saxofonista y Ñolo Vega, quien sería el cantante principal de la formación. Poco después de grabar su álbum, el primero en Cuba, en el año 58, actuaron en la Sala Pasapoga de Madrid, obteniendo un gran éxito. Durante un tiempo residieron en España, donde hicieron diversas versiones de sus éxitos estadounidenses que entraron a formar parte de la historia del rock en español. Fueron pioneros en la mezcla de rock and roll con ritmos afroantillanos. En unos años en los que estaban de moda en las grandes ciudades españolas diversos grupos procedentes de Latinoamérica, los Yopis llegaron e introdujeron la pachanga. Estremécete y Quito a Poquito son dos de sus temas de super éxito en los años 60 ya. No obstante, nos hemos decidido elegir para esta edición de nuestro programa por otro del mismo año, con el bonito título La Puerta Verde. Y el rock and roll, o rock and roll, es un género musical de ritmo marcado derivado de una mezcla de diversos géneros de la música folclórica estadounidense, por ejemplo el doo-wop, el rhythm and blues, el hillbilly, el blues, country and

piedoso, perdioso camino, el camino con muchas, muchas piedras, no le ha frenado y sí ha encontrado su amor, Frank Burton. Y esta canción quizás tiene el título más largo porque a veces no solamente se llama como es el título corto, Rocking Good Way, sino se utiliza también la segunda parte, Mess Around and Fall in Love, Calles en el Amor, se dicen los ingleses, literalmente. Y se había enamorado de verdad Brooke Benton cuando había publicado esta canción, muy popular a principios de los años 60 y durante muchos años más. Otro famoso de aquel tiempo, escuchamos ahora Chubby Checker con The Twist.

el rey del twist con esta canción y el rey, el king of the twist, no ha hecho lo que hizo Brooke Benton, andarse con bobadas, como decía en su canción Mess Around. Aquí no se han andado, no se ha andado con bobadas, no se ha perdido el tiempo, sino se ha bailado directamente. Bailado mejor que el siguiente, Ray Peterson, que canta muy bien, pero baila muy mal cuando está en live en alguna ciudad. O mejor dicho, bailaba muy bien porque ya no lo hace tampoco. Escuchamos a Ray Peterson con su Corena, Corena.

Y así hemos cambiado del twist directamente al blues, porque esta canción, Corina Corina, no es una canción de los años 60, pero la versión que han oído ahora sí fue publicado en 1960 con Ray Peterson. Muchos otros lo han grabado, entre ellos también cantantes famosos como Bob Dylan, que lo tiene en su doble álbum, sí, creo que sí, el doble álbum The Freewheeling Bob Dylan. Y sin embargo, esta canción, a pesar de estar en las emisoras desde el año 1928, grabado originalmente por Bo Carter, no fue registrada hasta 1932 por Armin Abbot, Charter Chapman y sus editores Mitchell Parrish y Mayo Williams. Mississippi Shakes, con el nombre de Jackson Blue Boys y con Papa Charlie McCoy. En la voz grabaron la misma canción en 1930, aunque con el título Sweet Alberta, sustituyendo las palabras Corina Corina por Sweet Alberta. Pero Corina Corina se ha convertido en un clásico en varios géneros musicales, incluyendo, como en esta versión, el blues, pero también el rock and roll y el swing. Cambiamos de cuatro tipos o clases de música, géneros de música, a cuatro preparados. The Four Preps.

Y tienen que ir a la estación ni de trenes ni de guaguas, como decimos así en Canarias, en vez de autobuses. No, solo en la estación van a encontrar un little girl, una niña que les gusta. Los jóvenes de Gran Canaria. No obstante, sí, en las estaciones también miran, porque hay bastantes chicas que les gustan allí. Los cuatro miembros originales de este grupo, Four Preps, eran también estudiantes del Hollywood High School cuando firmaron un contrato discográfico con Capitol Records, tras ser descubiertos por un ejecutivo de la compañía en un talent show. Esto creo que no tengo que traducir. Esto fue en el año 56. Tuvieron su primer éxito en listas este mismo año con Dreamy Eyes y entre más o menos el 56 y el 64 consiguieron entrar en las listas Billboard con 13 sencillos. Su primera actuación en televisión data de 1957 junto a Lindsay Crosby en el programa The Edsel Show. Pero su mejor éxito comercial llegó con el tema 26 Miles. Santa Catalina es el subtítulo, pero no es el Parque Santa Catalina que tenemos aquí en Gran Canaria, o mejor dicho, en una de las dos capitales de Canarias, en Las Palmas de Gran Canaria. Este mejor éxito comercial fue escrito por Ballant and Larson en el 57 y que llegó hasta la posición número 2 de las listas norteamericanas como el Billboard el año siguiente. El sencillo vendió más de 1 millón de copias, lo que les valió la concesión de su primer disco de oro. En aquella época aparecieron junto a Ricky Nelson durante la hora de almuerzo en el Hamilton High School interpretando Blue Moon of Kentucky. Pero tampoco vamos a Kentucky y tampoco la luna azul va a ser el tema de la siguiente canción, sino escuchamos The Reeves, Jim Reeves, concretamente. He'll Have to Go, He'll Have to Go es el título de esta canción y vamos a hablar sobre ello un poquito después.

Y tenía que hacer también mi móvil y mi técnico es fiable porque incluso cuando yo no esté escuchando la música y ya pensando en el siguiente tema, él me avisa que mi móvil estaba sonando cuando yo con los cascos puestos ni lo oía. Hemos oído, sí, y yo en el fondo, al menos, más alto que el móvil, a Jim Reeves. Y este, y el móvil ya empieza otra vez, pero ahora ya no puede, por lo menos, sonar tan fuerte. Y yo quería hablar sobre Jim Reeves, porque está considerado una figura emblemática de la música popular norteamericana, debido al novedoso sonido Nashville. Nashville es un sitio en Tennessee. Ni sé si es la capital, creo que sí, Nashville, Tennessee. Y este novedoso sonido Nashville fue, entre otros, introducido por Jim Reeves. Apareció a finales de la década de los 50 como un subgénero de la música country estadounidense y se convirtió en la corriente predominante desplazando al honky-tonk, el sonido más popular en las décadas anteriores, en los 40 y 50. Entonces, del sonido Nashville van a escuchar más en este programa de vez en cuando. Y sobre Jim Reeves, hay que decir también que su fama se expandió posteriormente por una buena parte del mundo y recibiendo el calificativo de El Caballero Jim, a pesar de haber fallecido infortunadamente a la edad de 40 años en un accidente aéreo, su música siendo recordada y forma parte del Salón de la Fama de la música country y especialmente de la música country tejana, a pesar de ser el sonido Nashville, como había dicho antes. Y Jim Reeves no nació en Nashville, sino nació en Texas, en una pequeña comunidad rural cercana al norteamericano Cartago. Y al obtener una beca de la Universidad de Texas, se enroló en el estudio de discurso y drama, pero abandonó los estudios después de 6 semanas para irse a trabajar a los astilleros de Houston. Y Houston está en Texas también. Pero pronto regresó al béisbol jugando en las ligas semiprofesionales antes de firmar para los Cardenales de San Luis. Y ya a mitad de la década anterior de los 60, que es el tema de nuestro programa, y por eso tampoco hablamos mucho más sobre sus éxitos pasado el año 1960. La canción que hemos escuchado antes es exactamente del año 60, pertenece a esta década. Como también la que vamos a escuchar ahora del grupo The Ventures.

Y con esto estamos ya regresando al rock and roll casi, porque es uno de los tipos de música que este grupo, o con la que este grupo acompañaba a muchos cantantes estadounidenses. Y The Ventures es un nombre, pero nunca han cantado. Estos cuatro tocan sus instrumentos y con esto se quedan. Y la verdad es que lo tocan muy bien y yo entiendo que han incluso participado en la música para películas importantes, por ejemplo, sobre la serie sobre James Bond, el 007, tenía también música de The Ventures y es un grupo que toca del blues al hard rock prácticamente todo y estaba en auge en los años 60 tras haber venido o nacido en la década anterior. Y esta canción que hemos escuchado se llama Apache, como los indios, los Red Indians, los indianos rojos, como se dice en América. De los Ventures cambiamos a otro grupo, pero sí, se canta otra vez en los próximos minutos y escucharemos Will You Still Love Me del grupo The Shirelles.

Will you still love me tomorrow? Me parece que esto lo desean los cuatro que cantan esta canción, porque es un grupo solo femenino estadounidense, los Shirelles, que publicaron su versión de esta canción en el año 1960 también, con Boys, como título, de la cara B. Y cuando le presentaron el tema por primera vez a la cantante principal del grupo, a Shirley Owens, más tarde conocida como Shirley Alston Reeves, no quiso grabarlo porque pensaba que era demasiado country. Al final, transiguió y juntos apoyaron la presentación de este disco, pero llega al gran público no antes de 1961, y ahí un año más tarde, en el 61, ya consiguió el número uno de la Billboard Hot 100, de esta lista más importante norteamericana sobre música. Y la revista Rolling Stone, que no tiene nada que ver con los Rolling Stones, con el grupo, sino es una revista, una publicación de crítica de música, y la clasificó como número 125 de las 500 mejores canciones de todos los tiempos. Y eso es también algo que no consigue cualquiera. Ni la ha conseguido el que vamos a escuchar ahora, Jack Scott.

y quemando todavía más puentes. Y eso es lo que tuve que hacer yo, pero no he llegado por un puente aquí a las Islas Canarias a mediados de los años 80, sino el puente que tenía que dejar yo atrás no fue un puente de madera, sino un puente de plástico. Fue el coche famoso de Citroën, el todoterreno Mehari, que tiene también su sitio en el programa de este nombre, y el que nos ha cantado, no le gustaba ya en la primera era Trump ser reconocido o conocido como estadounidense, aunque muchas veces dicen es un compositor canadiense-estadounidense. Él preferiría solamente lo de Canadá. Y ni era de Canadá, porque Jack Scott es un seudónimo del nombre Giovanni Domenico Scafone, y era el junior de esta familia, y afortunadamente no tiene que ver lo que pasa en Estados Unidos en últimos tiempos con otro Trump en Washington, porque seguramente que prefiere el rockabilly de sus canciones de finales de los años 50 y principios de los 60. Scott, Jack Scott, fue incluido en el Salón de la Fama de las leyendas del rock and roll de Michigan en el año 2007 y en el Salón de la Fama de los compositores canadienses, no estadounidenses, en el año 2011, antes de fallecer en el año 2014. Él nació, a pesar del nombre italiano de sus padres italo-estadounidenses, nació en Windsor, en Canadá, tampoco en Windsor de Inglaterra. Pasó su primera infancia allí. Es una ciudad fronteriza con Detroit, en los Estados Unidos, y ya cuando tenía 10 años, su familia se mudó a Hazel Park, un suburbio de Detroit. Creció escuchando música hillbilly, y su madre Laura le enseñó a tocar la guitarra, y con esto sus grandes éxitos estaban preprogramados ya.

acompáñame, decían, pero no, yo no voy a acompañarle porque se me van los oyentes con mi voz ya bastante mal para utilizar un micrófono. Sería mejor no utilizarlo en estos días, pero tengo todavía algunos planes y creo que no puedo, a pesar de estar en una wonderful world, en este mundo maravilloso, todavía no puedo dejarlo. Este título es, por cierto, no solamente una canción de Sam and Dave, sino es además una película y se ha convertido incluso en la canción que acompañaba a una serie de televisión durante años. Sam Cooke, con su Rainbow Label Program, había de verdad tenido éxito con esta canción y muchos otros cantantes le seguían cantando este mismo título, con textos a veces un poco diferentes, pero con el mismo sentido.

All I could do was cry. Todo lo que podía hacer era llorar. Afortunadamente no estoy llorando todavía y no me ha dejado tampoco mi voz totalmente. Y puedo hablar por lo menos algunas palabras sobre esta cantante con un nombre artístico, Etta James, porque el nombre completo fue James Etta Hawkins. Y esta cantante nos dejó en el año 2012 con todos sus títulos. Fue una cantante estadounidense y no canadiense esta vez. Y su voz, su espectro de voz le permitía cantar muchos géneros, soul, jazz, rhythm and blues. Es considerada quizás una de las grandes voces en la historia del rhythm and blues y una gran voz. Ya saben, el rhythm and blues es una música afroamericana que tuvo su origen en Estados Unidos ya en los años 40 y sus bases son quizás el blues, el jazz y también el gospel. Se describió como una música basada en ellos y con un ritmo insistente, una base para todo lo que venía en los años 60 y 70. Etta James, y nos queda tiempo para un poco de música y empezamos con Johnny and the Hurricanes, pero este huracán no nos va a llevar sino a despedirnos inmediatamente después de los primeros segundos casi.

0: Son las 7 de la tarde.
1: Temperatura 23 grados. Humedad 69%.
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0: Bueno, nos vamos preparando para... ¿Sí? Bueno, qué hermoso llegar a cada miércoles, en este caso este 10 de junio de este 2026, en el que lanzamos los contenidos que consideramos necesitamos que lleguen a otros lugares, en ese enorme regalo que es la reciprocidad, y que les animamos a contarnos aquello que consideren importante transmitir a otro punto del mundo. También porque ahí donde resuenan las historias, invitan a que las personas recuperemos esa buena energía de compartir lo mejor de lo que tenemos. Ya sabes, todo esto llega de la mejor calidad posible. Gracias, Cristian. ¿Y qué queríamos hacer? Una mención siempre a que partimos de este lugar hermoso, de esta casa, que es también una escuela de comunicación, Guiniguada Comunicación, Radio Guiniguada, y que la labor humana a través de tantos años hace posible que lleguemos a muchos lugares, y también de la mano de muchas emisoras amigas, como es Radio Pimienta en el norte de Tenerife y La Palma, y que pueden escucharla y todos los programas que allí se comparten desde Radio Guiniguada en esa labor hermana, a través de radiopimienta.org, acá a través de www.radiopimienta.org.com, recuerden, radioguiniguada.com, y en la 89.4 de la FM. Ya saben, una tarea, una constante batalla, si así aceptamos el lenguaje bélico, en este compromiso de hacer que la FM también esté en manos de mucha gente. Recordarles, compartimos también esto a través de la emisora hermana, amiga, La Puerta Abierta, la expresión de lo humano. Se accede a través de lapuertaabierta.online, y este programa se repite los viernes a las 11 hora Colombia y a las 5 de la tarde hora Canaria. Y a través de la programación de Radio Humanista, del Centro de Estudios Humanistas de las Américas, y las menciones que hacemos en Arenales Tu Radio, que ya saben, lo impulsa la Asociación Sociocultural Fuera de la Portada, y que el máximo de actividad se ha ido desarrollando desde el 2011 en el Centro Cívico Suárez Naranjo, pero siempre esa semilla que ha ido creciendo, y ahora, aparte de la colaboración que ha sido también en muchos momentos a lo largo de estos años con los seis de la zona, ya fueran el Agua Dulce, el Nanda Cambres, el Iberia, y actualmente con un mural en el Giner de los Ríos. Eso, que mañana habrá un programa que grabamos en el Centro Cívico, en la Sala Sabina, en la Sala Audiovisual, la Sala Radio, en el que intervinieron participantes, talleristas y público en general, de que saben que el 31 de mayo se celebró el Día de Canarias, pero desde fuera de la portada se celebró el 28. Tenemos esas grabaciones que a lo largo de más de dos horas, pero mañana les compartiremos, gracias a que podemos compartir programas grabados en este jueves, que también es especial, ya saben, por la visita de León 13 acá a la isla de Gran Canaria, y que esperamos que muchísima gente aporte su modo de pensar hacia las visitas que son a veces institucionales o de personas representativas de determinadas creencias religiosas, y que pueden influir en ese cambio social por los encuentros que en ese ámbito de las creencias religiosas pueden tener una manera de aportar a que el diálogo sea constante. Así que no viene a la memoria esos encuentros que en determinados países se reúnen todas las creencias religiosas, los representantes de cada una, y se establecen también esos lazos de hermandad tan necesarios. Si eso se traslada como a la gente que profesa determinada fe, pues interesantísimo. Pues así, lanzamos, nos saludamos a Luis Carlos Zamora Cano en Colombia, y en la próxima semana tendremos a nuestro amigo David Meléndez Tormen, ya sabe, humanista y activista de la diversidad, que ahora en Chile presenta mucho activismo de colaboración, y que gracias a él se reparten, podemos compartir este programa en presensa.com. Él es colaborador de Presensa desde el 2018 y coautor junto a Ricardo Marinay del libro Muros que Hablan, que fue una selección de los grafitis y testimonios del estallido social chileno. Así que saludamos a Luis Carlos. Sí, amigo, un abrazo. Y esperamos dentro de unos minutos a quien ha impulsado en esta ciudad de, en esta isla de Gran Canaria, pero que comentaremos con él cómo va a ser las presentaciones de Memorias de Tamarán, que presenta Loper Arts. Él es Mario Méndez, que lleva la dirección artística y el creador de este proyecto, Memorias de Tamarán. Nos compartimos el primer aporte de Pía Figueroa, y seguido el anuncio que vamos a también a darle difusión a lo largo de este año, el encuentro en Berlín 2027, del 27 de septiembre al 2 de octubre del siguiente año, 2027. Tenemos tarea para ir convocando a personas y asociaciones en esta tarea de hacer difundir la no violencia en todos los lugares. Gracias, Cristian. Empezamos con este mensaje de Pía Figueroa.
1: Vamos a pasar los días, las semanas, los meses, y siguen las guerras, y siguen los gobernantes incentivando el belicismo, poniendo más fondos, poniendo recursos, poniendo más armas, a una escalada que ya atenta con llegar a lo peor. Estamos ante la crueldad de guerras muy duras y no podemos seguir silenciándonos en esta impotencia creciente.

0: voz ya por una paz urgente.
1: Y ahora ese spot que es el llamado de Berlín 2027, no violencia. Tiene unos segundos chiquititos.
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4: 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Del 27 de septiembre al 3.
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1: Y sí, ya saben, les recordamos, el próximo miércoles por acá, David Meléndez Tormen, de Presensa, la Agencia Internacional de Noticias de Paz y No Violencia, del que cada semana también nos hacemos eco de este spot para que lo hagas llegar también muy lejos. Presensa.com. En cada momento van surgiendo cositas, te compartimos también los teléfonos que consideres, anótalos donde te sea luego visible para hacer las llamadas en directo a la emisora, 928-31-9946 y 928-31-7089.
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1: Ah, che bueno. Perché te recordamos los teléfonos, también un correo para aquello que consideres hacernos llegar algún material, cartelería, a encuentameguiniguada@gmail.com. Para quienes se incorporan por primera vez a este programa, sí que mencionarles que los correos que facilitamos, las invitaciones a que visiten el iVoox, la plataforma donde mayoritariamente se sube todos los contenidos en audio de toda la programación, pero también de eventos especiales, los encuentros que Guiniguada tiene con otras emisoras, los especiales de cada aniversario. Ahí hay un almacén sonoro que les invitamos a escucharlos y compartirlos. Ya saben, buscando en dentro de la plataforma iVoox todos los audios que comparte Guiniguada. ¿Y a quién queríamos hacer mención? Y un ánimo, porque hay una cabecera de cada programa que, con la creatividad que hemos tenido de nuestro compañero Eloy Morales, ya saben, un amigo componente de esta junta directiva y realizador del programa La Piedra en el Zapato, al que ya le enviamos y queremos compartirle este abrazo de paz, fuerza y alegría. Y que también las noticias culturales, les decíamos, él ha sido el compositor de toda esa creatividad que define a cada programa. Les invitamos a escucharlos también. Los inicios de cada programa tienen esa musicalidad en el que Eloy Morales ha puesto toda esa viveza y brillantez que tiene. Ánimo para este tiempo y también tu voz y tu cariño por lo que has compartido y nos compartes siempre en Guiniguada. El abrazo, amigos. Paz, fuerza.

0: y alegría. Y lo decíamos, te saludará Luis Carlos, compartimos ya la agenda cultural de Elena Falcón.
1: La cultura es aquello que hace que los seres humanos seamos diferentes. La cultura es la medicina para la ignorancia y el aliento para escapar de nuestro día a día cada vez más rutinario. Para disfrutar de ella solo debemos tener una buena agenda cultural. Y aquí en este espacio en las ondas te comparto una para que estos días te inundes de cultura. Abraham Cupeiro presenta Pangea, un viaje musical por los sonidos ancestrales del mundo. Este viernes 12 de junio a las 7 de la tarde en el Castillo de la Luz, en Las Palmas de Gran Canaria. El músico e investigador gallego Abraham Cupeiro llega a la isla de Gran Canaria con Pangea, una propuesta que combina arqueología sonora, divulgación histórica y música en directo. El artista interpreta instrumentos reconstruidos de civilizaciones antiguas para crear un recorrido por culturas y territorios de todo el planeta. La actuación se enmarca dentro de la programación cultural de la capital Gran Canaria y constituye una oportunidad única para escuchar sonidos que en algunos casos permanecieron siglos en silencio. El Teatro Tomás Santa Cruz de Tenerife con Leonora dentro del ciclo Primavera en la Fundación. Este jueves 11 de junio, la función de tarde-noche en el Espacio Cultural Caja Canarias. La obra Leonora forma parte de la programación escénica primaveral en la Fundación 2026. La propuesta se adentra en la vida y el universo creativo de Leonora Carrington, una de las figuras más fascinantes del surrealismo internacional. Teatro, literatura, memoria y creación artística se entrelazan en un espectáculo que invita al público a reflexionar sobre la libertad, la imaginación y el papel de las mujeres en la historia del arte contemporáneo. Lava Life Festival convierte a Recife en la capital musical del archipiélago los días 12 y 13 de junio. Lanzarote vive uno de los grandes acontecimientos culturales del mes con la celebración del Lava Fest Festival. El encuentro reúne a artistas nacionales e internacionales en un recinto diseñado para albergar a miles de espectadores y sitúa a la isla como referente de los grandes festivales de música en las islas. Más allá de conciertos, el evento busca dinamizar la vida cultural y económica de la isla mediante una programación que combina espectáculo, turismo y proyección internacional. El Museo Arqueológico de Betancuria abre sus puertas a la innovación y el patrimonio este 11 de junio de 4 a 8 menos cuarto de la noche. El Cabildo de Fuerteventura programa una actividad formativa abierta al público en el Museo Arqueológico de Betancuria en Fuerteventura. La iniciativa busca acercar nuevas herramientas tecnológicas y de divulgación cultural a la ciudadanía en un entorno patrimonial de gran valor histórico. El encuentro propone un diálogo entre pasado y futuro, utilizando la cultura como vehículo para la innovación y la participación social. La danza contemporánea llega a La Gomera con MOVE Canarias 2026. Este viernes 12 de junio, la isla acoge una nueva parada del circuito MOVE Canarias dedicado a la danza contemporánea y a los lenguajes escénicos más innovadores. El proyecto acerca propuestas coreográficas actuales a diferentes territorios del archipiélago, fomentando el encuentro entre artistas y público en espacios no convencionales, una oportunidad para disfrutar de la creación contemporánea en un entorno insular privilegiado. Breña Alta, la isla de La Palma, celebra sus tradicionales fiestas de San Pedro con cultura y participación vecinal del 11 al 14 de junio. Las fiestas de San Pedro combinan tradición popular, música, encuentros ciudadanos y actividades culturales para todos los públicos. El programa incluye actuaciones, eventos comunitarios y espacios de convivencia que refuerzan el vínculo entre patrimonio, identidad local y participación ciudadana. Una cita que mantiene viva la tradición festiva de uno de los municipios más activos culturalmente de la Isla Bonita. El Patronato de Música clausura el concurso con un concierto especial este jueves 11 de junio a las 7 de la tarde en el Patronato de Música de la Isla del Hierro. El alumnado y el profesorado de Patronato de Música protagonizan un concierto de fin de curso que sirve como escaparate del trabajo desarrollado durante todo el año académico. El evento reúne distintas formaciones instrumentales y constituye una muestra del compromiso de la isla con la formación artística y la difusión de la cultura musical entre las nuevas generaciones. La Isla de la Graciosa mantiene la programación del mes de Canarias con actividades musicales y divulgativas entre el 11 y 14 de junio. Dentro de las actividades, La Graciosa continúa acogiendo propuestas de carácter musical y divulgativo destinadas a acercar la cultura canaria a residentes y visitantes. La programación apuesta por la proximidad, el patrimonio y la difusión de la identidad isleña a través de conciertos y encuentros culturales. La cultura es una medicina, una herramienta de sanación para la mente y el alma. Es de las pocas cosas de hoy en día que nos evaden de nuestra realidad, no siempre tan idílica. Esta es la Agenda Cultural de Elena Falcón.
0: Hermosísimo. Este recorrido, que es como un arco iris cultural por todo el archipiélago, la Agenda Cultural de Elena Falcón. Les recordamos, dentro de unos minutitos contaremos con Mario Méndez, que lleva la dirección artística y la creación del proyecto Memorias de Tamarán, una trilogía escénica creada y dirigida por él y que entrelaza la música, la danza, el teatro y la creación contemporánea y el patrimonio histórico de esta isla. Se presenta este 12 y 14 de junio con dos pases cada día a las 8 y a las 9 en la Casa Gurie, el Museo Municipal de Arucas. Saludamos de nuevo a Luis Carlos en Pereira, en Colombia. Amigo, qué bueno.
2: Sí. Muy buenas tardes para todos los oyentes de Cuéntame en las Ondas. ¿Cómo está Tino? ¿Cómo se encuentran todos?
0: Mira, vamos sumando el ánimo y el esfuerzo de cada lugar, ¿verdad? Nosotros acá mejorando no solo la salud física, sino todo el entusiasmo por trasladar la cantidad de activismo y movimientos sociales que hay por acá y también la actividad que se desarrolla en la cultura. Y así sabemos que también en Pereira, en Colombia, del que nos vamos a hacer eco ahora con lo que nos ha llegado a través de José Fernando Ruiz Piedrahita y su canal Mi Tierra Pereirana, al que invitamos a la gente a hacerse visitarlo, sumar el me gusta, ya saben, el compartirlo y también desarrollar junto a él, apoyarle en la actividad cultural que se desarrolla y que haga que Café y Arte también siga impulsando todo el encuentro cultural, ¿verdad? Es siempre un esfuerzo.
2: De todos los días, Tino. Siempre aquí Café, Arte, Cultura, Emprendimiento y Asociatividad. Y siempre mirando a ver cómo podemos ayudar, que es lo más importante. A nivel general, al que tenga un emprendimiento del café, al que quiera contar su historia, yo siempre estoy hablando sobre esto. ¿Quieres contar nuestra historia? Por ejemplo, a los de La Ferro, que todo mundo visita aquí, que es al lado del aeropuerto Matecaña, es algo muy parecido a la Comuna 13 en Medellín, pero el sector es un poco más pequeño. Igual ahí se han producido novelas, ¿no? En alguna oportunidad o ha servido. Es muy hermoso ese sector. Es un sector que se caracterizaba por ser violento y en un tiempo estuvo muy, muy irrigado de todo, de necesidades. Y ahorita es un sector cultural, pintado, hermoso, donde los muchachos colocan su cultura por delante y brindan toda su historia, la historia de su barrio. de su crecimiento, de sus necesidades. Entonces, ¿ves? Eso es lo lindo que uno puede hacer. Siempre estar como hablando de la necesidad de lo que la persona tiene en su corazón, quiere expresar y quiere sacar. Ese es algo que te cuento. Y otra historia que tengo pendiente es la de alguien que estuvo en la cárcel por algún factor, porque tiene para contar su historia, y a través de la escritura, porque se dedicó a escribir, un profesional, a través de la escritura salió adelante y tiene su libro. Entonces los tenemos pendientes a estas dos personas como para que cuenten su historia, hablen sobre su experiencia personal y lleguen a ustedes y sepan que aquí hay personas valiosas. Siempre el valor de las personas es lo que hay que tener en cuenta, la parte bella, la parte hermosa de las mismas personas como tal.
0: Sí, qué bueno. Ese aporte que cada cual va haciendo, también contando todo eso, que lo complicado que a veces es el vivir, y que luego puede uno tomar unos derroteros súper positivos haciendo que la cultura forme parte de su vida. Pues alegrarnos. Mira, si te parece, contaremos con él o con alguna entrevista que le realice. Ya sería en este especial que decíamos, el primer miércoles de cada mes, sería el primero de julio. Y sí que a lo largo de...
2: Claro que sí.
0: ¿Verdad? Y
2: un adelanto.
0: Claro.
2: Sí, claro que sí.
0: Y en este de hoy vamos a compartirnos lo que hacemos en cada semana, que también es una mirada cultural sobre Pereira, la que nos hace llegar desde mi tierra pereirana. Si te parece, lo compartimos. Y ya cuando se incorpore Mario Méndez, hacemos que esta mesa sea también universalista, tocando Pereira, prontito desde Santiago de Chile, para la próxima semana con David Meléndez Tormen, de Presenza, y Pereira, Canarias y otros puntos del estado donde ahora mismo nos conectan y nos difunden. Pues si te parece, mi tierra pereirana con José Fernando Ruiz Piedrahita.
3: En nuestra tierra pereirana hay folclore, música, artes plásticas, danza, conciertos, teatro, cine, poesía, novelas, libros, noticias. La cultura en nuestra ciudad se ve en mi tierra pereirana.
4: Mis amigos, reciban un cordial saludo de bienvenida. Estamos a partir de este momento con ustedes, una vez más, como cada 8 días, en mi tierra pereirana. Gracias por recibirnos en su hogar, en el sitio donde esté recibiendo la señal del canal CNC Plus, que nos permite contarles algunas de las cosas que están pasando en la cultura de nuestra ciudad, en nuestra Pereira, la capital del departamento de Risaralda. Así pues que, bienvenidos
5: a mi tierra pereirana.
4: Y como ya está avanzando la mitad del año, ya a estas alturas en la Secretaría de Cultura ya empiezan a verse y a oírse los cierres que vienen haciendo las diferentes escuelas de formación. Por ejemplo, la Escuela de Coros de la Secretaría de Cultura en días pasados presentó en el escenario del Teatro Municipal Santiago Londoño el cierre de los procesos de formación en coros, con diferentes maestros y maestras. Estudiantes tuvieron la oportunidad de presentar su trabajo coral en algunas piezas que se interpretaron en este hermoso escenario de la ciudad de Pereira. Hubo mucha asistencia muy nutrida de padres, de familiares, de amigos de los participantes, de los que de alguna manera están presentando su trabajo de cierre en la Secretaría de Cultura. Vamos a darle una vueltica cortica a los diferentes momentos donde los coros, dirigidos por algunos de los profesores y profesoras, tuvieron la oportunidad de presentarse en este Teatro Santiago Londoño.

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1: Con esto estamos llegando al final, mis amigos, de este espacio Mi Tierra Pereirana, agradeciéndoles, como siempre, la amable sintonía. Gracias por dejarnos entrar en su hogar con esta señal del canal CNC Plus. La próxima semana vamos a estar aquí nuevamente, si Dios lo permite, en nuestro espacio de televisión sobre la cultura, sobre las cosas que pasan en la ciudad y, por supuesto, para hablar de esas cosas que nos gustan, de la cultura, de la danza, de la música, del teatro, del cine, de la fotografía, en fin, porque la cultura es grande en cualquier parte del mundo y la nuestra también lo es. Hasta pronto, venga, les tomo una foto antes de irnos. Chao.

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2: Ahí les recordábamos, ¿verdad? Fuera de la portada, Arenales, tu radio, cada jueves de 6 a 7 de la tarde y en repetición los domingos de 11 a 12 de la noche. Mañana el especial, mañana 11 de junio, el especial que se grabó en la Sala Sabina, la Sala Audiovisual, Sala Radio, con motivo del Día de Canarias. Por ahí pasaron la red de talleristas de todos los campos y sus participantes y público en general. Así que a disfrutar también de lo que se hace en el Centro Cívico Suárez Naranjo, ya sabe, impulsado por la Asociación Sociocultural Fuera de la Portada. Retomamos mientras esperamos esta conversa prontito con Mario Méndez, ya saben, el director artístico y el creador del proyecto Memorias de Tamarán. Esperamos, bueno, sabemos que hay dificultad en la ciudad por motivo de la visita del Papa León XIV y que dentro de esas dificultades procuraremos a ver si logramos establecer una llamada con él. Pues retomamos, Luis Carlos, esperar que lo que siga haciendo José Fernando Ruiz Piedrahíta permita también que la cultura sea también la esencia conectiva de tanta gente, ¿verdad?
3: Ah, sí, claro que sí. Así como se lo podría decir a un amigo, se lo digo a José Fernando, o él mismo como persona me causa admiración por la dedicación y la tenacidad y sacar siempre su proyecto adelante, además del conocimiento que tiene y todo lo que uno puede aprender de él, tanto de él como de usted mismo, Tino. Es bastante, en la Secretaría de Cultura y la dedicación a las personas de José Fernando. Entonces, ese hecho de siempre estar visualizando las cosas bellas o las cosas bonitas y siempre estar alrededor del arte y empapándose, y el conocimiento que él tiene como tal, como persona, es una cosa admirable, que siempre lo comparte, porque él, aparte de mí, ha enseñado a muchas personas. Lo dije primero, sobre mí. Nos ha enseñado bastante sobre muchas cosas. Es una persona dadivosa en el sentido de poder compartir lo que sabe. Entonces, eso es muy importante. Y eso irriga tanto en su ámbito personal o de cercanía, ya aparte de las redes sociales, y lo que él construye en YouTube o en todas las redes de la Secretaría, en sus podcasts y todos sus programas, sus presentaciones de escritores. Entonces es un alma necesaria aquí en Pereira para la cultura, siempre está trabajando. Entonces, así, eso es lo que nosotros debemos buscar, apoyarnos con personas que son como él, que eso es lo valioso. Mi tierra pereirana, café y arte, siempre recordando café y arte y su aporte a mi tierra pereirana, en la cual él nos ha mandado audios antes de la junto con el YouTube, y también en alguna oportunidad, como te acuerdas, Tino, participó al aire directamente hablando.
2: Sí.
3: Y habla mucho sobre diferentes temas, temas de café, temas de cultura, arte, y así su familia, que también toda su familia es dedicada a la cultura, no solo él, es toda la familia. Entonces, tenemos un ejemplo grandioso ahí. Algo que se irriga y que uno solamente es la conexión para que eso suceda.
2: Qué bueno.
3: Nuestra biblioteca pública Ramón Correa Mejía, donde él pertenece.
2: que es todo un irradiador de encuentro. Sí.
3: Exacto.
2: Qué bueno tenerle cada cierto primero de mes haciendo algún tipo de resumen o propuestas que de lo que él vaya viendo también para tenerle en directo, aparte del agradecido mensaje que siempre nos envía en cada anterior a las propuestas que luego resumimos un poquito de lo que sale a lo largo de media hora en el YouTube de Mi Tierra Pereirana, al que animamos a que la gente, les decíamos, lo visiten, pongan el me gusta y hagan esos comentarios que a él le van a valer de mucho como sugerencias de qué lugares visitar o qué aspecto de la cultura también se necesita conocer.
3: Así también hay personas que han trabajado por la cultura. El mismo donde yo estoy como contratista de la Secretaría de Cultura en la biblioteca, el señor Juan Pablo Tamayo también es una actividad muy organizada, muy grande, ha crecido bastante. Ve uno esa labor cultural a nivel de el municipio de Pereira y yo sé que en Medellín, en Bogotá, porque nos damos cuenta y en diferentes ciudades de este país, y ojalá pudiéramos visualizar de otros países también, si nos es posible mirar cómo se va creando esa cultura donde no se crean diferenciaciones en las personas por sus creencias, religión o política, sino que miramos el corazón y la forma en que ellas trabajan en pro de ella. Sea muralistas como Julián Araque, sea alguien así como José Fernando, o una persona técnica organizativa y que echa, nosotros lo decimos así, echa para adelante un grupo de personas como Juan Pablo Tamayo, el jefe de la biblioteca, o personas encargadas de otras bibliotecas como Miriam Ricaurte, que hace una labor espectacular que uno ve, u otras bibliotecas satélites que tenemos alrededor acá. Son cosas que yo percibo alrededor y que las digo porque me nacen de corazón, ¿no?
2: Claro,
3: entonces,
2: claro.
3: Entonces, alrededor de mi labor y de labor cultural de Café y Arte con todas las personas que llegan a Café, que tienen también su proyecto de café especial, tienen su cultura centrada en el tema del café, porque nacemos con la cultura del café. Sí. Entonces los invito a Pereira, no también a los otros departamentos, pero a Pereira, para que conozcan allá la Secretaría de Cultura, Lucy Tejada, el tercer piso, la Biblioteca Pública Ramón Correa Mejía, toda la biblioteca como tal, el museo Luz y Tejada, que está en la parte de abajo, es un edificio bastante grande, te cuento, y se hace de todo, es alrededor de unas 4 manzanas de pura cultura, entonces se está haciendo una labor bonita.
2: Sí, porque ¿ves? Es verdad, eso, en lo que se haga es irradiador después para otros departamentos, pero que... Qué bueno, Luis Carlos, en este camino y también haciendo mención, ya sabemos que lo estás encaminando para que así se produzca un tipo de agenda cultural como eso que inició acá hace ya algunos años, Elena Falcón, y que puede ser un espacio dentro de ese café y arte que represente esa agenda cultural también en abanico de la diversidad, de todo lo diverso que se hace ahí. Así que sabemos que...
3: Sobra decir que en Café y Arte hacemos una labor muy muy bonita, Tino, tú me apoyas con la parte técnica y con el acompañamiento y el aprendizaje continuo. Aquí necesitamos recursos para tener equipos, para poder aunar personas, de pronto para un viático, sí, cosas de estas así. Hago un pedido abierto siempre para que las personas de buen corazón lo puedan hacer. O sea, se necesitan los recursos para para movilizar un programa más amplio, más grande, y para que las personas tengan cómo hacer sus cosas también. Es muy lindo y hay recursos aquí en Colombia, tanto como en España. Siempre lo decimos y vuelvo y lo recuerdo.
2: Sí, y además yo creo que es una de las labores que en las que la radio también está comprometida desde sus inicios, a que todos los presupuestos que tienen que ver con lo público, ¿no?, en lo desarrollen en uno de sus aspectos lo interregional entre países, además de entre las islas, que ya eso es una necesidad constante, que también el abrir las puertas para apoyar a otros lugares en los que poder desarrollar mediante algún tipo de economía colaborativa, el que haya emisoras de este tipo, como sé que lo lograremos, que surja un ámbito de radio libre y comunitaria en Pereira, amigo. Así que nos proponemos que a lo largo de este 2026 se dé alguna señal en el que podamos compartir ese proyecto más real, y para que en un momento eso que decimos de oye, equipos que desarrollen intercambio, porque se han producido desde las radios libres y comunitarias un tipo de intercambio presencial, que el equipo de Café y Arte pueda estar por acá y que esta gran familia de Guiniguada también pueda estar por allá en Colombia, así y en Pereira. Mía, estamos pendientes de, porque sabemos las dificultades de estos días, por eso que decíamos la visita de León XIII, a la espera de compartir las palabras que también Mario Méndez, como director artístico y creador del proyecto Memorias de Tamarán, nos la comparta acá en directo. Como estamos viendo de esta dificultad, sí le vamos a adelantar que estos días, estos próximos, viernes 12 y domingo 14, en este junio, en el Museo Municipal de Arucas, en la Casa Gurie, va a tener lugar la primera parte de esta trilogía escénica que les recordamos, creada y dirigida por Mario Méndez, donde se entrelaza la música, la danza, el teatro, la creación contemporánea y el patrimonio histórico de la isla. Queríamos compartir con él, pero vamos a mencionar a todo el equipo que ha participado, como han sido y como es para estos días: Rosadelia Martín, Borja Molina, David Barrera, Avián Hernández, Andrea Pérez, Kerly Bravo, Ichi Rueda, Irene García, Marisa Roda, Abraham Ramos y Lula Guedes. Además, la trilogía cuenta con la participación de jóvenes sopranos españolas como son Aitana Sanz e Inés Lorenz, e incorporará más de 30 diseños de alta costura escénica y múltiples intervenciones. Como miramos en proyección, recordamos este 12 y 14 de junio en el Museo Municipal de Arucas, con dos pases, cada jornada a las 8 de la tarde y a las 9. Pero mirando, decíamos eso en proyección, la trilogía, esta primera parte, continuará los días 30 y 31 de octubre con Ecos de los Reyes. Esta primera, decimos que se llama La Memoria del Volcán. Esta segunda, en 30-31 de octubre, Ecos de los Reyes, en el Museo de Historia de Agüimes, el antiguo Palacio Episcopal, y que contará a través de la figura legendaria de María de la Cruz. Y el cierre de la trilogía, que llegará el 25 y 26 de noviembre con La Isla Rota, acá cercano en el SICA, la Fundación La Caja de Canarias. Será ambientada en el año 2010 y plantea una reflexión poética sobre la fragilidad del territorio y la necesidad de reconciliarnos con el entorno y la identidad insular. ¿Qué hacemos también? Enviarle a quien nos ha hecho llegar a través del equipo de prensa Patricia Moralejo Serrano y Emmanuel Daniel Jiménez Medina, gracias a Judy Delgado, ya saben, nuestra difusora de la cultura acá en Radio Guiniguada. Todo lo mejor, y al que saludamos tanto a ella como a nuestro Javier Falero. Recordarnos, si tenemos la promoción de uno de los programas de Guiniguada, al que queremos también que se accedan, porque en esta diversidad también está la riqueza de esta asociación.
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2: Qué bueno, la música desde un meari. El abrazo también que enviamos para nuestro Henry. Recordarle que todo la programación de Guiniguada, incluso cuando se emiten los directos a través de www.radioguiniguada.com. Retomamos, amigo Luis Carlos, en esa actividad que queremos siempre difundir de lo que se va haciendo en Pereira, Colombia.
3: Ah, bueno, ok. Estamos muy pendientes en estos días también. Ya próximamente, siempre decimos alrededor de uno o dos meses con sí. La Feria del Libro de Pereira, ¿no? Entonces, siempre vuelvo y digo, estamos buscando apoyos. Pero es una feria muy linda, la hacemos en Expo Futuro, se hace en Expo Futuro, la Biblioteca Pública Ramón Correa Mejía, en cabeza de Juan Pablo Tamayo, hace presencia en esta feria junto con otros, es muy organizada, grande, entonces quería hacerte resaltar eso. Y siempre nuestra labor de estar difundiendo el libro a través del programa de Bibliovices y u otros, como son los paraderos para libros o libros de obsequio en talleres, yo buscaría literatura infantil, por ejemplo. Claro. No sé cómo estarán ustedes, pero siempre estamos buscando las literatura infantil para quien quiera enviar que sea nueva literatura infantil. No usada, sino nueva. Alguien que nos quiera enviar, porque pues esa es la puerta de apertura, hice una redundancia ahí, esa es la puerta para que el niño aprenda esta literatura, y es una literatura que a veces se nos presenta algo escasa. Sí. Donde hay niños y hay literatura infantil, hay colas de los mismos niños esperando recibirla. Es increíble.
2: Ah, qué bueno.
3: Ver cómo reciben los libros ellos de obsequio y cómo los rayan, los trabajan, los manipulan, aprenden, porque son mentes que están en proceso de formación. ¿Ves?
2: Sí, sabemos de esa diversidad que está surgiendo de muchas escritoras y escritores dedicados también a toda la literatura infantil, pues vamos a tenerlo en cuenta para establecer ese contacto que a veces hacen las editoriales y que pueden hacer envíos hacia otros lugares, incluso la impresión que se produzca para evitar todo el tema de transporte, el que se impriman en los lugares. Sabemos que hay prensa alternativa y editoriales alternativas que trabajan por eso de compartir la cultura. Así que, bueno, lo que vayamos recabando de información, como me parece súper lindo, Luis Carlos,
3: claro que sí.
2: las, las posibles entrevistas que se puedan hacer desde allá para compartirlas la mayor parte en el primer miércoles de cada mes. Sí que...
3: Claro, el tema del café es un tema supremamente interesante, que nosotros nacimos con el tema del café, la formación en el café. Mi hermano José Alirio Zamora Cano, Carlos Hurtado, Beatriz Elena Salcedo, y hubo otros que han pasado, que han formado parte del equipo del programa de Café y Arte, que nos han acompañado, y diferentes formas, el café que siempre los acompaña a ustedes como bebida, para aprender a disfrutarlo, aprender a apreciarlo, y que alrededor de él también se dé ese intercambio, porque alrededor de un café se da un intercambio de un buen café. Hace poco nos sentábamos con mi hermano y con otro amigo, con Andrés Mauricio, si lo conoces, que estuvo aquí en el programa hablando. Y mi hermano hablaba de una manera muy apasionada sobre el café. Se le ve la pasión encima, o sea, es una pasión de tener un buen café a la mano, de que las personas lo aprecien siempre. Y eso es muy importante. Hay otras bebidas, ¿no? Aparte del café. Yo sé que hay muchas bebidas. Nosotros nacimos aquí con el café, nacimos con la panela, que es caña de azúcar, y con muchos derivados y o bebidas que son, aparte, cosas nuevas que están naciendo y que los nuevos, los muchachos, los jóvenes, están experimentando con él, y eso nos lo aleja a este grupo de muchachos de la calle y se dedican a su trabajo. Entonces, como hemos tenido gente de Dos Quebradas. Y,
2: pues, Luis Carlos, qué bueno los aspectos de acercar a la juventud en los proyectos sociales. De eso me estaba viendo también como nuestra mención en cada semana, para que tiene que ver con hacer un mundo más humano, solidario y no violento, para detener el genocidio en Palestina. Y ojalá que todas las celebraciones al cuando el café forma parte de ese diálogo, sea también para construir, primero, detener todo este proceso de genocidio, animar a que la Sumo Global Flotilla y también la Sumo Global, que va en vía terrestre, puedan llegar a Gaza y establecer ese abrazo que la humanidad necesita, y empezar a recomponer el tejido social y de justicia que tanto, en tantos millones y millones de personas necesitamos. Y esto no es más que detener a los genocidas y que se establezcan los juicios oportunos, tanto a ellos, representantes de su gobierno, como a las fuerzas militares que han colaborado que este genocidio se haya llegado hasta ahora. Así que todo el ánimo, Luis Carlos, los mejores deseos. Ya no terminamos con el saludo que siempre deseamos para toda la gente en Insulamas. Telvi Temara Amer Fulawen. Paz, fuerza y alegría para toda la gente. Hasta pronto, amigos.

0: Son las 8 de la tarde.
1: Temperatura 23 grados. Humedad 73%.
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0: Hola, respetable público. Estamos en el 89.4 de la FM, Radio Guiniguada, onda libre y comunitaria. Esto es Respetable Público Club de Teatro, un programa de radio para un club de teatro. Quien les habla, Mary Pompis. Respetable público, tenemos cartelera, entrevistas, micrófono abierto, todo lo relacionado con el teatro hecho en Canarias. Una vez más, como cada semana, aquí para todos ustedes, respetable público.
1: Muy buenas noches.
0: O muy buenos días, si es que están escuchando el programa repetido. Espero que estén bien, espero que estén disfrutando de la vida, del teatro, que hayan ido a ver algo de teatro en estos últimos días. Muy buenas tardes, Alfredo Rodríguez.
2: Muy buenas tardes, muy buenas noches.
0: Hoy tengo conmigo a un arquitecto, porque hoy vamos a hablar del teatro, pero desde el punto de vista de la estructura del teatro como edificio, del teatro como espacio que hay que construir. Siempre hablamos del teatro desde las producciones, desde los artistas. Hoy vamos a hablar también de los artistas, que son los arquitectos, pero desde ese lado, desde ese lugar, del teatro físico, espacio teatral. Alfredo, tú eres de los pocos arquitectos, o por lo menos de los pocos que yo conozco, que ha construido teatros o que ha remodelado teatros, porque normalmente la gente de teatro, los artistas, los actores y las actrices siempre se quejan de que por qué los teatros están hechos así, que quién es el arquitecto que hizo esto, por qué no me ponen camerinos de piso, camerinos cerca del escenario. Cuéntanos un poquito tu experiencia con el teatro. ¿Cómo es que llegas tú a trabajar para hacer teatro?
2: Bueno, primero tendría que aclarar que no soy un diseñador de teatro, sino de espacios escénicos para teatro, o sea, la parte interior del teatro, lo que es la caja negra. Uh-huh. Bueno, tuve la fortuna de trabajar en Madrid en unas empresas dedicadas por entero al diseño y proyecto de espacios escénicos importantes, grandes teatros, grandes auditorios. Y trabajé en varios proyectos bastante largos, proyectos que duraba cada uno de ellos un par de años. Y bueno, mi experiencia ha sido pues muy interesante, porque es una parte de la arquitectura muy, muy, muy matizada por el diseño industrial y por el diseño de ingenieros, que es, su objetivo es conseguir que una caja negra sea capaz de configurar cualquier espacio para cualquier idea que haya detrás de una obra, ¿no?, de teatro.
0: Porque en realidad se trata de eso, ¿no?, de hacer una caja negra, de hacer un cubo negro, ¿no?
2: Sí, bueno, no tiene por qué ser un cubo, pero sí es una caja negra. La caja escénica siempre es una caja negra, porque se trabaja a cualquier hora, no tiene por qué tener ningún tipo de entrada de luz por ningún sitio, y cargado de espacios, de galerías, de hierros, de todo tipo de...
0: ¿Y cómo...? Tengo mucha curiosidad, porque tú terminas tu carrera de arquitectura e hiciste un teatro como fin de proyecto, y por eso te llamó alguna empresa, o entraste en una empresa que hacía de todo y les encargado en remodelar teatros.
2: Al contrario. Yo terminé mi carrera después de haber trabajado en los teatros. Uh-huh. O sea que mi proyecto fin de carrera no fue un teatro, sino que fue una escuela, museo. Uh-huh. O sea que no tuvo nada que ver. Antes de terminar, ya yo tuve muchos años trabajando en estudios de arquitectura y en estudios de ingeniería, y tuve la fortuna de caer en una empresa dedicada a este tipo de diseño específico, que eran teatros y grandes auditorios. Se llamaba Stolle, una empresa dirigida por José Luis Tamayo, un hombre que vivió el teatro desde su infancia en su familia, que entendía bastante de esto, y entiende, porque no ha muerto, gracias a Dios, y por su compañero Cayetano Astiaso.
1: ¿Y eso fue remodelar concretamente qué teatro?
2: Bueno, pues estuvimos trabajando en el Teatro de Telde.
1: Aquí también.
2: El proyecto se hizo allá en Madrid. El Teatro de Telde, que lamentablemente se paró la obra y quedó en fase de estructura, a ver si algún día se le puede dar un empujón cuando lleguen algunos ingresos de nuevo de la comunidad o de gobierno autónomo. El Teatro del Escorial, que son tres salas, ¿no?
1: El Teatro del Escorial.
2: Sí, una sala grande configurada para teatro específicamente, una de más de 1,000 personas de aforo. Después una segunda sala que era una sala más pensada como auditorio, de unas 300 personas de aforo, y una sala de ensayo. Eso es un teatro grande con tres salas, configurado con salas, donde los espacios intersticiales son los que

0: por supuesto, con los arquitectos, pero que la hacen empresas especializadas, ¿no? Uh-huh. Y se configura todo el espacio escénico, todo lo que son las galerías, los espacios desmontables del escenario, los, uh-huh, los pilares metálicos, las paredes del foro, las paredes de los hombros, el, uh-huh, peine, los telares, todo.
1: Bueno, vamos a
0: empezar,
1: entonces.
0: Se hace en un proyecto distinto, que incluso, uh-huh, tiene más planos y más y por supuesto también más presupuesto económico que la propia caja arquitectónica del teatro.
1: Claro, porque eso es un espacio vacío que luego hay que llenar de todos estos elementos.
0: De maquinaria cara.
1: Bien, entonces vamos grandes teatros además.
0: Sí,
1: decías, ¿no?
0: Y el del canal también, los teatros del
1: y
0: canal.
1: Y los teatros del canal, que también eran varias salas.
0: Sí, tres salas también, una, uh-huh, sala también a la italiana, uh-huh, una segunda de más de 1.300 de aforo. Uh-huh. Él después tiene una sala configurable, que en el que pueda haber, tiene forma de cruz latina, y, uh-huh, puedes colocar, digamos, el espectador en cualquiera de las cuatro situaciones de, uh-huh, de lo que es la escena. Uh-huh. Norte, sur, este, oeste, puedes rodear la escena completamente de espectadores, y después una tercera sala que tanto el Teatro del Escorial como el Teatro del Canal tienen una tercera sala que es una sala de ensayos con las mismas dimensiones de lo que es el escenario de la sala principal, uh-huh, que es pequeña y que su funcionalidad es como sala de ensayo. Ambos teatros son no solo para teatro, sino como para ópera y auditorio también.
1: Qué interesante. Claro, porque mientras hay gente actuando, a lo mejor también hay gente ensayando.
0: Efectivamente.
1: ¿No? En estos grandes teatros donde se hacen estas grandísimas producciones. Bueno, vamos a empezar a situar un poquito al público con la nomenclatura, ¿verdad? Porque nosotros aquí en este programa, que como tú bien sabes se llama Respetable Público, que pertenece al club de teatro que se llama Respetable Público, del cual Alfredo es miembro también, y animo a todas aquellas personas que se interesen en Respetable Público que llamen y pregunten y pidan información. Ya saben que es un club de teatro en el cual hacemos salidas en grupo a los teatros, hay descuentos para las personas que son miembros del club, hacemos charlas, conferencias, debates, y este programa pertenece a ese club. El teléfono de información para llamar y preguntar por el club es el 640-27-7309. Y el teléfono para llamar a la radio, por si alguien tiene interés en hablar con Alfredo o preguntarle algo sobre el teatro, sobre el espacio físico del teatro, es el 928, tenemos dos, 928-3199-46 y 928-3170-89. Abrimos nuestros micrófonos para cualquier persona que quiera llamar y curiosear y preguntar. Y ahora vamos a escuchar un tema musical. Yo sigo emperretada en que ustedes conozcan toda la discografía del genial Lucio Arce, este músico tan genuino que ya estuvo aquí en el Paper Club hace unos años y que esperamos que vuelva, que es medio argentino, medio estadounidense, aunque es argentinísimo. Y vamos a escuchar este tema que se llama Monsieur Bidet, que es una polca que hace él de homenaje al señor que inventó el bidet. Ya ven qué temitas se trae el muchacho. Y a la vuelta de este tema, Alfredo, quisiera que empezáramos situando un poquito al público con la nomenclatura. Porque claro, este programa yo espero que lo estén escuchando personas que saben de teatro, pero también personas que no saben, que justamente se interesan por el teatro. Y entonces vamos a hablar un poquito a la vuelta del tema musical de la nomenclatura, de qué son las bambalinas, de cuál es la cuarta pared, de qué es proscenio, de qué son los palcos, de qué es el anfiteatro, un poquito a situar a todo el mundo en ese tema y después continuaremos con la entrevista. Vamos ahora, cuando son en este momento que emitimos por la noche a las 21:16, a escuchar a Lucio Arce. Gracias, Cristian.

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1: Siempre simpático Lucio Arce con ese final en francés, hablando de Monsieur Bidet. Bueno, pues aquí seguimos en Respetable Público, en Radio Guiniguada, Onda Libre y Comunitaria, en el 89.4 de la FM, con Alfredo Rodríguez, arquitecto. Arquitecto que estudiaste aquí en Las Palmas de Gran Canaria.
2: Sí, pero terminé en Madrid.
1: Bueno, entonces íbamos a hablar de la nomenclatura teatral, pero antes hemos decidido, mientras estábamos escuchando a Lucio Arce, ubicar un poquito y hablar un poquito de los distintos espacios teatrales a lo largo de la historia, ¿no? Centrándonos, bueno, primero el teatro a la griega, ¿no?
2: Nace con los griegos el teatro, ¿no?
1: Exacto, que es ese teatro que es como semicircular, esa parte...
2: Los bailarines o los danzarines bailaban en un espacio semicircular que le llamaban orquesta, y el público se colocaba alrededor, que podía ser, normalmente comenzó siendo una colina, que después se cubrió de asientos de piedra y por último pues seguramente de madera también. Uh-huh. Y bueno, había un espacio también que se llamaba la escena, que normalmente estaba elevado sobre el público y sobre los bailarines, donde podían salir los actores y donde ocurrían pues las grandes
1: tragedias y las grandes comedias griegas. Uh-huh. Sí, y esa parte de la... se llamaba la orquesta, porque ahí se ponían los bailarines y también los músicos, ¿no?
2: Efectivamente.
1: Y el público siempre sentado en semicírculo. O sea, que es una visión diferente a la que estamos acostumbrados más nosotros, que es el teatro a la italiana, ¿verdad? Que vienen los italianos y ponen un teatro más cuadrado, ¿no? Aquí tenemos un hermoso teatro a la griega, aunque es un espacio cerrado, que es el Víctor Jara. Uh-huh. Es un teatro precioso. A mí es que me gusta muchísimo el teatro a la griega. Y luego está también el teatro circular, donde, bueno, es casi no hay estructura, digamos, porque colocan al público, claro, al aire libre o en espacios cerrados que tienen esas butacas que se levanta todo y se ponen en círculo. Uh-huh. Y entonces, pues actúan, el público está en círculo y los actores y las actrices actúan y se van dando la vuelta diciendo distintas réplicas.
2: Teatro Llúria, por ejemplo, otros, en Barcelona, ¿no? lo he visto configurado así.
1: Exactamente,
2: alguna vez.
1: Exactamente. El Teatro Llúria, que siempre fue muy de vanguardia, hacía ese tipo de cosas, ¿no? Uh-huh. Y tú querías también, mencionaste antes, la Corrala española.
2: Hombre, sí. En el Siglo de Oro, pues, aprovechando la tipología clásica de los edificios con patio mediterráneo, patio árabe, que tenían, esto sobre todo toda la zona de mitad sur de España, pues se realizaron muchas comedias y durante el Siglo de Oro... de 1500, 1650, ¿no? Pues triunfó en España el teatro hecho en la propia Corrala. Mm. Donde el público se situaba en los balcones de alrededor del patio y la representación se hacía contra una de las paredes principales. Mm-hmm. Fue muy...
1: Y también, bueno, y se utilizaban también todas las balconadas, todas...
2: Eran, sí.
1: ¿No?
2: Se utilizaba la balconada y ha sido, digamos, el precursor del teatro a la italiana.
1: Exactamente, uh-huh. Exactamente. Bueno, y centrándonos un poquito entonces ya en la nomenclatura propiamente dicha, en cuanto al público se refiere, tenemos, esto yo creo que todos lo sabemos, ¿no? Tenemos la platea, uh-huh. Los palcos. Si pensamos, por ejemplo,
2: el anfiteatro.
1: En el anfiteatro, uno de nuestros teatros más bonitos, el Pere Galdós. ¿Qué opinas tú de la remodelación del Pere Galdós, Alfredo?
2: Bueno, era necesaria y yo creo que ha sido acertada, pero como siempre, como todas las grandes obras, pues hay personas que las critican y personas que siempre le sacan lo positivo, ¿no?
1: Uh-huh. Bueno, y ahí sí vemos muy diferenciados lo que es los palcos, el anfiteatro, hasta ir subiendo hasta el gallinero.
2: Efectivamente, ¿no? Planta barroca, planta uh-huh. ¿no? forma ovoide, ¿no?
1: Ahí ese palco presidencial, ¿no? Ese teatro, esos teatros... Mira, aquí Cristian nos está poniendo... Claro, es que hoy en día la radio es tan interactiva y tan... ¿cómo se diría? Tecnológico todo, que tenemos aquí en la pantalla del estudio, estamos viendo distintos teatros a la griega. Esto es un técnico, lo demás son tonterías, ¿eh? Claro, otro se pone ahí a mirar sus WhatsApps y hacer cosas. No, él está aquí al loro, pendiente de todo, instruyéndonos, poniéndonos imágenes, motivándonos. Mira ese, qué bonito. Vamos, que si ahora nos coordináramos con nuestro respetable público y le dijéramos que pinchara en la misma página que estamos nosotros, estaría viendo exactamente lo mismo. Pero bueno, la radio es la palabra y está bien que lo describamos. A mí me fascina el teatro a la griega. Pese a que es curioso, es raro actuar siempre al aire libre, ¿no? Pero bueno, antes se hacía así, se hacían los teatros, se hacía al aire libre y se hacía de día, claro. No había luces, entonces se hacía de día y la noche se simulaba con una tela negra, con un fondo negro, ¿no?
2: Se aprovechaba la acústica de esas colinas tan, tan hermosas que usaban ellos, ¿no?
1: Exactamente, se aprovechaba la acústica de las colinas. Bueno, y centrándonos un poquito en la nomenclatura, pues decíamos el gallinero. El gallinero fue también un espacio escénico que hubo aquí, que lo llevaba esta chica Fátima, que es periodista, que ahora está en la Televisión Canaria. De hecho, lo dejó en la Cresta de la Ola. Era un espacio que estaba en Guanarteme. Mi amiga actuó mucho ahí muchas veces. Y ella le llamó el gallinero justamente porque quería hacer un espacio, era un café teatro muy, muy mono, muy cuco, que ella quería hacer una propuesta que pudiera llegar a todo el mundo. Entonces, bueno, el nombre me parece muy acertado porque ponía precios verdaderamente baratos, muy, muy baratos y muy asequibles para que todo el mundo pudiera acceder a ver teatros, y ahí se hicieron muchísimos monólogos y muchísimas piezas y muchísimos matches de improvisación y muchísimas cosas. ¿Llegaste a conocer el gallinero? No, tú estabas no. todavía en Madrid. Sí, bueno, entonces decíamos que íbamos a hablar de un poquito de la nomenclatura. En cuanto al escenario se refiere, a ver, cuéntanos cosas.
2: Bueno, el escenario es un suelo donde actúan los actores, por encima normalmente de la platea, donde se sitúan los espectadores. Uh-huh. Tiene los laterales, tiene la pared del fondo y tiene la cuarta pared, que es la que no existe para que el espectador pueda ver la escena, ¿no?
1: Exactamente.
2: Entonces, pues la pared del fondo se llama el foro, donde ahí viene lo de hacer mutis por el foro, que era lo que hacían los griegos, escaparse a las francesas.
1: Irse por detrás,
2: ¿no? Después los laterales, pues se les denomina hombros, normalmente hombro derecho y hombro izquierdo, según siempre el actor, ¿no? Uh-huh. Según la posición del actor mirando, se supone, al espectador. Uh-huh. Y bueno, la parte frontal del escenario, el proscenio, que suele tener siempre una protuberancia en forma de corbata, le llaman la corbata, la curva que suele tener el escenario, que se mete la proa, digamos, uh-huh, del escenario, de la escena, sobre el espectador, ¿no? Uh-huh. Después debajo, pues normalmente hay un foso donde se sitúa la plataforma de orquesta, donde se sitúan los músicos. Uh-huh. Porque antiguamente los músicos podían estar a nivel del suelo, pero hoy día los pobres los torturamos allí debajo. Nadie los ve, solo oye la, sí, música.
1: Sí.
2: Y bueno, y debajo del escenario, pues el piso siguiente normalmente se le suele llamar el foso. Uh-huh. Y si sigue para abajo, que muchos teatros, los grandes teatros, siempre suelen tener al menos un contrafoso más.
1: Sí, además incluso hay teatros que en los que se hacen muchos efectos de estos, ¿no? Que se abren trampillas, uh-huh, en el escenario.
2: Para subir un piano, para subir un angelito, para subir cualquier cosa.
1: Para subir
2: cosa.
1: Personajes.
2: Efectivamente,
1: incluso, ¿no?
2: Sí,
1: y,
2: sí, sí.
1: Y antiguamente también existía la concha del espectador, ¿verdad?
2: Sí, y el apuntador.
1: Del apuntador, que se sentaba ahí. Sí. Muy quedo y con su vocecita soplándole a los actores. Y bueno, ha cambiado mucho todo esto, ¿no? Y luego hay una expresión que en realidad es incorrecta cuando la gente dice entre bambalinas. Uh-huh. Claro, no se puede estar entre bambalinas, porque las bambalinas son las telas que tapan los focos.
2: Sí.
1: ¿No? Y la primera de todas se bambalinón. Llama el Bambalinón. Uh-huh. Que también fue otro espacio escénico que existió aquí en Las Palmas de Gran Canaria, otro café teatro que lo abrió esta niña Marta, que estaba pues también por el Parque Santa Catalina, un espacio magnífico, realmente. También nuestra amiga actuó mucho ahí. Uh-huh. Un espacio estupendo. Aquí nos marcan que ya es la media. Y bueno, lamentablemente también desapareció. Así que bueno, estos espacios alternativos que no son en absoluto teatros, sino que son salas, cafeteatros. Y bueno, no dura mucho porque son empresas privadas, son emprendimientos privados por lo general de actrices, aunque bueno, el gallinero era de una periodista. Pero bueno, lamentablemente no duraron mucho. Creo que uno duró 3 años y el otro también, 2 o 3. Bueno, vamos a seguir con otro poquito de música y después volvemos a seguir hablando de la nomenclatura teatral. Esto es Respetable Público, Club de Teatro, un programa de radio para un club de teatro. Ya saben que si se quieren informar sobre el club, pueden llamar al 640-27-7309. Y si quieren llamar ahora a la radio para hablar con nosotros, para comentar, si hay algunos otros arquitectos que estén escuchando este programa y quieran comentar algo, pueden hacerlo al 928-3199-46 o al 928-3170-89. Y aquellas personas que no sean arquitectos también, claro, por supuesto, cualquiera que sea respetable público puede llamar. Esto es Radio Guiniguada, onda libre y comunitaria. Vamos ahora con un tango, con un tanguito que es uno de mis favoritos de este señor, de Lucio Arce. Bueno, esto me lo escucharán decir de casi todos los temas de Lucio Arce, porque soy fan absoluta. Pero este es un tango muy especial porque habla de un mozo. Un mozo es un camarero. Y bueno, en Argentina los camareros tienen, o tenían por lo menos hasta hace 15 o 20 años, mucho prestigio. Eran los antiguos gallegos que habían ido a trabajar al Cono Sur. Vamos con Mozo Viejo, tango de Lucio Arce.

0: Pues aquí seguimos. ¡Ay! Aquí seguimos. Aquí seguimos en Radio Guiniguada, en Respetable Público, hablando de teatro, como no. Con Alfredo Rodríguez, arquitecto. Y mientras escuchábamos este tango tan precioso, Mozo Viejo, de Lucio Arce, Alfredo me comentaba cosas muy interesantes, como realmente todo viene de los griegos. Y cuéntanos, Alfredo, esto que decías, que los griegos nunca mataban a los personajes a la vista del público.
1: Bueno, pues parece ser que, sobre todo en el origen del teatro, los griegos, sus grandes tragedias, contaban sus grandes tragedias, y cuando tenía que desaparecer un personaje, tenía que ocurrir una muerte en escena, normalmente se hacía detrás de escena, oculto al público, y de ahí viene la palabra obsceno, ¿no? Obsceno es aquello que no se debe ver.
0: Ajá. Pues obsceno, o sea, viene de fuera de la escena.
1: Fuera de la escena, efectivamente.
0: De ahí viene el término obsceno. Ajá. Qué curiosidad.
1: Al menos en su origen parece ser que los griegos no consideraban que era ético reflejar un crimen delante del público.
0: Después, ¿no?, vino Shakespeare y empezó a matar a todo el mundo.
1: Se quedó solo, ¿no?
0: Y ahí moría hasta el apuntador en los dramas shakespearianos, ¿verdad? Moría y muere, ¿no? Muy bien. Después hay otra palabra también muy curiosa que viene de los griegos y que viene del mundo del teatro también, que es la palabra persona. Persona era la máscara que se ponían. Persona quiere decir personare, para que suene. Se ponían una máscara para que proyectara la voz y para que eso sonara mucho más. Uh-huh. Entonces, bueno, sí, son curiosidades del lenguaje, ¿no? A mí, que como persona que le gusta el teatro, me gusta mucho también el lenguaje. Y siempre es interesante entender y saber de dónde vienen nuestras palabras, ¿no? La etimología de las palabras. Muy bien, bueno, estábamos entonces hablando de las distintas partes del teatro. Ya hablamos de la bambalina, que no se puede decir, lo correcto sería decir entre patas o entre cajas, también se suele decir, ¿no? Porque sí, siempre hay artilugios, cajas, pero cuando la gente dice entre bambalinas, yo me imagino los arlequines, que es la primera bambalina, ¿no? Sí. Me imagino a la gente colgada ahí, agarrada de los focos, agarrada de las barras, ¿no? Y Alfredo, cuéntanos un poquito, tú estabas hablando de los telones, de la función que tiene el telón corta fuego, todo esto.
1: Bueno, antiguamente los teatros pues se incendiaban, como se incendian todavía ahora, lamentablemente, algunas catedrales. Y bueno, pues hoy día se coloca siempre el telón cortafuegos por delante de la caja de telones, el primer telón, es el más pesado, tiene que garantizar al menos 90 minutos normalmente de aislamiento del fuego de entre la zona de escena y la zona pública. Uh-huh. Y bueno, tiene además que tener unas características, siempre lleva unos contrapesos, unos motores, de forma que en caso de caída de tensión en todo el edificio, siempre tiene que, a fallo de tensión, tiene que bajar, por supuesto. Uh-huh. Tiene que aislar completamente la zona de escena de la zona de platea, ¿no? Después viene el resto de la caja de telones, el bambalinón, que es la primera bambalina, y después el resto de bambalinas y cortina y el resto de barras que van detrás, ¿no? Uh-huh. Normalmente cada 15 centímetros o así, pues tiene que haber en el peine un hueco por donde puedan bajar barras que pueden llevar telas, ¿no? Y por último,
0: telas y focos.
1: Telas y focos, bueno, o cualquier cosa, ¿no? Todo lo que se pueda imaginar. Pero vamos, tiene que haber cada 15 centímetros, en teoría, puedes colocar cualquier cosa en cualquier lugar del escenario, ¿no? Uh-huh. En el espacio X y Z de la zona de escena, ¿no? Del volumen de escena. Y por último, siempre hay otro telón de fondo que en la zona del foro. Esas son las cajas de telones.
0: Sí, y luego estábamos hablando también de...
1: Bueno, el peine, que es la zona más alta, la altura del peine sobre los escenarios en los grandes teatros suelen ser superior a 20 metros, 20, 28, 25, 28 metros creo que hay en el Real, hay 32 metros creo. Uh-huh. En el Teatro Real, y en el Teatro del Canal creo que hay 28, 25 metros creo que es en el Escorial, son unas alturas impresionantes. Entonces esas zonas son unas zonas formadas por unos emparrillados, ¿no? Y por eso es emparrillado, pues bajan los cables con todo lo que quieran bajar, con focos, con todo tipo de barras. Y por el tipo de imagen que se crea cuando están todas los cables, todas las líneas puestas, pues parece un peine o un telar, ¿no? Y por eso se le llama el peine.
0: Sí.
1: Bien, en esa zona es una zona donde normalmente es curioso, pero en los accesos sueles tener como unos roperillos donde tienes que dejar todas las llaves, todas las monedas, todo, porque uh-huh. si se cae una moneda abajo al escenario y están trabajando abajo, pues puede haber un accidente muy grave, una moneda cayendo de 50 metros de altura, 40 metros de altura, a un escenario.
0: Va ganando velocidad, claro.
1: Bueno, puede agujerar un cráneo sin ningún problema.
0: Fíjate qué curioso, sí, realmente. Y hoy están todas las barras, bueno, están todas las barras electrificadas, pero hasta hace pocas décadas había que ir presentando todo el cablerío a mano. Después vinieron, primero con cinta aislante, después vinieron las bridas estas famosas, y ahora pues ya las barras están todas electrificadas, llevan todas las barras por dentro, llevan todos los cables y solamente salen los enchufes donde se enchufa el...
1: Y motorizadas, focos, ¿no? Con
0: ¿no?
1: motores de velocidad variable hoy día, ¿no?
0: Exactamente.
1: En fin, con fines de carrera, en fin, ya todo está súper...
0: Sí, pero hasta hace poco...
1: Controlado,
0: pues,
1: ¿no? Antes todo era manual.
0: Había que subir las barras manualmente...
1: Por cuerdas.
0: Con cuerdas, con una persona de un lado. Esto yo lo llegué a hacer, ¿eh? Una persona de un lado y otra persona... Y subirme a los telares a arreglar los peines cuando el cordaje se liaba también en algunos teatros de Cataluña. Una persona de un lado, otra persona de otro, y había que ir poniéndose de acuerdo para que no bajara la barra, tenías que bajar al mismo tiempo. Y claro, las manos tenías que llevar mitones, esos guantes sin dedos o unos guantes para poder trabajar, porque se te escapa y te roza la cuerda y te bueno, te sangra las manos, te haces callos, te... Es todo un oficio, ¿no?
1: Tramoyista, ¿no?
0: Tramoyista, exactamente. Y qué importante era. Y sigue siendo, claro, en los teatros, en los grandes teatros, en los que se hacen sobre todo óperas, que es donde más cambian estos decorados, ¿cierto? Uh-huh. Porque bueno, hoy en día la mayoría de las obras de teatro que se hacen pues no tienen estos grandes decorados que necesitan estos cambios, ya que ahora se trabaja más en un teatro más simbólico, menos realista, entonces no cambian tanto los decorados, pero igualmente hoy en día los tramoyistas pues es apretar un botón, uh-huh. estar con los auriculares puestos conectados con la cabina e ir apretando los distintos botones para que vayan bajando... pues los distintos decorados, pero antiguamente esto se hacía manual, se hacía manualmente.
1: Conchas acústicas también,
0: uh-huh.
1: ¿no? Que uh-huh. normalmente las retiran y las colocan cuando funciona más como ópera o como auditorio, uh-huh. ¿no? Que no como teatro, ¿no? Como teatro normalmente se guardan. Hoy día todos los teatros tienen configuraciones que con espacios, grandes espacios de almacenamiento, grandes portalones, uh-huh. Vagones portabutacas que suben y pueden hacer que la platea se meta más dentro del escenario, o al revés, uh-huh. puedes hacer hoy día que el escenario normalmente entre más, uh-huh. crear, digamos, un espacio, una nueva corbata, uh-huh. que agrande la zona de escena. Hmm. Hoy día todo es poder flexibilizar los espacios, ¿no? Pensar siempre, sacrificar estructura para poder flexibilizar los espacios, que todo sea desmontable, que todo sea configurable de hmm. otra forma, ¿no? Para que sea flexible, ¿no?
0: Claro, y se produce otro tipo de teatro, digamos, también, ¿no? Ya una vez hemos pasado por Brecht y hemos pasado por todo lo que hemos pasado, por Cantor y por todo lo que... Incluso hasta Pina Bausch, que hizo teatro-danza, venía de la danza, pero terminó haciendo cosas más teatro-performáticas, etcétera. Pues hoy en día se hace otro tipo de teatro, ya no se hace tanto teatro realista, naturalista, incluso hasta cuando se hace comedia o vodevil, la cuarta pared suele estar bastante más que rota ya, ¿no? Ya inexistente, se hace muchísimos apartes con el público, cosa que siempre se hizo de todas maneras en el teatro, ¿no? La cuarta pared se rompió mucho antes de lo que la gente cree, ¿no? Porque ya en la picaresca española, el mirar al público, el hacerle guiños, el hacerle comentarios al público, aparte de lo que está sucediendo en la escena, ya es romper la cuarta pared. Bueno, pues nada, aquí seguimos al respetable público. No sé si estamos teniendo alguna llamada o no, pero bueno, si quieren llamar, ya saben que los teléfonos de la radio son el 928-3199-46 y el 928-3170-89. ¿Tenemos a alguien que quiere entrar en el aire? No. No me hace señas aquí mi fantástico técnico, que no tenemos a nadie que quiera entrar. Bueno, yo sí quiero que llamen. Llámenos y pregúntenos cosas, porque me gusta saber que tengo gente escuchando al otro lado, porque si no, esa sensación de que no sabes ¿Quién te está escuchando? El otro día alguien me dijo, ah, tú eres Mary Pompis. Yo tenía ganas de conocer a Mary Pompis. Yo te he escuchado y no sabía quién era. Así que bueno, es bueno si llaman porque así sabemos que nos están escuchando. Seguimos aquí en Radio Guiniguada 98.4 de la FM. Esto es una onda libre y comunitaria, cosa que a mí me encanta. Y vamos a escuchar otro temita musical del genial Lucio Arce, para luego terminar ya y encarar la recta final del programa con Alfredo Rodríguez, arquitecto. Yo no sé qué me pasa, que últimamente todos los programas, bueno, todos no, que la semana pasada y la otra me hice unos programas yo solita, que les leí unos textos, que les leí el manifiesto del Día Mundial del Teatro, pero últimamente estoy como con muchas ganas de tener gente en el estudio, de quiero convocar actores y actrices para hacer algún debate, y me gusta tener personas aquí que me acompañen y que me hablen un poquito de teatro. Ahora vamos a escuchar un samba brasileño, no es una samba, es un samba, que es un tema dedicado a Maradona. ¿Te gusta el fútbol a ti, Alfredo?
1: Sí, me encanta el fútbol, lo que pasa es que es más ya un negocio que un deporte casi, pero sí que me encanta un buen partido de fútbol.
0: Pues este señor Lucio Arce, este gran músico, como buen argentino que es fanático del fútbol y adora a Maradona. Maradona tiene muchísimos temas musicales escritos y a mí personalmente este me fascina. Curioso, cuando el artista habla de su inspiración, cuando le preguntan siempre dice, pues no sé por qué me salió un samba brasileño para hablar de Maradona, pero me salió así, me inspiré y me salió este tema que se llama Garoto di Fiorito, dedicado a Maradona, de Lucio Arce, aquí en Radio Guiniguada.

0: Me encanta este tema, me encanta. Garoto di Fiorito. Un tema dedicado a Maradona, qué grande Maradona. Yo no soy muy futbolera, pero la verdad que Maradona me gustaba verlo jugar a veces. Y también hubo un jugador que me gustó mucho, que fue Pelé. Y luego hubo aquí jugadores argentinos. Correcto. Brindisi era también argentino, ¿no? Sí, fue un jugador muy famoso aquí.
1: El 10 de Las Palmas.
0: Yo recuerdo escuchar hablar de Brindisi cuando era niña. Bueno, pero estamos hablando de teatro. Este es un programa, como ustedes saben, respetable público. Un programa de radio para un club de teatro. Aquí estamos en Radio Guiniguada. En el 89.4 de la FM, Onda Libre Comunitaria. Estamos ya en la recta final del programa. Este programa se repite los domingos de 7 a 8 y va todos los jueves de 9 a 10 de la noche. Y estamos hablando de teatro desde el punto de vista físico del teatro, porque estamos hablando con un arquitecto. ¿Por qué no se hacen camerinos de piso? ¿Por qué no se hacen camerinos para que las actrices y actores se puedan cambiar con tranquilidad? Y es muy incómodo tener que poner todas las cosas ahí detrás sobre una silla de cualquier manera. Hay algunos teatros que tienen camerinos en los laterales que son muy bonitos, sí, teatros bueno, antiguos.
1: Bueno, de hecho, en el Teatro del Escorial creo que hay camerinos separando los espacios que hay entre la sala A y la sala B, la sala grande y la sala pequeña. Hay unos camerinos en medio, aparte de los camerinos que están en sótanos, ¿no? En sótanos siempre están camerinos. Bueno, pues es un teatro como toda la arquitectura es orden y hay prioridades. Y bueno,
0: claro,
1: es el sacrificio, la buena arquitectura es el sacrificio de unas cosas en función de otras. Claro. El arte de proyectar bien es precisamente el arte de saber sacrificar. En fin, para eso están las patas, ¿no? Para los cambios rápidos de
0: claro, sí, de lo que pasa es que muchas veces te tienes que montar un camerino ahí detrás. Tienes que tener una luz de guardia, como se llaman estas luces azules o rojas que se ponen para que el público no las vea, y te tienes que maquillar con luz de guardia y tienes que montarte ahí todo un camerincito como puedas.
1: Pero suele, yo en los teatros modernos suelo ver camerinos, al menos alguno, en la zona cercana a la escena, ¿no?
0: Hay uno muy bonito, ahora no recuerdo si era en Igualada o en dónde, en Cataluña, y en Argentina también, en Azul, unos camerinos muy bonitos a un lado del escenario, que la verdad que era muy cómodo cambiarte ahí, entrar, salir, porque a veces tienes varios cambios. Bueno, y tú como público, Alfredo, ¿te gusta el teatro? Cuéntanos, ¿eres aficionado?
1: Bueno, pues me aficioné precisamente cuando empecé a diseñar espacios escénicos, ¿no? En Madrid tuve la fortuna de que me facilitaban muchas entradas gratuitas a estrenos o a obras en el Teatro Real y en otros teatros, y empecé a aficionarme al teatro, que no lo era en absoluto, ¿no? Después he tenido una época en la que he dejado de ir al teatro, y cuando regresé de Madrid, pues siempre que puedo voy aquí a ver teatro y a ver obras de tanto monólogos como obras clásicas un poco también, ¿no? En el teatro de la última que vi fue La rebelión de los sureños ahí en el Perecaldó. Me encantó porque tiene una, es historia nuestra, ¿no?
0: Yo la vi también.
1: Ajá. Muy bien. Sí. Y bueno, y también acudo a monólogos, acudo al Teatro Guiniguada, acudí el Día Mundial del Teatro a ver
0: tal vez soñar,
1: ¿no?
0: De este chico Palmero.
1: Un chico Palmero, sí. Pues sí. Bien. Y nada, después que me hice socio del club de teatro, pues nada, procuro estar al día. La verdad que sí me divierte el teatro. A mí me divierte más que el cine, en general.
0: Sí, ¿verdad? Esa cosa...
1: Suelo salir más contento. El día que voy al teatro, no sé por qué, es un día normalmente de felicidad para mí.
0: Qué bonito escuchar decir eso a gente que es ya miembro de nuestro club y que tiene profesiones que no tienen nada que ver con el teatro, aunque en este caso sí, porque justamente es un arquitecto que ha construido o remodelado teatro. Yo creo que sí, yo creo que esa alegría que a ti te produce el teatro, y que a mí y que a las personas que nos gusta, tiene que ver justamente con esa energía que se transmite, ¿no?, entre el público y el espectador, que en el cine obviamente no está. En el cine, bueno, es muy bonito, el cine, todos somos, o casi todos somos fans del cine. ¿A quién no le gusta el cine? Es muy raro encontrar una persona que te diga no me gusta el cine, ¿no? Pero sí es verdad que yo a lo largo de mi vida he conocido gente que me dice, a mí me gusta el cine, pero me gusta más el teatro. Y luego hay gente que te dice que no, que te dice que el teatro no le gusta y que no van, que no les interesa, que no le gusta nada. Para eso estamos nosotros aquí, para hacer que la gente se interese por el teatro, con este club de teatro. Pero sí es verdad que esa alegría la produce esa energía que se transmite entre espectador y público, ¿verdad? Que hace que suceda algo en ese momento efímero, que se cree esa verdad efímera, ese momento de realidad que está sucediendo ahí con esa magia y que es irrepetible, porque si lo ves otro día
1: es distinto,
0: aunque sea el mismo texto, aunque sea el mismo guión. Hoy estaba escuchando una entrevista a Leloutier, a Rabinovich, lamentablemente fallecido, que curiosamente Rabinovich había nacido el mismo día que yo. Qué gracioso, ¿no? Y la casualidad. Y me encanta escucharlos de vez en cuando. Y era una entrevista que le hacían a Rabinovich y a Mundstott. Yo siempre tengo como esa tendencia a tirar hacia la Argentina. Y Mundstott decía, es que yo me muero de la risa de... Y el entrevistador decía, no me lo creo porque usted ha hecho ya no sé cuántas representaciones al lado de este señor. Dice, no, es que él, sobre el guión que tenemos, a veces cambia alguna cosa o lo dice de otra manera. Y mi visión en ese momento, mi papel es escucharlo, ir poniendo caras. Y me divierto muchísimo y me lo paso pipa. Y cada función es diferente. Y eso es cierto, ¿no? Tanto para los actores como para el público. Cuando el público va a ver la misma obra dos o tres veces, siempre dice, oye, pues fíjate, la primera vez me pasó esto, la segunda vez me pasó aquello, la tercera vez me pasó lo otro.
1: Claro,
0: ¿verdad?
1: Es lo efímero del teatro.
0: Es lo efímero del teatro.
1: La propia arquitectura del teatro sí. Es efímera. El estado de ánimo del actor es efímero, el estado de ánimo del grupo de espectadores también. En fin, es lo bonito del teatro, ¿no? Una película se graba una vez, se hace el montaje y ya queda hecha para toda la vida. Pero una obra de teatro, cada vez que la vas a ver es distinta, es cierto.
0: Y no la puedes grabar, no la puedes enlatar. Nosotros inauguramos este club que Alfredo estuvo viendo a Mónica Aguiar con Remake.
1: En Arucas, ¿no?
0: En Arucas, sí, en el teatro, en el nuevo Teatro Viejo de Arucas, que, bueno, es un trabajo excelente, exquisito, el de Mónica Aguiar.
1: De teatro experimental, ¿no? Otro tipo de teatro, ¿no? Monólogo muy interesante, ¿no? Sí.
0: Que ahora está Mónica Aguiar en una propuesta que va a estar el día 24, viernes, el 24 de mayo, en el Teatro Guiniguada. Se estrena, les voy a hacer así una avanzadilla, se estrena Cinco Actrices y un Destino. Está Mónica Aguiar, Naira Ortega, Sara Guerra, Mónica Sánchez, es una propuesta de Mónica y yo. Así que bueno, si quieren ir, pues ya saben, esa amiga que tenemos que hay por ahí. Y bueno, y ver teatro hoy en día es fácil, es barato y realmente Las Palmas tiene una oferta fantástica. Incluso hasta el Museo Elder, que estuve ayer por ahí, hasta el Museo Elder está ofreciendo ya obras de teatro. Ya con mucha frecuencia para alumnos, para público joven, para colegios, en las cuales se ponen en escena temas históricos, temas científicos, escenificados con actores, dan a conocer a distintos personajes científicos. Muy interesante utilizar el teatro como instrumento pedagógico. A mí me gusta decir, parafraseando a aquel poeta que dijo que la poesía es un arma cargada de futuro, me gusta decir que el teatro es una herramienta cargada de presente. Me gusta mucho esa idea de que sea una herramienta más que un arma, ¿no? Y desde luego, si hay algo que es el presente absoluto en lo artístico, es el teatro, porque las otras artes no tienen esa fuerza del presente, ¿no?
1: Del cruel directo absoluto
0: de la toma única, ciertamente. Pues Alfredo, así charlando, hemos llegado al final del programa.
1: Ha sido un placer.
0: La verdad que sí, ha sido un placer tenerte aquí. Y vamos a despedirnos, como no, con música. Muchísimas gracias por haber venido, Alfredo.
1: A ti por traerme.
0: Nos vemos en los teatros de Gran Canaria. Y vamos a despedirnos con un tema histórico. Este tema, el autor Lucio Arce lo llama estilo. Estilo quiere decir que es un tema de él, es una composición de él, es un tema de él. Y habla sobre un general argentino muy querido y muy importante, que fue Manuel Belgrano. Este tema se llama Generoso General, de Lucio Arce, quien les habló y quien conduce este programa respetable público, un programa de radio para un club de teatro, Mary Pompis. Y ya saben que el programa se emite todos los jueves de 9 a 10 de la noche y se repite en diferido los domingos de 7 a 8 de la tarde. Y que también a veces pasamos algunos programas que son entrevistas pregrabadas, por eso en esos programas no les damos el micrófono abierto, porque a veces tenemos algunas entrevistas que pasamos de vez en cuando. Así que la semana que viene hay una entrevista con Pepe Batista. Así que no se la pierdan, porque es uno de esos actores que lleva toda la vida en Canarias, un actor veteranísimo y buenísimo. Me despido, que Cristian ya me está mirando con ojitos, que no sé si viene alguien detrás y ya les estoy comiendo 15 segundos y un minuto más. Venga, este tema de Lucio Arce. Muchísimas gracias, buenas noches, generoso general. Gracias, Cristian. Gracias, Alfredo.
1: A ustedes.

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1: Son las 9 de la noche.
2: Temperatura 22 grados. Humedad 78%.
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0: Buenas noches, soy Víctor Martín y estás en A Capella. Nos acompaña otro centro de enseñanza, un coro concertante, uno muy nuevo y uno nacido del Carnaval de Tenerife. Empezamos por un IES de La Palma de Gran Canaria. Estamos con Carlos Rodríguez, director del coro del IES Chamán. Hola, buenas noches, Carlos.
1: Hola, muy buenas noches.
0: ¿Qué tal? Mira, cuéntame un poquito del tema del coro, la trayectoria, cómo se formó.
1: Pues nada, hace 3 años entré en IES Chamán, mi destino definitivo era allí, y justamente el director, don Elmer Lindo, consideró de crear la asignatura de coro, y yo empecé junto con la materia desde cero. Y tuve, la verdad, que una buena camada de alumnos que me lo pusieron muy fácil. Estuve con ellos en primero y segundo de bachillerato y al ser ahora el tercer año estoy ya terminando con la segunda generación. Por desgracia siempre se me van, pero es así. El bachillerato artístico es así.
0: Mire, el tema del repertorio, ¿qué trabaja con ellos?
1: Pues esto es un negocio. Aquí, evidentemente, tengo que poner música variada para no tanto aburrirme yo como ellos también. Ellos considero de que te podemos hacer música clásica como música moderna. Lo importante es que haya, dependiendo del número de alumnos, si es masculino o femenino, si hay algunos que... Cada año es un mundo, por desgracia puedo tener coros a 3 voces, a 2 voces, me he encontrado tener 7 alumnos y después se van y quedarme con 2 voces masculinas nada más. Entonces estoy muy limitado en ese sentido.
0: Mira, ¿hay algún momento especial del coro o tuyo con ellos?
1: Pues sí, el primer año en el encuentro de enseñanzas medias que se hizo en Aruca hace 3 años, cantábamos una canción venezolana, A unos ojos, que pertenece al repertorio de Los Granjeros de Montaña de Cardones, que yo una vez fui director de ellos durante 3 años. Para hacer una música latinoamericana, ya la tenía preparada, tuvimos un problema técnico. En mitad de la actuación se apagaban los altavoces y no sabíamos si se había paralizado la música que teníamos detrás. Y nosotros, los alumnos, continuaron a capela. De tal modo que cuando llegamos al final, se actuó la orquesta de manera como si fuera una coda final. Cayó tal a la perfección que fue... Bueno, es más, lo dejé así. A partir de esa actuación, quité esa parte instrumental y nos quedamos ahí a capela. Y con ese ensayo, pues, salió perfecto. No hay mal que no vea. Y la gente le encantó.
0: Mira, y por último, cuéntame de proyectos. Y si hay algo que te molesta en especial y quieres comentarlo, pues te dejo libertad total.
1: Pues mira, hay varias cosas. Muchos profesores no tenemos formación de coro. Hay muchos proyectos por ahí que nada más tienen un acceso restringido. Debo felicitar a Javier Toledo del coro AINUR, que me invitó este año a un encuentro de coro, que fueron... coros de distintos niveles educativos, de distintos estilos y géneros musicales, y fue una experiencia gratificante. Sinceramente, tener la oportunidad de actuar con los alumnos, eso es gratificante, y por otro lado, hablar con la Consejería de Educación, que en esos proyectos que tienen de conciertos escolares, si no podemos ir todos, por lo menos permitir al profesorado a esos cursos de formación como libre oyente, de alguna manera, para poder tener esa posibilidad de crear coro, aunque sea en el recreo, que muchos evidentemente tienen nada más que el recreo o por las tardes para poder disfrutar de esta experiencia.
0: ¿Y proyectos así cercanos tienes alguno?
1: Muchas veces intento hablar con otros institutos, hacer algún encuentro entre nosotros. También debo tener en cuenta si el encuentro de enseñanzas medias participamos, si se repite lo que hicimos en noviembre con Javier Toledo. Ese tipo de actuaciones nos viene muy bien. Me encantaría más adelante hacerlo con otras islas, es decir, ir ampliando esa red de profesorado, de poder hacer una convivencia entre el alumnado, quedarnos en un aula de naturaleza, disfrutar, hacer nosotros nuestros propios talleres y actuar entre nosotros y aprender, que eso es
0: Ojalá.
1: de lo que se trata.
0: Total, sí, es que es un aspecto que no se trabaja para nada. Pues, Carlos, hasta aquí. Vamos a escuchar entonces al coro de Lía Chamán. Muchísimas gracias, Carlos.
1: A ustedes por invitarme.
0: Gracias.

0: Desde Tejina, en la isla de Tenerife, un coro concertante. La idea es recalcar el diálogo que existe entre las voces y los instrumentos que acompañan al coro. Estamos con Soledad González, Carmen González y Jesús González, que son miembros y además de la Junta Directiva del Coro Concertante Clave de Sol de Tejina, en San Cristóbal de la Laguna, Tenerife. Hola, buenas noches a los tres.
1: Hola, buenas noches.
2: Buenas noches.
0: Hola. Bueno, lo primero que me interesa, la trayectoria de Clave de Sol, por favor.
1: Bueno, esto empezó a raíz de que se casaba un familiar de la directora. Decidió pues ir a cantarle unas canciones como de sorpresa. Entonces reunió a varios familiares más y vecinos de... Y bueno, pues ensayaron varias canciones de la iglesia para lo que era la misa y demás. Y bueno, pues a raíz de esa boda, pues se decidió seguir cantando. Y bueno, ya después empezó con villancicos, habaneras, y bueno, y ahora pues hasta aquí.
3: Recuerdo que la directora nos dijo, dice, si nos juntamos, ya tengo el nombre del grupo, Coro Clave de Sol, cumplimos 25 años.
1: El año pasado.
3: El año pasado.
1: Sí. O sea que empezó en el año 1999, porque ya este año estamos haciendo 26 años, o sea.
2: Uh-huh. Fue una boda en Tegueste, fue, ¿no? Y después hicimos otra en La Palma, que fue la de Susi,
1: sí.
2: Otro familiar, y a partir de ahí, pues, empezamos a ensayar. Y por supuesto la misa canaria, que es la misa canaria, y después hay otra misa que es la misa del ritmo. Pues montada por la directora, que es Tita Rodríguez, y ella es la que hace todo el montaje de canciones y demás.
0: El repertorio, o sea, ¿qué es lo que cantan? ¿Solamente cosas sacras y de misa o más cosas?
1: Tenemos después las habaneras, o sea, hacemos conciertos de habanera.
3: Pero cantamos más cosas, ¿verdad?
1: Sí, aparte de las habaneras cantamos más cosas, y luego también tenemos los villancicos, que hacemos conciertos durante el mes de diciembre, de Navidad. De hecho, el coro organiza uno aquí en Tejina, y bueno, pues tenemos varias salidas a pueblos y demás a hacer otros conciertos de Navidad, que son villancicos. Unos son populares, son algunos que Tita pues hace completamente,
3: los
1: monta ella a su forma.
2: Es más, ella todos los años procura incorporar un villancico nuevo. Tenemos villancicos de Sudamérica. Ella lo que hace es adaptarlo a lo que es el coro, porque el coro concertante está compuesto por guitarras, timples, bandurrias, percusión. Entonces, ella lo que hace es el montaje de todo eso.
0: Bueno, y ahora un momento especial que a usted le ha llamado la atención de la historia del coro.
1: Hemos ido a... Nos gustó muchísimo un viaje que hicimos a La Palma.
3: Que lo quieren repetir.
1: Sí, eso está en los próximos proyectos.
3: Pero que aquí la de las perras no los deja.
2: Sí, sí. Carmen es la tesorera, es la secretaria, es la cabeza visible.
1: Bueno, también en Gran Canaria, y bueno, han sido de poco tiempo, pero
3: convivencia,
1: sí, más que nada.
3: Y se lo han pasado pipa.
1: Fuimos a cantar en Gran Canaria, fue a Santa Brígida, a La Palma, a La Garga, sí.
3: La nieve.
1: Sí. ¿Dónde está la nieve?
2: La Virgen de la Nieve.
1: La Virgen de la Nieve.
3: Yo no fui.
1: Una de las cosas que más hemos disfrutado, y bueno, el 25 aniversario, yo creo que es una conmemoración de todo lo que hemos hecho, y nos gustó muchísimo, fue bastante
2: genial. Se trabajó, se hicieron muchas cosas, y la verdad que fue...
3: Respondieron mucho.
2: Muy bien, sí. Porque incluso se puso un vídeo de todas las actuaciones, de fotos antiguas, antiguas de hace 25 años.
0: Una cosa, el tema de cosas que ustedes se puedan quejar o sugerir, y algún proyecto que tengan pronto.
1: Bueno, como queja, nos gustaría que hubiese más oportunidades, poder salir a otros sitios, o sea, como que pudiésemos, pues eso, no tener nosotros que organizar un viaje a una isla como lo hicimos, porque...

0: realidad fue algo así. Lo que hicimos fue nosotros organizarlo y hablando con gente de La Palma o de ahí, pues pudimos hacerlo. Que hubiesen más colaboración, pues ayuntamientos, por las administraciones, que tuviésemos como alguna ayuda. No digo que nos ayuden en todo, pero que pudiesen colaborar con algo para darnos a conocer.
1: Como especie de
0: Sí,
1: hermanamiento.
0: hacer como
1: Sí.
0: hermanamientos en otras ciudades de la
1: Aunque
0: isla
1: me
0: o
1: suena que
0: de
1: eso sí no lo
0: otras
1: hacemos
0: islas.
1: nosotros.
2: Nosotros, para poder hacer una actuación en cualquier sitio a través del ayuntamiento, la queja va más enfocada en que no podemos
1: Más cosas.
2: prever cosas porque no tenemos medios. Y vamos a ver, es que somos un coro de 45 más o menos,
0: Sí, con los
2: 40 o
0: músicos.
2: 45
0: Sí.
2: componentes.
0: Sí, con los músicos, sí.
2: Entonces, para movilizarlas hay que tener dinero para
1: Recursos.
2: eso. Esa es la queja, sí.
3: ¿Y proyectos?
0: Pues proyecto, pues eso.
3: Claro, si no hay
0: Nada. Un proyecto.
2: perra, no.
3: Claro.
2: ¿Proyecto? Bueno, proyectos, vamos a ver, nosotros hacemos más o menos a principios de año las actuaciones que podemos tener. Habitualmente son las mismas, pero sí es verdad que en Candelaria hemos ido a la Virgen de Candelaria,
0: Sí, la basílica.
2: que es la patrona de Canarias.
1: El pique.
2: En Pino no, la patrona es de Canarias. ¿Es que es de Las Palmas?
1: Claro.
2: No,
3: Hombre,
2: no. La
3: hombre.
2: patrona de Canarias.
3: Vale, lo dejamos en empate, lo dejamos en empate.
2: Vale, vale. Bueno, pues para la próxima, cuando nos inviten a Las Palmas, la patrona de Canarias es el Pino.
3: Bien, vale. A raíz un
0: Bueno,
3: millo, a raíz un millo.
1: el próximo proyecto realmente es el concierto de Navidad que tenemos que empezar a preparar. El concierto de Navidad nuestro es el 13 de diciembre. Hemos traído a lo mejor al grupo de Candelaria, la Coral de Tegueste y Marecía, sí,
3: Parecía
1: que
3: vocal.
1: Lupa ya las contactó y creo que vienen este año a hacer villancicos con nosotros.
0: Ir haciendo pues hermanamiento, lo mismo que con Habanera, que ya
1: Hablando
0: estuvimos en
1: con...
0: Tegueste precisamente por las fiestas
1: Sí.
0: de Los Remedios, pues hacer hermanamiento, lo mismo con Habanera. Como con los villancicos en otras ciudades de aquí, de la isla, que nos juntemos varias corales y cantemos en un sitio o en otro. O sea, es un poco, nos
1: La
0: vamos a conocer todos.
1: gente sale contenta porque después hacemos
0: Sí,
1: un brindis
0: sí.
1: y salen contentos.
2: Pero a mí me gustó un montón el vinito que había al final.
3: A todos, a todos.
1: Sí, es
3: Pues
1: verdad.
3: nada, pues lo dejamos aquí y escuchamos entonces a Clave de Sol, ¿vale?
1: Vale,
2: Venga,
0: vale.
3: muchas
0: A ver.
3: gracias.

0: El siempre inquieto Javier Jonás nos sorprende con otro coro, con nuevas aspiraciones. Seguro que no es el último. Estamos con Javier Jonás, director de Capella Esperis de Santa Cruz de Tenerife. Hola, buenas noches, Javier.
1: ¿Qué tal, Víctor? ¿Cómo estamos?
0: Muy bien. Mira, cuéntame la trayectoria de este grupo, por favor.
1: Pues una trayectoria fácil de explicar, porque llevamos 4 años, o sea que cortito. Cortito, bueno, tres y medio. Pues mira, dentro de la asociación de la Masa Coral Tenerfeña, hicimos una refundación del coro en el año finales de 2021 y en 2022 arrancamos con este nuevo proyecto, ya no solo ligado a lo que normalmente se hace en carnavales y en habaneras, que es cuando nos reunimos con orquesta de pulso y púa, sino un proyecto puramente a capela, un proyecto de coral de verdad. Y entonces pasó a denominarse la sección coral Capella Esperis, igual que teníamos una sección orquestal que es la orquesta de pulso y púa Euritmia.
0: ¿Y el tema del repertorio de este coro, por favor?
1: Mira, repertorio de toda índole. De hecho, empezamos, como siempre, con sacro, con clásico. Después pasamos también, tenemos algo de grupo vocal. Tenemos arreglos propios, lógicamente, porque el director le da la venada y empieza a hacer arreglos a lo loco. Desde canciones que van contando las vicisitudes de la violencia de género hasta zarzuela, pasando por sacro tanto moderno del siglo XX como del siglo XVI, siglo XVII, músicas de grupo vocal, la gente recordará Pentatonix o Octave y demás. Pues intentamos hacer un grupo polivalente, un grupo que sea capaz de cantar una ópera y también sea capaz de cantar folclore a voces, ¿no? Que también hay unos arreglos maravillosos de folclore puro como de canciones canarias, ¿no? Entonces, pues ahí pues intentamos abarcar todo lo posible dentro de una sociedad que ha sido música 95 años a día de hoy, y de cara al centenario tener pues montado o terminar de montar todo lo que es la salud de la entidad.
0: Mira, y aunque lleva un poco tiempo, ¿algún momento especial, Javier?
1: Sí, siempre. Siempre hay momentos especiales. De hecho, tenemos un momento súper especial en Navidades, porque siempre vamos a cantar. Últimamente estamos unidos también al Encuentro Coral de La Laguna. Y este año hicimos pues varias de las obras que teníamos preparadas, tanto villancicos como obras de primer nivel. Algo de Mishkinish, ¿no? Y el momento especial es este de que tengo una lituana en el coro, Austella. Vamos a mandarle un saludo desde aquí, que nos consigue una partitura que se llama Orex, que es una partitura de esta súper moderna, de estas disonantes maravillosas y demás, ¿no? Y la cosa divertida es que cuando aquello empezaba a sonar bien, claro, a sonar bien para el director, el coro me mira y me dice: ¿tú estás seguro que esto es así? A ver, digo, sí, mis hijos, sí. Digo, es exactamente así. Porque claro, yo la empecé a ensayar sin haberles puesto una referencia previa. Y claro, cuando empiezas a armar esos acordes que tienen mezcladas quintas, novenas y séptimas, estas cosas que parecen clusters, y que pues partes de un unísono, abres un acorde a seis voces y esto, y empieza a sonar como rarete, ¿no? Y claro, al principio a veces la gente por el oído intenta afinar. Cuando hacemos este tipo de obras, sobre todo las personas, los componentes, los chicos, las chicas que no leen partituras y demás, pues lo típico que intentas y dices: no, es que yo me voy a esta nota. No, pero esa nota no es. No, es que la otra nota es fea. Digo, sí, es la fea. Esos momentos son divertidos y maravillosos. Porque claro, cuando ya sale y lo grabas desde fuera, y siempre te parece el gracioso que te dice: esto es como un perro carlino, que de feo es bonito.
0: Pues sí, mira, me gusta. Me gusta.
1: Pues así nos quedamos. Pues, súper divertido, ¿no? Este tipo de repertorios son agradecidos porque al final la gente impacta en el público, porque no se lo esperan, ¿no? Siempre esperas un Händel, siempre esperas un Vivaldi, siempre esperas un Palestrina, ¿no? Alguna cosa más consonante, y te metes con estas cosas que bueno, que también son dignas de oír y sobre todo son súper divertidas de trabajar.
0: No, se agradece salir de los Stabat Mater y de los Ave María, que está muy bien, pero que hay más cosas, hay más mundo después de eso. Mira, y ahora el tema de dificultades y proyectos que tenga el coro.
1: Pues mira, dificultades, te digo que desde que montamos este proyecto, las dificultades las hemos venciendo entre todos. Así que dificultades pocas. Al final, las ayudas se consiguen trabajando y se consiguen pues dando el callo, y que vean que el grupo cada vez funciona mejor, cada vez suena mejor, y haciendo papeleo en las maravillosas sedes electrónicas de todos los ayuntamientos, gobiernos y demás, que desde aquí les mando un abrazo por hacernos un trabajo tan divertido que hacemos nosotros todos los días con esas sedes caídas, a veces no. Realmente la dificultad la estamos encontrando últimamente en eso, ¿no? No, vamos a presentar un proyecto de no sé qué. La sede está caída. ¿Para cuándo? No, hasta estamos
0: en ello.
1: Arreglándola hasta el 11 de mayo, ¿vale? Es que la subvención se pasó el 10. Pues nada, por correo electrónico. O sea, realmente no sé qué pasa cuando... Yo entiendo que las sedes electrónicas han llegado para quedarse y teóricamente para facilitar. Yo a día de hoy no lo de facilitar no lo he conseguido. Pero sí es verdad que ya vamos haciéndonos un poco con ellos. Porque, claro, firmas digitales, los reglamentos de cada uno. Después cada sede trabaja de una manera. Entonces yo sobre todo me quejo de eso, de esas sedes electrónicas que cada vez están más a la orden del día y que no sé por qué están realmente no son tan efectivas como quisiéramos. Bueno, al final te da por irte a registro general con el papel en la mano y presentarlo porque no te queda otra, ¿no? Pero bueno, todo se andará, todo se andará.
0: ¿Y el tema de ese proyecto, tienes algo cercano?
1: Tenemos varias cosas. Tenemos ahora mismo una misa, concierto por la Bajada del Socorro en Güímar. Justo ahora estamos también haciendo una zarzuela, Los Bohemios, en El Realejo, con la banda filarmónica El Realejo y solistas de Tenerife. Acabamos de participar en una zarzuela en Valverde, la primera vez que se hace zarzuela en Valverde, con parte del coro de la Masa Coral, junto con el coro del Patronato de Música ahí en Valverde, y con la banda, fueron músicos de la banda municipal de Santa Cruz y de la banda municipal de Guía de Isora, de solistas Cristina Farray, Jorge Cordero y aquí un servidor. Y bueno, proyectos interesantes, proyectos divertidos, y es verdad que no paramos, pero esa es la idea, de no parar. Entonces, porque de aquí a que cumplamos los 100 años, que solo quedan 4 añitos ya, quitando el medio que nos falta, tenemos un montón de cosas y un montón de ganas. Ya te iré contando más cosas a medida que se vayan vislumbrando en el horizonte todo lo que hemos presentado. Pero hemos presentado mucho, mucho y bueno, pero después tiene que salir, ¿no?
0: Qué bueno, ya tiraré de ti de nuevo, no te preocupes que te tengo pillado. Pues Javier, muchísimas gracias, vamos a escuchar a Capela de Experiencia entonces.
1: Gracias, gracias a ti.
0: Venga,

0: Y nacida del Carnaval de Tenerife, llega nuestra última agrupación de esta noche. Atentos al último tema que interpretan. Es todo un guiño de cariño.
1: Estamos con Fernando Rivero, presidente de la rondalla de la Sociedad Musical Mamels de Santa Cruz de Tenerife. Hola, buenas noches, Fernando.
2: Hola, ¿qué tal, Víctor? Muy buenas noches.
1: Mira, cuéntame un poco la trayectoria de los Mamels, por favor.
2: Sí, te comento. La rondalla, que como bien sabes es un género único en el carnaval, no solo de Tenerife, sino a nivel mundial. No existe este colectivo en ningún otro carnaval. Y concretamente Mamel surge por una idea en su momento del que era presidente de la sociedad Mamel, que engloba a dos murgas y un par de grupos más de carnaval, que aprovechando que su padre había sido componente de una rondalla, siempre tuvo esa inquietud de que la casa tuviese una rondalla. Entonces, con la colaboración de Lido Díaz, que es un afamado diseñador de disfraces de murgas, comparsa, rondalla, pues se lanzaron a la aventura y formaron esta rondalla. Esto se forma en el año 2013 y sale por primera vez al carnaval en 2014. Sale bajo la dirección de Ricardo Casanova en aquel momento. Y entonces una gran mayoría de los componentes de la rondalla compartían a la vez su participación en la murga Mameluco. Así se mantuvo hasta el año 2018 más o menos, y hubieron una serie de cambios, que fue cuando yo accedí a la presidencia de la rondalla Mamels.
1: A ver, por lo que entiendo, ¿el repertorio entonces se basa nada más que en el tema de la rondalla o es más amplio?
2: Bueno, el repertorio de la rondalla se basa básicamente en los temas que tú vas a llevar a concurso. Las bases del concurso te obligan a interpretar dos temas líricos, bien sean óperas, evidentemente no óperas completas, sino fragmentos de ópera, o de zarzuela o de opereta, y luego un tema libre que puede ser cualquier tema, puede ser un tema de música moderna, puede ser un tema de salsa, puede ser un tema de folclore canario, puede ser lo que tú quieras. Más que nada para no aburrir y cansar al público que asista con todo. O sea, date cuenta que son 8 rondallas las que actuamos, 25 minutos por cada una de las rondallas. La rondalla se compone por un coro, que puede ser masculino, como es el caso de nuestra rondalla, puede ser femenino, como es el caso de las Valquirias, o puede ser mixto, como es el caso de la Gran Tinerfe o los Aceviños, y luego una orquesta de pulso y púa. El conjunto de ambos forma lo que es la rondalla, pero a la vez tienen vida propia independiente. El coro, por su parte, hace conciertos, la orquesta, por su parte, participa también en diferentes conciertos, y ya te digo, cada uno tiene su vida propia, luego se unen y forman lo que es la rondalla propiamente dice.
1: Cuéntame ahora un momento especial de este grupo, por favor.
2: El punto de inflexión que se creó en el año 2018, hubieron una serie de problemas internos dentro de la rondalla, se marchó muchísima, muchísima gente, incluso el propio director que estaba en aquel momento se marchó también, y nos vimos en la tesitura de que no había nadie que se pudiera poner al frente de la rondalla, sacar esa rondalla adelante, buscar componentes, buscar orquesta. Fue un tema muy complicado. Se dirigieron a mí, porque yo en aquel momento era componente puro y duro de la rondalla, y me ofrecieron coger la presidencia e intentar sacar ese proyecto adelante. Tuve la grandísima suerte de tropezarme con David Duque Infante, que es un auténtico crack, es una maravilla, es un músico como pocos, un hombre que tiene 30 años, pero que tiene un bagaje musical espectacular, compositor de obras para timple, toca el timple, que es una auténtica barbaridad. Lo han llamado incluso de Galicia, de Santiago de Compostela, para dar conciertos de timple allí, junto con las bandas de música de Galicia. Dice, ¿tú qué pinta un timple en Galicia? Pues sí, se lo han llevado para allá. Da conciertos de música barroca, adaptando piezas barrocas y piezas clásicas al timple. Es una auténtica maravilla. Tiene publicada una serie de libros, vamos, es un crack. Y tuvimos la grandísima suerte de que este hombre pues se pusiese al frente de la dirección de la rondalla. Y tuvo su recompensa en el carnaval del 2022, cuando le otorgaron a él el premio al mejor arreglo musical y al mejor director musical en el concurso de rondallas que se celebró en el Guimerá. Es un premio único, y ahora mismo hay pocos directores que tengan ese premio. Y para nosotros es un tremendo orgullo y un honor que lo hayan distinguido a él con ese galardón.
1: Mira, y por último, la parte mejor, quejas o sugerencias y proyectos futuros que tengan ustedes.
2: Bueno, nosotros, como te comentaba antes, la rondalla no se circunscribe solo a lo que es el carnaval, sino tiene una serie de actividades. Nosotros damos un concierto de primavera, ya este año que entra ahora será el cuarto concierto de primavera que demos, y aparte de los conciertos o los encuentros de Pulso y Púa, de orquestas de Pulso y Púa de la ciudad de Santa Cruz de Tenerife, que no se habían celebrado en ningún momento y que por iniciativa nuestra se han empezado a celebrar. Llevamos dos conciertos en 2 años consecutivos, y lo que sí demandamos quizás de los entes oficiales, entiéndase ayuntamientos, cabildos, es un poquito más de apoyo en ese sentido, porque, vamos, eventos de este tipo, donde hagas encuentros de orquestas de pulso y púa, que aquí lamentablemente no se les presta demasiada atención, sin embargo en Península hay verdaderas maravillas, y nuestra intención, lo que pasa es que para eso hace falta un apoyo económico del que la rondalla ahora mismo no dispone, traer alguna orquesta de fuera, de Valencia, que hay verdaderas maravillas de orquestas de pulso y púa, y hacer un intercambio, orquestas que vengan para acá y orquestas de acá que vayan para allá, para la península. Y para eso, pues mira, necesitamos indudablemente un poco de apoyo económico, que tampoco es tan caro, porque realmente un par de pasajes y una estancia tampoco resulta excesivamente caro, ¿no? Pero nosotros lo estamos llevando adelante solamente con lo que son orquestas de pulso y púa de aquí de Tenerife, porque, insisto, lamentablemente económicamente no podemos ir más allá.
1: Pues nada, Fernando, muchísimas gracias y a continuación oímos entonces a tu agrupación.
2: Muchísimas gracias, Víctor.

Y hasta aquí. Que tengan dulces sueños y nos oímos el próximo miércoles. Cristian Santana en la realización técnica y Víctor Martín al micro se despiden de ustedes. Y ya saben, todo el que canta merece ser escuchado. Buenas noches.

0: Pues ya está.
1: Son las 10 de la noche.
2: Temperatura 22 grados. Humedad 78%.
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Hola, ¿qué tal? Buenas tardes y buen año. Y mucha salud y felicidad para todos los que nos estén escuchando ahora y siempre. Desearles de todo corazón que hayan tenido una buena salida de año 2010 y que el 2011 les venga cargado de toda la felicidad, salud, sobre todo, que es lo más importante, y toda la armonía que se necesita mucho, y todo lo bueno, todos los parabienes que pueda desearse. Pues eso es lo que les deseamos desde aquí, desde Radio Guiniguada y de nuestra Hora Poética. Así que, mis amores, ya saben que la vida es así, que hay que desear lo mejor. Y nosotros el día 30 queríamos hacer una despedida, pues, dentro de lo que cabe, una tertulia aquí un poquito casi alegre para ustedes, para que desearles una buena salida de año, pero por causas ajenas a mi voluntad, pues no se pudo hacer. Y entonces, pues nada, que sepan que el programa que estuvo de Alfredo Krau estuvo muy bonito, porque pegaba también para seguir en la fiesta, y que luego ya pusimos también en redifusión el del día 16 de diciembre, porque yo estuve de viaje también. Así que ya estamos aquí fijos, a piñón, y ustedes saben que si yo estoy aquí en Las Palmas y tengo que estar muy malita para no venir, pero no, aquí estamos. Así que, mis amores, queden todos saludados, esa gran cadena de amigos que nos une cada día, que yo saben que nosotros queremos para siempre, y que les agradecemos enormemente su asistencia al programa, a los que están aquí. Pues yo estoy encantada, tenemos a Ezequiel, a Luis Pulido, a nuestra Toñi Pérez Gómez, y nuestra Gema está en control, y ahí por ahí hay una juventud preciosa también. Y quien les habla, su amiga Ángela Ortega. Así que nada, como siempre, gracias por escucharnos. Y hoy tenemos en el apartado musical, pues, a nada menos que a los Abandeños, por la unión de nuestras islas, mis amores, porque eso es lo que tenemos que hacer, que la unión de nuestras islas, la unión del el pueblo está unido. Lo demás es otro cantar. Y el cantar de ahora mismo va a ser el tema Los Roques de Anaga, que espero que a ustedes les encante, y ya luego seguiremos con otros temas. Y gracias por escucharnos, y hasta ahora.

0: Bien, amigos, ya ven que es una canción preciosa. Y yo, como siempre, pues quiero, me gusta decir una pequeña reflexión. Tengo aquí el calendario este de San Juan de Dios. Y esta reflexión va dedicada a la paz que tanta falta nos hace. Y dice así: todos quieren la paz, y para asegurarla fabrican más armas que nunca. Señor, hazme instrumento de tu paz, que donde haya odio, ponga yo amor. No hay verdadera paz donde no hay, donde hay un hombre sin pan y sin techo. La paz tiene un precio: saber perdonar a los enemigos. El hombre se ha empeñado en ganar guerras, pero ahora debe aprender a ganar paces. Y cuántas verdades, amigos, porque la violencia engendra violencia y la paz es tan difícil de conseguir, sobre todo cuando a veces no la hay ni en el mismo seno familiar. Pero bueno, no nos pongamos tristes, pero es que la reflexión me gustó y como estamos empezando el año, pues ojalá que tengamos paz y que Dios ponga su mano, porque hay que creer en un algo, en un Dios, en una divinidad. Y que, ¿verdad que sí, mis amores? ¿Quién empieza primero? Vamos, van a saludar primero. Venga, ahora va a saludar nuestro Ezequiel, que mi niño viene desde San Mateo. Y eso tiene mucho mérito también. ¿Cómo estás, mi amor?
1: Bien, bien. Buenas tardes, Ángela. Buenas tardes aquí a mis compañeros y a todos los oyentes que nos están escuchando desde sus casas, en el coche, allí donde están. Pues acompañándonos en una tardecita más, pues este agradable programa, un ratito de poesía.
0: Gracias, siempre, mi amor. Gracias por tu presencia y por tu ilusión con
1: nuestro
0: programa.
1: Bueno, merece la pena venir,
0: que,
1: de hecho.
0: Que tengo que decir, ahora le voy a pasar la voz a Luis Pulido para que salude también, pero que también están haciendo al unísono, o sea, colaboran en el mismo programa en Tinamá Radio.
2: No, bueno, él tiene un programa.
0: Y ya tiene su programa propio,
2: tengo,
0: Luis.
2: Yo tengo mi programa hace ya, ahora mismo voy a cumplir 13 años.
0: Fíjate, qué
2: y
0: bueno.
2: Y él, pues ya va a empezar ahora, empezó también, después yo termino, va a él, ¿sabes?
0: Y mi exacto, niño ahora.
1: Ahora lo tenemos el mismo día, de
0: entonces,
1: hecho.
0: Entonces ahora Ezequiel tiene el programa a continuación sí. De Luis Pulido, que lo tienes los martes.
2: El martes pasado tuvo él, no sé cuántas horas en la radio, porque estuvo conmigo.

0: Ana de Galda.
1: Y
0: María Celestina, de guía.
1: La sobrina de Bartolito.
0: Ahí el estudio estaba Ezequiel, estaba Faneque Hernández, inspector de enseñanzas, y vino María Medina.
1: Un programa precioso, ella, mereció la pena.
0: Y luego estaba el yerno de Bartolito, Ángel Ruiz Quesada.
1: Qué bonito, o sea que unieron los dos programas, el tuyo y el de él.
2: Hicimos el de él primero, de 2 horas, muy bonito,
1: sí,
2: el
1: especial. Sí, fíjate, qué vamos, bueno. Qué
2: precioso, bueno. Porque testigo guía, que es su programa, pero estuvo, el homenaje estuvo, vamos, bordado, porque
1: merecidísimo.
2: Yo salí, vamos, fue precioso, precioso. Gracias a la colaboración desde Francisco Tarajano hasta nuestra amiga María Celestina, la de todos los que estábamos allí. Y luego pues
1: qué bonito,
2: un así espacio que... de media hora de musical y empezó mi programa.
1: Qué bonito que los programas, los compañeros, se unan así un programa con el otro y compartan y todo, ¿verdad? Qué lindo.
0: Sí, no,
1: y
0: además era, pues me alegro. Eran todo poesía, ¿sabes?
1: Y que el maestro se lo merece, sí, también.
0: Sí. Bartolito es de Molina.
1: Ah, Bartolito también, sí. El tío de María Celestina.
0: Sabe que en enero es para él.
1: Yo fui cuando le hicieron el callejón,
0: ahí,
1: la inauguración.
0: Pero que luego las autoridades de Galda a quitar de las orejas. Porque no daban dinero, pero lo hacían la familia. El señor Ángel Ruiz Quesada, que es director de teatro,
1: sí,
0: comprende, hacía pues el encuentro poético, ¿sabes?
1: Sí.
0: Y le negaron, la silla, y le negaron los micros y esas cosas.
1: Fíjate qué pena.
0: Entonces, pues yo, en la radio, pues
1: lo hiciste ya
0: 2 años en la radio.
1: Pues estuvo muy bien. Mira, ¿comprende? Te digo una cosa, que llega más en la radio. Y también si pasa, ¿tienen internet también?
0: Sí.
1: Pues estupendo, fíjate, porque hacerlo en un sitio pues es muy bonito, por supuesto, es en vivo, en directo, pero la radio...
3: Era su pueblo, entonces se lo merecía, oye, que se lo hubieran hecho.
0: Que además fue un hombre que atendió
3: a el
0: hambre de muchas personas, porque tenía molino de gofio alimentaba a muchas personas.
1: Y sobre todo la antorcha que ha dejado con María Celestina.
3: Bueno, y María Celestina...
1: Una gran persona. También.
3: Y María Celestina me ha contado a mí que ella está en este mundo gracias a ese tío, porque estuvo de pequeñita muy malita, y quien le salvó fue él, porque tenía medios económicos,
1: claro,
3: para hacerlo.
1: Fíjate, ¿eh?
3: Y ella me lo contó a mí, y dice que para ella es un ser muy especial.
0: Ella recitó unos poemas por teléfono, y uno fue dedicado al tío, ¿sabes?
1: Sí, qué bien.
2: Maravilloso, estuvo precioso, lo que recitó.
3: Pues yo me alegro, eso no lo sabía. Mira que estuve hablando hace poquito con ella, pero hablamos otras cosas, pero de eso no.
2: Bueno, esto fue antes de ayer.
3: Ah, claro, ya hace una semana que yo hablé con ella.
2: Fue el martes.
1: Pues Toñi, ¿qué tal la entrada del nuevo año también? Bueno, y a Luis también, bienísimo, ¿verdad?
0: Fue fenómeno, sí.
1: Pues mira, que al año que viene estemos aquí en el 12.
0: Igual.
1: Mejor vamos a no pedir mejor, sino bien. Sí. Y tú, que mi niña, tú también,
3: pues,
1: ¿no?
3: Pues yo, como siempre, con ilusión de tener un poquito de salud, que es lo más principal que podemos pedir.
1: Es el mayor tesoro, mija.
3: Y nada, y siempre con ilusiones, y cuando no las tiene uno, pues está de capa caída, pero bueno, hay que poner buena cara a mal tiempo.
1: Ya. La positividad, viendo todo en lo mejor posible. Y es verdad que sí. Pues, ¿qué hacemos? Adelante, mi Ezequiel, mira, por orden. Aquí te paso la...
3: Al gorrito San Miguel.
1: Te paso la...
2: A mí me gusta que siempre comience...
3: No, porque tú sabes que yo vengo casi todos los jueves.
1: Bueno, a ver, espera.
3: ¿Tú tienes algún jueves?
1: Bueno, es que Toñi dijo que tú tenías algo de entrada para el año.
3: Sí.
1: Espera,
3: sí.
1: Pues venga. A ver esa entrada que nos ha escrito nuestra Toñi para felicitar el año nuevo.
3: Bueno.
1: Venga, mi amor.
0: Estamos ya casi al 20... Pero
1: pues vamos a ver.
3: Sí. Nos hacemos la idea que estamos en el 30 o 31.
1: Vamos a ver.
3: Bueno, esta cosita que yo escribí dice así: otro año que se va, de días sombríos y días gozosos. Esta vez te toca a ti 2010. Y cada vez que se despide un año viejo, siento en mi interior tristeza y quebranto en mi corazón. Pero a la vez, dándole gracias a Dios por llegar hasta el final, acompañando otro año. Y ahora, como niño recién nacido, llegas tú, 2011, dándote la bienvenida con alegría, pero con incógnita a lo desconocido.
0: Qué bonito.

0: Qué bonito, Toñi. Precioso, mi amor. Gracias por tu detalle. Y Ezequiel, ¿con qué nos sorprendes tu cariño?
1: Pues nada, voy a leer un poco. No sé si leer esta. Ahora, como acaba de dar la entrada, ya está bienvenido. Pues ya me voy a ir a la otra anterior, porque
0: tú sabes
1: la
0: que
1: otra que iba a leer, pues tenía un título de la despedida, y casi pues la vamos a dejar para
2: pero
1: el final.
2: Pero bueno, esa era mi despedida, y la tuya, Ezequiel.
0: Claro, cariño.
1: Bueno, pues esta se la titulé pues Al viento, corre el viento. Corre el viento, corre, fuerte tras de mí. Me quiere llevar consigo, y yo frente a su poder, cobarde ante su valentía, hiela mi rostro, mis manos, porque es frío, gélido, cala hasta los huesos. Corre el viento, corre, llevándose todo a su paso, ruge con furia y enfado, castiga sin piedad, si no, escucha las ramas que lloran en soledad. A mí me grita temor, y yo busco un refugio donde no me lleve.

0: Nuestro Ezequiel es un cielo, de los que no se nublan. Gracias, gracias, mi amor, por tu sensibilidad. ¿Y qué nos dice Luis?
1: Yo,
0: Luis,
1: mira, Pulido, hoy, mis hoy amores. Quiero dar, fin, darle las gracias al Instituto de Enseñanza Secundaria Pérez Galdós, porque hoy le hicieron un pequeño homenaje de sorpresa a don Francisco Tarajano.
0: Un granito de arena para quien tanto se merece, ¿verdad?
1: Porque le hicieron una entrevista a los alumnos hace casi un año, y hoy presentaron esa revista, se llama A Paradigma, el número 3. Hoy fue presentado, estaba la directora general de innovación educativa y estaba también la directora del instituto, el profesor encargado de la revista, los alumnos que son los que han hecho, hacen la revista.
0: Qué bonito.
1: Literaria, y donde hay poemas, donde hay cuestiones de escritura muy preciosas. Y entonces don Francisco le dedicó un poema que se llama Las Muchachas.
0: Sí, yo me acuerdo que esa está en la antología
1: del
0: año
1: 1988. Entonces, una directora de música le puso música a esto.
0: Claro, es que es bonito tener una musiquita de fondo.
1: Un alumno recitó esto y era dos violines, una guitarra y un contrabajo.
0: Fíjate.
1: Entonces, una música italiana preciosa que fue el fondo de ahí. Y entonces, mira, pues se llama así, Las Muchachas.
0: El maestro estaría emocionado,
1: sí,
0: ¿verdad?
1: Sí, sí, hombre, pues, el hombre fit, un hombre que se, claro, que lo jubilaron, ya, teniendo todavía todas sus facultades.
0: Eso es.
1: Y siempre, claro, decía él que a él lo
0: nah, pero él
1: lo
0: no
1: jubilaron,
0: para, pero ¿verdad? Vale.
1: Y entonces dice así: Las muchachas de mi clase son tan bonitas y buenas, tan rosas y bien me sabes, que te provocan quererlas. Les hablo de Carpe Diem y del Valle de Mil Penas y del Niño Campesino y de la Paz y de la Guerra y de Granero de Gracias y de Dulces Melibeas y de Venus Encarnadas y de Atractivas Sirenas. Y una me mira y no escribe, otra preña su libreta. Me duele la que no escribe porque sé que en algo piensa. Pensará en coger las rosas de su primavera espléndida, o se está quitando espina de los lastimantes querellas. A lo mejor la que mira como la oficiosa abeja fabrica en su mente miel para amorosas mareas, y a lo mejor los amores como verdes enredaderas le brotan de sus adentros y en sus sienes se enredan. Qué dulce oficio sembrar el trigo de las ideas en las ubérrimas mentes de las diosas de la tierra. Qué tristes y áridas clases son malvas y buenas, perfuma broncas palabras y la congoja atemperan. Se está encorvando mi árbol, ya lo viste en ramas secas, pero estas lindas muchachas le dan savia y yemas nuevas. Las muchachas de mi clase son tan dalias, tan poemas, que embellecen mis jornadas y hasta mi voz embelezan. Cuando yo no vaya a clase porque la ley me condena, me aburriré en soledad deshojando letras muertas. Me moriré memorando mente y manos risueñas que con féculos anhelos me florieron mis tareas.

0: precioso el maestro, es que tiene una pluma que, bueno, aunque lo hayan jubilado de trabajar, también se lo merecería, porque él ha trabajado mucho por toda América llevando nuestra bandera, como en verdad. Y entonces, pues, se merece lo mejor. Y así, mira, liberado de trabajar, pues él ahora ha ido por libre, y eso es lo mejor que hay, porque sí. En parte...
1: En parte sí, pero en parte él dice que tenía todavía su mente buena y que podía ver.
0: Pero eso es lo había... bueno, que tener la mente buena para poder vivir también, ¿no? No hay que
1: sí,
0: esperar a estar.
1: Pero que hoy día ya la ley está cambiada.
0: Sí,
1: porque ahí yo vi al director, que fue cuando él lo jubilaron, estaba ese señor director y aún sigue y tiene ya pues casi 70 y pico de años,
0: claro,
1: ¿sabes?
0: Claro.
1: Entonces él es con 65 años todavía con su mente, con su forma de enseñarse. Uh-huh. Que era el secretario del Instituto Pelegardó.
0: Es que después de lo del tiempo de jubilación de don Francisco Tarajano, ya hubo flexibilidad en la jubilación. Entonces ahora la flexibilidad solamente no es flexibilidad, sino que llega obligatoria a los 67.
1: No,
0: ahora,
1: no, pero...
0: no sé si se ha aprobado.
1: Pero los profesores pueden seguir, ¿sabes?
0: Sí, es que los profesores incluso se jubilan antes de los 65, creo.
1: Los
0: funcionarios creo que a partir de los 55, por ahí, ¿no?
2: Ellos dicen... creo hasta los 70.
3: A los 70.
1: Decía este señor
3: que... Si está en plena forma mental, ¿por qué no?
1: Que si él decía, que si él a él le deja, él seguía a toda su vida enseñando.
0: Claro que
1: y
0: sí.
1: Y podía llegar hasta los 80, decía este director, ¿sabes?
0: Porque a él le gustaba la enseñanza.
3: Claro, él
0: también
3: disfrutaba trabajando. Bueno. Y
0: pues mira, vamos a decir aquí una pequeña reflexión también de este libro que dice Pensamientos del Corazón, que me lo regaló en su día esa gran familia, la familia Gaviota. Y un abrazo fuerte, mi querida familia, y espero que nuestro compadrito Juan Gaviota entre hoy en nuestro programa. Y dice así: estoy en paz. Hoy soy una persona nueva. Será por la entrada del nuevo año, ¿verdad? Mira por dónde. Yo tenía una marcada, pero, ¿verdad? Se me fue la hoja y ahora abrí a voleo y me salió esta. Repito, hoy soy una persona nueva. Me relajo y libero mi pensamiento de toda sensación de apremio. No hay persona, lugar ni cosa que pueda irritarme o molestarme. Estoy en paz. Soy una persona libre que vive en un mundo que es un reflejo de mi propio amor y de mi entendimiento. No estoy contra de nada. Estoy a favor de todo aquello que mejore la calidad de mi vida. Uso las palabras y las ideas como herramientas que pueden dar forma a mi futuro. A menudo expreso mi gratitud y mi reconocimiento y busco cosas por las que pueda estar agradecida. Estoy relajada y vivo una vida pacífica. Amigos míos, relájense y disfruten de la vida. Todo lo que se necesita y todo lo que necesitan saber se les revelará en el lugar y el momento preciso y perfecto. Y ahora, amigos, vamos a poner un momentito otro tema musical que será, vamos a ver quién sigue ahora, porque este disco de los Sabandeños es maravilloso y es nada menos que Más Palomas y Tú, porque estamos entre todas las islas y ellos lo han tenido así también y esa canción es preciosa. Adelante, compi, para dar paso a una amiga que acaba de llegar.

0: Bien, amigos, una canción preciosa, pero ustedes saben que como el tiempo apremia, pues vamos haciéndolo así, ponemos un trocito de canción y eso yo creo que ya nos llega. Ahora tenemos la gran alegría de verla en este nuevo año a nuestra querida Mari Carmen Rodríguez. ¿Y qué tal esa nueva entrada de año, mi amor? Bien, ¿verdad? Y salida del otro, por supuesto. Con salud, ¿verdad? Que es la mayor riqueza, ¿verdad, mi niña? Sí, sí. Pues me alegro mucho.
1: Para poder llegar hasta aquí, ¿no?
0: Y pues saluda a quien tú quieras, a toda nuestra audiencia que es la tuya, y adelante.
1: Un abrazo para todos ustedes, para mi familia y para el mundo entero.
0: Y para el mundo entero, sí, mía, y para toda para todo el mundo que somos una sola raza, la raza humana, sí, cariño. Pues mira, ¿por dónde te vas a estrenar ya al llegar? Pues ya te toca a ti.
1: Yo le puse este escrito caminando.
0: Pues vale.
1: Quizá todos me conozcan de pasadas, de miradas, de cafetería o paseo. Sufrí para salir de mi mente, que se iba apagando en la calle del olvido, acompañada de mis pensamientos, roída los sentimientos. No me hallaba, decepcionada del ayer, de los recuerdos, veloz como el viento, fui a encontrarme, y todos podemos y queremos decir tanto. Me envuelvo muchas horas con mis escritos, hablando sola conmigo. En las horas de la noche, en las madrugadas silenciosas, el silencio habla también, caminando por la calle de mis pensamientos, navegando con mis escritos, paseo con mi luz en miniatura, con la mente despierta y el alma limpia. De tanto querer me duermo en las nubes de algodón y el suave viento.
0: Ella se ríe, me recuerda a mí cuando yo leí antes mis poesías, y como mis poesías son mucho sentimiento, ¿no? Pues yo, para levantarle el ánimo a quien me estaba escuchando, a quien se la estaba leyendo, y yo acababa riéndome, y ella es igual. Estoy... La verdad es que es muy profunda esa poesía y tiene muchas verdades, porque no hay nada como escuchar el silencio. Sí. Y ver el interior de las personas, que es lo más grande que hay. Por eso yo es lo que más admiro de los ciegos.
1: Sí.
0: Digo, los ciegos nos ven el interior, porque no ven la envoltura.
2: Es que el poeta es un notario de la actualidad del día y de la noche, ¿comprende? Es un notario en el que va expresando todo lo que ve, todo lo que siente, todo lo que ama.
0: Y lo ¿comprende? Vemos, y lo vemos de una manera
2: los poetas muy saben, profunda. Fin, es así.
0: Sobre todo yo, que yo lo que escribo son sentimientos. A mí no pueden encargarme una poesía si no es que me llegue a mí, me meta yo, no en el papel de actuar, sino que la sienta mía.
2: Sí, porque, como yo le hago a don Francisco Tagajano, le hago los libros de poemas, así, pues me voy viendo y entonces me meto en eso para poderlo hacer como la escritura que quede reflejada el sentimiento del poeta, ¿sabes?
0: Es que yo, si tú supieras, Luis, lo que yo quiero al maestro y lo que yo te agradezco a ti, todo lo que estás haciendo por él y todo el mundo que lo quiere y te quiere a ti también, porque tienes un valor incalculable, él te adora y tú a él también por todo lo que le haces continuamente. Gracias, amigo mío, aquí a través de las ondas y de todo el mundo que nos escucha, porque tienes un valor que él te tiene que adorar, por supuesto.
2: Nah, mira, esto...
0: Venga.
2: Yo soy canario y me gusta que los canarios sean...
0: Nos ayudemos siempre, unos a otros, ¿sabes? Sobre todo el maestro.
2: No sea el yo, sino...
0: Ay, no, por favor.
2: El nosotros.
0: A mí, ¿sabes? No me gusta decir ni mío siquiera tampoco.
2: No.
0: Mío
2: el,
0: no.
2: El nosotros.
0: Yo no digo ni mi casa, sino nuestra casa. Sí, sí. Y la verdad que sí. Ezequiel, nosotros. Te quiero. Venga.
3: Le tocaba a nuestra compañera.
0: A ver, ahora le tocaba a Toñi.
2: Sí,
0: pues le tocaba a Toñita. Venga, mi vida, perdona.
3: Inició la ronda, así que después.
0: Pues vale.
4: Bueno.
0: Es verdad, mi niña. Sí.
4: Bueno, no pasa nada.
0: A ver qué horneadita trae ella, porque ella trae horneaditas. Sí. Y son pétalos de su corazón,
4: casi siempre
0: sus
4: son
0: latidos.
4: Son tristes.
0: Son latidos de tu corazón, mi amor.
2: Mira, los poemas son, según este uno en el día.
4: Sí.
2: Yo le he dicho a don Francisco Tejano que ya hace 6 meses que escribe, que solo ha escrito en los 6 meses últimos, no llega ni a 10 poemas, cuando él escribía uno diario.
4: Fíjate.
2: Sorprende. Sí. Cosa familiar.
4: Sí, el estado de ánimo influye mucho.
2: Entonces ya le ha bajado el amor. Elaborar, ¿sabes?
4: Son etapas.
2: Por eso yo que hay que escribir, aunque tenga dolor, escribir
4: sí,
2: sobre el dolor.
4: Todos los días, claro, sí, todos los días. Sí.
0: Pues venga, mi amor, bueno, adelante.
4: Este dice así: pasan los días, Pasan los meses y pasan los años, como pasa esa nube presurosa en busca de otro mundo de paz y armonía, lejos de sobresaltos y de engaños, donde se pueda vivir sin verte obligada a pensar mal de los seres que a tu lado están. Pero veo que es imposible, pues en el mundo de los animales, ellos que viven en libertad no tienen entera tranquilidad, y el miedo lo tienen presente por el instinto natural, pues el depredador está al acecho para su vida truncar. Oh madre naturaleza, nos has puesto en esta tierra bendita, desvalidos ante ella.
2: Muy bonito.
0: No voy a cortar así, que siempre me gusta subir la música después del
2: y
0: programa.
2: Y además te puedo
0: pero
2: decir
0: es que merece el comentario
2: tiene,
0: real,
2: tiene un comentario
0: real.
2: Precioso, ¿sabes? Además, si uno hace una reflexión sobre ese poema.
0: Sí, es que es la vida misma y es triste,
2: es algo,
0: ¿verdad? Los
2: es,
0: animalitos.
2: Es lo que hay hoy día en el mundo.
0: Mira, pero ya no solamente en los animalitos, sino en los seres humanos. Sí, es lo más triste, sí. ¿No? Pero por eso yo me refería ahora mismo, veía a los documentales que me gusta ver de los animalitos, ¿no? De la ¿cómo es? La fauna.
2: La fauna.
0: Sí. La fauna y flora, como decía Rodríguez de la Fuente. Y pero que es verdad, viven en una eterna
4: sobresalto. Sí, ellos tampoco lo son felices, ¿te das cuenta? Sí, sí. No, es que uno verdad, viene a este mundo más bien a sufrir. Sí, es lo que yo digo.
0: Es verdad.
3: Lo bonito que tenía la delicadeza, esa ternura, esa sensibilidad para el que estaba escuchándolo, que
0: es
3: vamos,
0: que
3: dulce,
0: sí.
3: Dulce, sí, bello.
4: Pues eso
3: era
4: ella,
3: triste, pero
4: sí.
3: Ahí está
4: sí,
3: la
4: pero es que yo estoy sumido siempre.
0: Es que ella estaba sintiéndolo.
4: Sí, claro, eso fue lo que yo...
3: A mí me sucede lo mismo también.
0: Y por eso lo expresa con esa delicadeza que ella tiene.
3: A mí me sucede, yo creo que es normal también.
0: Pues Ezequiel, ahora te paso la antorcha a ti.
3: Déjame permitirme, Ángela.
0: La antorcha de la poesía y la amistad. Sí, di lo que
3: no
0: tú quieras, cariño. No, dime.
3: Enviar un saludo, me estaba acordando ahora de fondo cuando estaba interviniendo nosotros.
0: Sí.
3: A dos compañeros que nos escuchan pues desde las dos islas vecinas, de Fuerteventura y Tenerife. Luego nos escucha después el domingo por la noche, cuando es repetido. Y entonces, pues a Fran de Tenerife y a Luis de Fuerteventura, pues enviarles un fuerte saludo, que seguro que me escuchan, porque siempre me escuchan, pues, y sobre todo cada vez que yo vengo.
0: Pues nos unimos. Pues,
4: ¿y Fran no intervino una vez?
0: Y con nos unimos.
4: ¿No llamó él?
3: Era otro,
4: otro Fran.
3: Otro Fran, exacto.
4: Sí, porque pues, el niño, escribía precioso también.
3: Sí, muy bonito, exacto.
4: Sí.
3: Y nada, pues.
0: Nos unimos a ti.
4: Pues sí, un saludito para ellos.
0: Y para todos.
3: Sí, sí.
0: De acuerdo.
3: Y voy a leer, pues, se llama así la poesía, La despedida. También es triste, pero bueno.
0: Bueno, la despedida del año pasado.
3: Pues dice así: otra vez en la estación, abrazado a un adiós, dejando que el tren parta sin que pueda pararlo. Otra vez este pálpito en el pecho y el recuerdo por tiempo en mi sombra. No puedo olvidarte. ¿Para cuándo ese embrujo por el que no cabe duda? ¿Dónde estará esa magia que me convenza para siempre? Otra vez unos ojos sollozos por una oportunidad. El tiempo me la trajo, la vida se la llevó.

0: Bien, amigos, ya ven que también la sensibilidad de nuestro querido Ezequiel. Y dicen que tenemos un alma con alas a través de la sonda. Hola.
1: No me gusta estar en Babia. Me gustaría ser gaviota para remontar las nubes de los cielos y dejar a mis espaldas las amargas adelfas de unos patios en requiebro. Que mi voz sea un cálido viento del sur y que se cuele por los hospitales, por las residencias de ancianos y por las celdas de los privados de libertad. Me gustaría ser la voz del gran poeta que ya se fue tras la tierra, que ocupan una gente descontenta por una interminable guerra. Que el ser supremo, me arranque, que me arranque lo que mi corazón siente. Una sencilla y humilde gaviota que sobre el mar quiere abrir su corazón. Buenas tardes, querida familia.
0: Y el alma.
2: Buenas tardes.
0: Abres, precioso. Los abres hasta el alma. Mira, yo estaba mirando aquí y te digo que dentro
1: no tenía,
0: de...
1: No tenía ninguna poesía ahora
0: es que
1: a mano.
0: Esa es preciosa, esa es preciosa.
1: No sabía nada de nada. Y digo, pues esta misma, vamos a ver si sale bien.
0: ¿Quieres que te diga lo que acabo de sentir yo?
1: Sí, mi niña.
0: Al escucharte, dentro de mí suena una melodía. Cuando llega la voz de mi amigo el gaviota, mi hermano el gaviota, y esa melodía me hace feliz. Y cuando mi amigo el gaviota se va, me quedo llena de su música.
1: Muchas gracias, querida hermana. Venga,
0: tú y tu familia maravillosa. Mira, tenemos, tienes que ponerlo en la televisión, que tienes la radio en la televisión. Tenemos a Ezequiel. Bueno, pues yo voy a ir un día de estos a sintonizarte, ¿la vale? Qué bonito sería, ¿no?
1: Sí, qué bonito.
0: Mira, a tenemos si a Ezequiel.
1: Me hago con un aparato más espacioso y que oigo, aunque
0: el móvil también lo tienes, que también lo tienes en
1: no,
0: el móvil.
1: Mira,
0: y se oye bienísimo.
1: Lo escucho por el Walkman. Que es sí. Un aparato chiquitito, pero se oye apenas, no se oye, es muy bajito.
0: Sí, depende de la...
1: Yo deja ver si lo cojo más...
0: Depende la, el sitio donde esté, sí, y sí, a sí. Lo mejor hasta virado, mirándolo hacia un lado o hacia otro,
1: sí,
0: el mismo aparato
1: cogerlo,
0: lo coge.
1: Sí,
0: a
1: cogerlo.
0: Veces lo ponen una pierna o en la otra, según... Tú dile, prueba a ver dónde se encuentra más a gusto.
1: Donde se encuentra más a gusto la cosa.
0: Pues mira, Juan Gaviota, tenemos aquí, espero que tu familia toda esté bien. ¿Verdad? Porque
1: sí, está
0: eso
1: todo bien.
0: Es la mía también.
1: Carmen Rosa está para casa de Beatriz.
0: Sí, claro.
1: Cuidando a los nietitos. Yo estoy hoy aquí solo,
0: claro,
1: en casa.
0: Que sí.
1: Está para allá.
0: Son
1: a cuidar a los nietitos porque ellos están trabajando.
0: Esos muñecos.
1: Y entonces, pues yo me quedé aquí y ella se fue para allá.
0: Esos muñecos que nos tienen locos. Hasta,
1: sí,
0: hasta
1: niña,
0: los de aquí
1: sí.
0: También. Mira, está tenemos precioso. A Ezequiel, tenemos a Luis Pulido, a Mari Carmen Rodríguez, a Toñi Pérez Gómez y
1: pues,
0: tu comadrita.
1: Pues
0: y bueno, y Gema, la tenemos a Gema en control.
3: Pues hola,
1: abrazo.
3: Juan.
1: Mira. ¿A quién? ¿Con quién?
0: Toñi.
3: Yo soy Toñi Pérez Gómez.
1: Ay, mi niña.
3: Ya te escuché ese poema tan lindo.
1: Muchas gracias.
3: Como,
1: mi
3: como
1: niña,
3: no puede
1: gracias.
3: Ser de otra forma.
0: Alma de gaviota se llama.
1: Muchas
0: ese
1: gracias.
0: Poema.
1: Mi niña.
0: Muy lindo.
1: Tengo otro si quieres oírlo, Toñi.
0: Venga, adelante.
4: Pues adelante.
1: Bueno,
0: muy bien,
1: un abrazo
0: adelante.
1: Muy fuerte
0: Juan.
1: Para todos. Y dice así: creo en Dios las 24 horas del día. Creo en Dios en la mirada risueña de un niño. Creo en Dios en una mujer embarazada. Creo en Dios en una pareja de ancianos cogidos de la mano. Creo en Dios al alba. Creo en Dios al crepúsculo. Creo en Dios las 24 horas del día. Y si me apuráis un poco, cuando me levanto por la mañana y me lavo la cara con el agua del ayuntamiento, también veo a Dios en el espejo. ¿Ya?
0: ¡Qué bonito! Aquí se agradece lo del ayuntamiento.
4: Sí, lo del ayuntamiento.
0: Aunque, porque en ese momento no piensas en el recibo, ¿a que no? ¡Ay, qué bonito! Siempre, ¡qué bonito! ¡Qué nota de humor estamos teniendo en el programa, ¿verdad,
1: como
0: Juan?
1: Como siempre.
0: Tenemos que hacerlo así para empezar bien el año.
1: Está muy risueña esta tarde, Ángela.
0: Que este es el primer programa que hacemos en el año y que sigamos por mucho tiempo en nuestra radio Guiniguada
1: sí,
0: bendita.
1: Que Dios os bendiga a todos.
0: Y a ustedes también, mis amores, que los amamos tanto.
1: Pues
0: todo
1: que te
0: el
1: digo, Ángela y compañía, desde la Ciudad de la Luz en Santa Cruz de Tenerife, les envío un abrazo muy fuerte para que lo hagáis extensivo a vuestros familiares y a esa gran cadena de amigos que nos unen un poco más cada día.
3: Pues muchas gracias, Juan.
2: Gracias.
0: Igualmente. Nos unimos a ti también. Gracias, Juan, por tu participación. Un abrazo. A la noche los llamo, ¿vale?
1: Bueno, mi niña.
0: Venga.
1: Adiós. Chaito,
0: gracias, gracias.
2: Bueno,
0: bien, ya ven.
2: Yo tengo aquí un poema.
0: Mira, espera, Juan, Luis, tenemos otra llamada. Hola.
2: Ah, sí.
0: A ver qué alma con alas tenemos a través de las ondas.
5: Ja, ja, ja. No sabes quién soy.
0: No,
5: jo, jo, jo. Si delante de ti estoy, ¿de qué letra hablamos?
0: Oh, la Jota.
5: Efectivamente. Hola, Ángela.
0: ¿Qué pasó, mi niño?
5: Hola, Ángela, hola, pues... Toñi, hola, Ezequiel, al contertulio, que
0: Luis,
5: no me acuerdo.
0: También Luis Pulido. Luis Pulido.
5: Y
0: Mari Carmen también.
5: El cronista del señor Tarajano.
0: Por supuesto,
5: y
0: sí.
5: Y la verdad que...
0: Su ángel custodio, porque ha encontrado el maestro un ángel en él.
5: Bien, pues nada, aquí estamos, Angelilla, corriendo con el coche para poder hablar contigo.
0: Ya, cariño.
5: Y saliendo un poco antes de lo que está uno haciendo.
0: ¿Y tuya es la palabra?
5: Bien.
0: Mañana tienes la presentación,
5: sí,
0: de...
5: Sí, que habríamos hablado de decir en lo de las presentaciones. Bueno, sí, el día 21, mañana en Arucas, a quien le apetezca, en la biblioteca, pues se va a presentar nuevamente los dos últimos trabajos míos, mi diccionario poético y mi fábula. Y el día 27, que coincide con tu programa, en la Casa León y Museo León y Castillo, en Telde, también se va a presentar los libros de mi diccionario poético y mi fábula.
0: De acuerdo.
5: Todo eso es a las 8 de la noche. Bueno, con respecto, Ángela, sí, si me lo permite...
0: Sepan, amigos, que está hablando Alejandro Diepa León. Porque él, claro, como es de la casa ya, pues no dice, ni siquiera se presenta.
5: No,
0: pero claro, eso era obligación mía también.
5: Bueno, yo, si me permites, sí, un pequeño poema.
0: Sí, mi amor.
5: Aunque tú sabes esta vez...
0: El tiempo, pero venga,
5: sí,
0: adelante.
5: Voy a recitar dos. Dijiste antes, muy rápido, que los isleños deberíamos de estar unidos. Yo sigo pensando
0: estamos unidos, mi amor.
5: Estamos unidos, pero tenemos que respetarnos aún los unos a los otros.
0: Oh, eso es en todas partes, mi amor, eso es en todas partes.
5: Y tú sabes a lo que yo me refiero.
0: No,
5: mientras no se está el respeto entre hermanos, no puede haber unión. Entonces yo, como tú sabes que siempre he defendido la unión entre canarios, y los que me conocen lo saben, siempre hay un grupo reducido por ahí que insiste una vez más en distintas tonterías. Pero bueno, yo voy a recitar un poema que he dedicado a la I, no sé si lo he dicho otras veces, y si me repito, lo siento.
0: No.
5: Y adelante. Este es dedicado a los niños, ¿no?
0: Pero tú sabes que todos somos niños. Todos tenemos ese niño dentro que no debemos dejarle de lado. Y eso es lo que nos mantiene.
3: No, y gracias a eso, Alejandro, que mantenemos al niño. En mi caso, la niñita, porque si no, vamos.
0: Por supuesto que
3: estaría,
0: sí.
3: Estaría muerta de aburrimiento ya.
0: Sí, mi niño.
5: Mira,
0: adelante.
5: Primer poema es el de la I. Dice: isleño es el que vive en una isla. La isla está rodeada de mar. El mar se encuentra en el mundo. El mundo en el universo está. Mi archipiélago tiene 7 islas. Yo te las voy a nombrar. Gran Canaria la redonda. Tenerife la triangular. Lanzarote la alargada. Fuerteventura aún más. El Hierro la fuerte. En la Gomera la Laurisilva está. Y La Palma se mece entre la fantasía y la realidad. Recuerda sus nombres. En el Atlántico las encontrarás, cerca de África, cuna del hombre universal.
0: Preciosa, preciosa, mi amor.
5: Y mira, si me lo permite, muy rápido.
0: Lo que pasa es que es el tiempo, pero venga, dila así.
5: Venga.
0: Es que yo luego quiero decir lo de tu libro, pero dilo.
5: Bueno,
0: venga,
5: no importa.
0: Dilo.
5: Voy a decir otro que lo tengo escrito en un libro que se llama Cuadraturas y, bueno, expresa un sentimiento que yo tengo.
0: Pues vale, adelante.
5: Y dice así: deseo lo bueno y no lo malo. Deseo un mundo limpio, no el sucio y el malintencionado. Deseo el remanso del mar y hasta la piedra angular que encaje en mi costado. Deseo acariciar su femenino cuerpo, besar sus labios, fundirme en sus adentros. Deseo con ella instantes de locura sin olvidar la ternura de los cálidos momentos. Deseo una escoba que limpie el suelo de polvo impregnado, para que se convierta en un castillo ricamente decorado, en el que no existan clases sociales, en el que no se subyugue al solidario, en el que se defiendan con cordura los valores olvidados. Deseo un lápiz que no se consuma por escribir lo que oprima al humano. Deseo que se mantenga una eternidad inmortal en su estado. Deseo leyes justas, no mentiras y engaños. Deseo que se mantenga y se enraícen aunque pasen los años. Deseo ver sonreír a los niños, recrearme en su inocente relato. Deseo que, aunque se hagan hombres, no cambien su fantasía por desencanto. Deseo que se acabe el hambre, que el rico acoja al desamparado y que lo mantenga en su casa como si fuese su propio hermano. Deseo que se construyan graneros en los que coma la humanidad perdida, para que crezca el pequeño y alcanzar su justa medida. Y si tú me lo permites, un último deseo, extiende tus manos, cicatriza tus heridas, para que sientas paz, amor, y vivamos en profunda armonía.
0: Ahí estamos.
5: Muchas gracias, Ángela.
0: Preciosa reflexión. La verdad es que sí, todos lo deseamos igual.
5: Pues bueno, Ángela.
0: Venga, hasta luego. Un abrazo fuerte.
3: Adiós, Alejandro.
0: Pues vale. Ya saben, mis amores, que son unos libros preciosos, y sobre todo el diccionario poético no es infantil, porque es para leerlo todos, es precioso, pero son unos libros que ustedes, bueno, yo no se hace publicidad, pero para un amigo sí, están en el Corte Inglés, ustedes van y hojeen el diccionario poético y se enamorarán de él, y hasta para los niños y todo. Yo he hecho publicidad de los libros de Alejandro hasta en Benidorm. Pero, ¿qué vamos a hacer? Les voy a decir que solamente tenemos unas palabritas para despedirnos, porque ya nos quedan 5 minutos de programa. ¿Y qué vamos a hacer? ¿Una pequeña reflexión o algo? ¿Qué les digo, mis amores? Mira, Mari Carmen tiene ahí una pequeña reflexión sobre el Alzheimer, que me la acaba de enseñar y la verdad me llegó al alma, aunque son varias hojas y yo le marqué un poquito del principio, porque es una cosa como la vida misma. Y dilo, mi amor.
6: Bueno, quería hablar unas palabras, porque hay muchas dudas sobre el Alzheimer, ¿no? Y creo que hay una de cada diez personas que lo padecen. Y entonces yo he escrito un pensamiento, es largo, lo que pasa que
0: sí,
6: tengo que cortarlo.
0: Da pena, sí.
6: El fulminador Alzheimer. Me mueve el corazón, lo descubro en mi manera. Cada cual piensa como le dicta el subconsciente. No sé cómo lo ves, hermano. Veo el Alzheimer un atrofio en los sentimientos, antes que en la mente, cosas internas no logradas. Unas palabras yo digo, el cerebro está vivo. Piensa, siente, se motiva con el amor. Le estimula sentirse alguien. Un sentimiento de culpa lo puede fulminar. Las neuronas trabajan por ilusión. Sentir la mente necesaria. Querer, sentirse querido. Cuando trabajamos se necesita ilusión. Ya no puedo decir más porque
0: sí,
6: es largo.
0: Sí,
6: lo siento.
0: Pero ¿sabes lo que te digo? Es que te quedó así bien explicado ya.
6: Sí.
0: Porque yo lo he vivido. Mujer de mi padre, mi segunda madre, pues sí, es muy triste porque acaban siendo como niños pequeños, sí. Y van aprendiendo, digamos, momentáneamente nada más, lo que reviven el momento ese, y luego ya se van a su mundo como si no, como que se borra el cerebro no es que recuerden, sino que tú les dices el momento.
3: No, y se van al pasado, porque yo lo estoy viviendo ahora mismo con mi suegra, y ella pues vive, ella es la única que queda de toda la familia.
0: Mira tú,
3: y ella quiere bajar a la calle porque la están esperando.
0: Sí, sí.
3: Y se pone nerviosa.
0: Mira, mi madrastra estuvo casada con mi padre 35 años.
3: Yo me pongo
0: y sin embargo ella decía que no, que ella era soltera.
3: Sí,
0: al final.
3: Sí.
4: Yo tengo una poesía de ellos dedicada a los enfermos de Alzheimer.
0: Mis amores, nos despedimos, bueno, cariño. Nos despedimos porque falta apenas unos minutos nada más.
4: Pues nada, Ezequiel, que las gracias a todos aquí, a los que están en casa oyéndonos. Y eso, pues, ya que estamos haciendo referencia a eso, al tema de Alzheimer, que yo tengo una poesía dedicado
0: la traes para Alzheimer, la próxima vez.
4: Y la próxima vez que venga, pues me comprometo.
7: Sí, yo también, pues, a un compañero. en el cual le quiero hacerle en la Feria del Libro un homenaje que le he hecho, bueno, le he publicado un libro que él ha hecho hace 7 años. Y en fin, y está ahora pues iniciándosele, y a veces se le olvida a la media hora lo que estamos hablando uno con otro. Y entonces es un hombre que ha sido fabuloso. Uh-huh. Ama a las islas, a pesar de que nació en Madrid, ama las islas Canarias con todo su corazón. Pues su padre era canario, su madre era de Cádiz.
0: Tienes que traer ese poema, Luis.
7: Es un libro, un ensayo que hizo él, pues de 121 libros escritos en alemán, inglés, francés y castellano. Fíjate. En ellos pues es un ensayo sobre el origen de los guanches.
0: Pues fíjate qué bonito. Mi Toñita, cariño.
3: Pues nada, yo me despido de todos nuestros amigos. Y pues
0: hasta el próximo jueves, si Dios quiere.
3: El próximo jueves no puedo venir. Porque me voy a acompañar a Alejandro y a Maripino, a Telde.
0: Bueno, pues vamos a mirar a ver si hay un huequito y vamos a poder grabar el programa.
3: Iba a decirte que sí, pero no, la realidad es que no voy a venir. No.
0: Es que vamos a ver si grabamos el programa.
3: Así yo quiero acompañarlos a ellos.
0: Mis amores, vamos a intentar que el jueves que viene el programa, aunque sea en diferido, pues vamos a intentar grabarlo. ¿De acuerdo, Toñita?
3: Sí.
0: Pues... Ezequiel, también gracias también por tu presencia y que ahora nos ponemos de acuerdo con Gema y Javier a ver si nos tienen un huequito y venimos a grabar el programa, ¿verdad, Mari Carmen? También si quieres venir, ponemos de acuerdo ahora. Y ya saben, mis amigos, aquí tengo una pequeña reflexión para terminar, y es que mis amigos han hecho la historia de mi vida en estos 15 años que llevamos de programa. Por supuesto, ha sido una gran satisfacción, una gran terapia, y que pienso poder seguir mientras pueda por ustedes y por mí misma también, y de mil maneras, repito, que han transformado mis limitaciones en hermosos privilegios y me han permitido caminar serena y feliz en la penumbra de mi privación. Así que eso es lo que son ustedes para mí, mis amores. Y agradecerles de todo corazón que nos hayan escuchado. Y saben que se volverá a repetir el programa el domingo de 12 a 1 de la noche. Y saben, en internet estamos continuamente. Se van a radioguiniguada.com, van a Sonoteca, pican la programación, el apartado de programaciones, y se van a la hora del jueves, a la programación del jueves, pican la hora poética y ahí nos tienen. Y si van a iVoox, ahí pueden... buscar la hora poética, que estamos grabados desde octubre. O sea que pueden ir hacia atrás y van leyendo, y en cada programa tienen todo lo que se hizo en el programa, todo lo que la música, los que participaron por teléfono y por todo. Yo acabo de descubrirlo y es una maravilla, pues que tengo que felicitar a nuestros controles, porque ese es un trabajo enorme que tienen para poderlo poner en internet. Y repito que es el apartado iVoox. Es un cuadrito que tienen a la derecha rojo y pican allí, y luego les viene toda la pican la hora poética y les viene toda la hora poética que está grabada, archivada, digamos, almacenada, como ustedes quieran decirlo, en internet. Y a ustedes aquí presentes, mis amores, pues muchas gracias por su asistencia. Y qué más les puedo decir, pues que tengamos un feliz año, feliz vida. Y a ustedes, mis amores, que como siempre, no saben cuánto amor nos llevamos. Gracias por todo. Un abrazo. Los amo.

0: Son las 11 de la noche.
1: Temperatura 22 grados. Humedad 73%.
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La famosa obertura del musical más longevo de Broadway es puro dramatismo. Andrew Lloyd Webber compuso este inicio como un estallido sonoro que anuncia la presencia poderosa del fantasma, órgano eléctrico mezclado con orquesta clásica, algo revolucionario en 1986. Webber confesó que la melodía le vino a la cabeza mientras probaba sonidos en un antiguo sintetizador en su casa de Londres. Aquella improvisación se convirtió en una de las introducciones más icónicas del teatro musical. Escuchamos del compositor Andrew Lloyd Webber el tema Obertura de la película El fantasma de la ópera del año 1986.

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2: Bernstein creó una banda sonora que mezcla jazz, música sinfónica y ritmos latinos. María es el tema romántico por excelencia, una melodía ascendente, luminosa y casi etérea, que captura la emoción del amor instantáneo. Bernstein reconoció que el nombre María fue elegido porque sonaba bien musicalmente. Su vocal abierta permitía prolongar el sonido sin perder dramatismo. Escuchamos del compositor Leonard Bernstein el tema María con letra de Jim Bryan de la película West Side Story del año 1961.

La entrada al Kit Kat Club es una bienvenida retorcida, irónica y fascinante. Kanter y Ebb lograron convertir esta canción en un espejo de la decadencia social del Berlín de los años 30. Joel Grey insistió en mantener su peculiar sonrisa sin pestañear durante toda la canción, un gesto que se volvió marca de identidad del personaje del maestro de ceremonias. Escuchamos el tema Willkommen, con letra de Fred Ebb y el compositor John Kander, de la película Cabaret del año 1972.

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1: El tema del odio instantáneo entre Glinda y Elphaba es divertido, ingenioso y lleno de contrapuntos vocales. Schwartz utilizó armonías enfrentadas para simbolizar cómo dos voces opuestas pueden formar una unidad perfecta. Schwartz escribió esta canción en una sola noche porque, según contó, era demasiado divertido imaginar a dos brujas gritándose con elegancia. Escuchamos del compositor Stephen Schwartz What is this feeling? De la película Wicked del año 2024.
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tal vez la canción más famosa de los musicales. Brown la compuso en 1929, décadas antes de que Gene Kelly bailara Bajo la lluvia con Sonrisa eterna. La sencillez melódica y su ritmo animado la convirtieron en un himno a la alegría. Gene Kelly rodó la secuencia con fiebre alta, pero decidió continuar porque la lluvia no espera. Escuchamos del compositor Ignacio Herb Brown el tema Singing in the Rain, con letra de Arthur Fred, de la película Cantando bajo la lluvia, del año 1952.

0: conoces la pregunta, igual que yo.
1: ¿Qué es Matrix?
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3: Stockhart construyó un inicio cálido y orquestal para preparar al espectador para un viaje entre realidad y fantasía. Sus leitmotiv ayudan a unificar la película, combinando música de transición con melodías principales como Over the Rainbow. Stockhart ganó el Oscar por esta banda sonora, que él consideraba la película más difícil de musicalizar, por su mezcla de tonos. Escuchamos del compositor Herbert Stockhart el título main title de la película El Mago de Oz del año 1939.

0: El mundo no es todo alegría y color.
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2: Un clásico del jazz teatral, sensual, poderoso y lleno de energía. Barnes supo convertir la estética del vodevil en un estallido musical moderno. La canción se escribió originalmente para ser más lenta, pero Bob Fosse exigió un tempo más agresivo para reflejar la naturaleza frenética del mundo del espectáculo. Del compositor Ralph Barnes escuchamos All That Jazz, de la película del mismo título, del año 1979.

Rodgers creó una de las oberturas más emotivas y expansivas del musical clásico. El preludio introduce los temas principales de forma majestuosa, preparando al público para una historia de familia, amor y libertad. La orquesta de la película trabajó directamente con Rodgers, que supervisó el tiempo exacto de cada transición. Escuchamos del compositor Richard Rodgers el tema preludio y obertura de la película Sonrisas y Lágrimas del año 1965.

un estándar del cine musical. Check to Check es delicada, elegante y romántica, perfecta para los míticos bailes entre Fred Astaire y Ginger Rogers. Berlin escribió la canción en un ataque de inspiración y la terminó en pocas horas. Ginger Rogers tuvo que llevar un vestido con miles de plumas que caían constantemente durante la coreografía. Escuchamos del compositor Irving Berlin Check to Check, de la película Sombrero de Copa del año 1935.

Zimmer aporta majestuosidad africana y emoción épica a este tema que acompaña el destino de Simba. Es un himno solemne, espiritual y profundamente lírico. Zimmer viajó a Sudáfrica para grabar coros locales, porque quería que el sonido reflejara sus raíces culturales. Escuchamos el tema The Once and Future King, del compositor Hans Zimmer, de la película El Rey León, de 1994.

0: Supongo que este pequeño incidente no le hará tomar miedo a volar.
1: No.
0: Estadísticamente hablando, es el modo más seguro de viajar.
1: Sí.
2: Una mezcla explosiva de pop, cabaret y orquesta. Armstrong reimagina el mundo del Moulin Rouge con capas musicales vibrantes, humor y glamour desbordante. Nicole Kidman grabó parte de su voz mientras aún llevaba una férula por una lesión sufrida en el rodaje. De la película Moulin Rouge del año 2001, escuchamos el tema Sparkling Diamonds del compositor Craig Armstrong.
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tema fresco, inocente y encantador. Loeb logra transmitir la ilusión de Eliza Doolittle mientras descubre nuevas emociones. La actriz Marnie Nixon, voz fantasma de muchas divas del Hollywood clásico, también participó en esta producción, aunque sin reconocimiento oficial. Escuchamos del compositor Frederick Love I Call Half Dance All Night, con letra de Alan J. Lerner, de la película My Fair Lady, del año 1964.

Un mago nunca llega tarde, Frodo Bolsón. Ni pronto. Llega exactamente cuando se lo propone.

Barr creó un musical lleno de carácter británico. Esta canción combina humor y picardía con un ritmo juguetón, perfecto para el carismático Fagin. Barr fue uno de los pocos compositores de musicales que también escribió sus propias letras, algo poco habitual en su época. Escuchamos el tema Pike a Pocket or Two del compositor Lionel Barr de la película Oliver del año 1968.

0: Para la versión cinematográfica, Catherine Zeta-Jones interpretó a Belle McKelley y tuvo que aprender los complicados pasos de claqué mientras cantaba, algo que requirió muchas semanas de entrenamiento intensivo. Una curiosidad es que la directora Rob Marshall optó por filmar muchas de las secuencias musicales en una sola toma continua, inspirada en la energía de los shows de Broadway, para mantener la sensación teatral y la conexión con el público. La película ganó 6 Oscars, incluyendo Mejor Actriz de Reparto para Catherine Zeta-Jones, y revitalizó el interés por los musicales de Broadway en el cine moderno. Escuchamos del compositor John Kander el tema Funny Honey de la película Chicago del año 2002.
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0: Son las 12 de la noche.
1: Temperatura 21 grados. Humedad 78%.
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0: Son las 12 de la noche y 32 minutos.
1: Temperatura 21 grados. Humedad 78%.

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